con estas buenas noticias de salvación es comprender el mensaje de Dios y tener una buena relación con Él. Hoy vamos a mirar la colección de meditaciones sobre diversos temas de la palabra de Dios, escritos por Charles McIntosh en el volumen 4 y publicado por Ediciones Bíblicas. Espero que todos estos conceptos sean de mucha bendición para usted en este tiempo de su vida. Hoy vamos a hablar sobre el tema de las buenas nuevas, ese mensaje tan glorioso que dice Juan 3:16, porque de tal manera amó Dios al mundo, que ha dado a su Hijo unigénito, para que todo aquel que en Él cree no se pierda, mas tenga vida eterna. Hay algunas porciones en las Sagradas Escrituras que en una o dos líneas parece contener todo un volumen de las verdades más preciosas. El versículo que acabo de mencionar es una de ellas. Forma parte de la memorable conversación de nuestro Señor con Nicodemo y contiene en forma condensada una afirmación muy completa de la verdad del Evangelio. Podemos decir a ciencia cierta, estas son las buenas nuevas de parte de Dios. Tanto los que hablan de la palabra de Dios, los maestros, los evangelistas, como aquellos que oyen la palabra de Dios, debemos tener siempre en cuenta que el objetivo primordial del Evangelio es poner en contacto a Dios con el pecador, de una forma que pueda asegurarle al pecador la salvación eterna. Revela un Dios salvador a un hombre perdido. En otras palabras, presenta a Dios ante el pecador como al único que puede satisfacer la necesidad del pecador. Un salvador es precisamente lo que el perdido necesita. Enteramente igual que uno que se ahoga necesita un salvavidas, un enfermo necesita un médico y un hambriento un trozo de pan. Lo uno encaja perfectamente con lo otro, y cuando se encuentran Dios como salvador y el hombre como pecador perdido, todo el problema queda zanjado para siempre. El pecador es salvo porque Dios es salvador. Es salvo conforme a la perfección que pertenece a Dios, cualquiera sea el carácter que revista o el oficio que desempeñe, y cualquiera sea la relación que asuma. Poner en duda la salvación plena y eterna de un creyente equivale a negar que Dios es salvador. Lo mismo ocurre respecto a la justificación. Dios se ha revelado a sí mismo como el que justifica. De ahí que el que cree justificado conforme a la perfección que Dios posee como tal. Si pudiese detectarse la menor tacha en el título justificador del más débil creyente, sería una deshonra para Dios en cuanto que es Él el que justifica. Con tal que se admita que Dios es quien me justifica, afirmaré frente a todo el que se oponga y me acuse que estoy perfectamente justificado y que no puede ser de otro modo. Basándome en el mismo principio, si se admite que Dios se ha revelado a sí mismo como Salvador, voy a afirmar con plena confianza y santo atrevimiento que soy perfectamente salvo y que no puede ser de otro modo. Esto no tiene ningún apoyo en mí mismo, sino sencilla y enteramente en la revelación que Dios ha hecho de sí mismo. Yo puedo saber que es perfecto en todo y por consiguiente que es perfecto como Salvador mío. Por tanto, estoy perfectamente salvo por cuanto está implicada en mi salvación la gloria de Dios. Dice la Escritura ahí en Isaías 45:21-22, hablando Dios: no hay más Dios que yo, Dios justo y salvador, ningún otro fuera de mí. ¿Qué pues? Mirad a mí y sed salvos todos los términos de la tierra, porque yo soy Dios y no hay más. Una sola mirada de fe de un pecador perdido a un Dios justo y salvador asegura la salvación eterna. Mirad, dice, qué sencillo. No dice obrad, haced, orad, sentid. Simplemente dice mirad. ¿Y entonces qué? Salvación y vida eterna. Tiene que ser así porque Dios es salvador. Y esa palabra pequeña pero preciosa, cuando dice mirad, implica todo eso, por cuanto expresa el hecho de que la salvación que necesito se halla solamente en aquel a quien miro. Ahí está toda ella, preparada para mí. Y una sola mirada la asegura para siempre, me la asegura a mí. No es cosa de hoy o de mañana, es una realidad eterna.
el baluarte de la salvación tras del cual se refugia el creyente, ha sido levantado por Dios mismo. El Dios Salvador

0: sobre la base segura de la obra expiatoria de Cristo, y no hay poder en la tierra ni en el infierno mismo que pueda sacudirlos. Por tanto, Jehová el Señor dice así: he aquí que yo he puesto en Sion por fundamento una piedra, piedra probada, angular, preciosa, de cimiento estable. El que creyere no será confundido. Observe lo que dice Isaías 28:16 y 1 Pedro 2:6 al respecto. Dios se ha revelado para que le conozcamos como nuestro Salvador. Miremos nuevamente este versículo que estamos considerando de San Juan 3:16. De seguro que en esta porción escuchamos la voz de un Dios Salvador, la voz de aquel que descendió del cielo para revelar a Dios de un modo en que jamás había sido revelado antes. Es una bendición maravillosa el hecho de que Dios se haya revelado plenamente en este mundo, para que nosotros, usted y yo, le conozcamos en toda la realidad de lo que Él es. Le conozcamos cada uno por sí mismo con la mayor certeza posible y tratemos con Él en toda la intimidad bienaventurada de una comunión personal. Le animo a pensar en esto, mi amigo, mi amiga. Es un admirable privilegio. Usted puede conocer por sí mismo a Dios como a su Salvador, a su Padre y a su Dios. Puede tratar con Él, puede apoyarse en Él, puede aferrarse a Él, andar con Él, vivir, moverse y existir en su presencia, la cual es una presencia adorable, a la luz esplendorosa de su rostro amoroso, bajo la mirada directa de sus ojos. ¡Qué maravilla! Esto es vida y paz. Es mucho más que mera teología sistemática. La teología tiene su valor. Pero no se olvide que un hombre puede ser un teólogo profundo y capaz, y con todo vivir y morir sin Dios y condenarse eternamente. ¡Qué pensamiento tan solemne, tan tremendo y tan abrumador! Un hombre puede bajar al infierno, a la negrura y oscuridad de una noche eterna, sabiéndose al dedillo todos los dogmas de la teología. Puede sentarse en la cátedra del profesor, plantarse en un púlpito en su escritorio, puede ser considerado como un gran maestro y predicador elocuente. Quizás sean centenares los que se sienten a sus pies para aprender. Pueden ser millares los que están pendientes de sus labios y extasiados. Y después de todo, él mismo puede bajar al abismo y pasar una eternidad oscura, miserable, en compañía de los seres más profanos e inmorales. Pero no es eso lo que le sucede al que conoce a Dios de verdad, según es revelado en la faz de Jesucristo. Este tal ha conseguido la vida eterna. Esta, dice Cristo, es la vida eterna. Observe allí en Juan 17:3, que te conozcan a ti, el único Dios verdadero, y a Jesucristo a quien has enviado. No consiste la vida eterna en saber teología, pues alguien puede dedicarse a estudiar teología como podría estudiar abogacía, medicina, astronomía o geología, sin que por eso sepa nada de Dios y por consiguiente hallándose sin vida divina y abocado a perderse eternamente. Lo mismo ocurre con la mera religiosidad. Uno puede ser el mayor devoto que haya en el mundo. Puede desempeñar con diligencia todos sus oficios, asistir asiduamente a todas las ordenanzas de un sistema religioso. Puede ayunar y orar, oír sermones y recitar plegarias, llevar una vida devota y ejemplar, y con todo eso no saber nada de Dios en Cristo. Más aún, puede vivir y morir sin Dios y hundirse en el infierno para siempre. Miremos a Nicodemo. ¿Dónde se puede hallar un ejemplo de religiosidad mejor que este? Él era un principal entre los judíos, un fariseo, un maestro de Israel, un hombre además que parecía discernir en los milagros de nuestro Señor las pruebas claras de su misión divina. Con todo, el mensaje para él fue, observe Juan 3:7, «Os es necesario nacer de nuevo». De seguro que no necesitamos ir más lejos para demostrar que un hombre puede ser no solo religioso, sino un guía y maestro de otros y con todo no tener en sí la vida divina. No es ese el caso del que conoce a Dios en Cristo. Ese tal tiene vida y propósito. Tiene al mismo Dios como su porción de incalculable valor. Esto es algo maravilloso, divino, y en ello consiste el fundamento mismo del cristianismo personal y de la religión verdadera. Está por encima y más allá de todo. no es, repetimos, meramente teología o religiosidad. Es Dios mismo a quien se conoce, en quien se confía y de quien se disfruta. Es una realidad grandiosa e inequívoca. Es el alma y el cimiento de la teología, la vida de la verdadera religión. No hay en todo este mundo nada como esto. Es algo que hay que experimentarlo para poder conocerlo. Es conocimiento de Dios, confianza en Él y disfrute de Él. Es posible que quizás usted, mi amigo, mi amiga, pregunte cómo puedo poseer este tesoro inestimable. ¿Cómo puedo conocer por mí mismo a Dios de ese modo vivo, salvífico y poderoso? Si es cierto que sin este conocimiento personal de Dios he de perecer eternamente, ¿cómo pues lo puedo obtener? ¿Qué debo hacer? ¿Cómo debo ser para conocer a Dios? La respuesta es, Dios se ha revelado a sí mismo. Si no lo hubiese hecho, podríamos afirmar decididamente que ninguna cosa que pudiésemos hacer o ser, nada en nosotros o de nosotros, sería suficiente para facilitarnos el conocimiento de Dios. Si Dios no se hubiera manifestado, habríamos permanecido para siempre ignorándole y pereciendo después en nuestra ignorancia. Pero viendo que Él ha salido de la densa oscuridad y se ha manifestado, podemos conocerle conforme a la verdad de su revelación y hallar en ese conocimiento vida eterna y una fuente de bendición donde abrevar nuestras almas sedientas a través de los áureos siglos de la eternidad. No sabemos de ninguna otra cosa que tan clara y convincentemente pruebe la total incapacidad del hombre para procurarse la vida, como el hecho de que la posesión de esa vida esté basada en el conocimiento de Dios. Y este conocimiento de Dios se apoya necesariamente en la revelación de Dios. En una palabra, conocer a Dios es vida, ignorarle es muerte. Bien, vamos a detenernos acá. Quiero animarle a usted a chequear su propio corazón y si se da cuenta que no está disfrutando de esta vida que Dios ofrece, venga hoy mismo a Cristo y dígale, Jesucristo, sé mi Salvador, limpia mi corazón con tu sangre de todos mis pecados. Te recibo en esta hora. Nos vemos en el próximo programa. Que Dios le bendiga.
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La Biblia nos dice que nosotros fuimos creados a imagen y semejanza de Dios y que somos muy importantes para Él. Tal es así que, aunque merecemos recibir el castigo eterno por nuestros pecados, Dios envió a Jesucristo para salvarnos y darnos vida eterna. Escuche lo que dice en la primera carta del apóstol Pedro, capítulo 1, versículo 18 y 19. Sabiendo que fuisteis rescatados de vuestra vana manera de vivir, la cual recibisteis de vuestros padres, no con cosas corruptibles como oro o plata, sino con la sangre preciosa de Cristo, como de un cordero sin mancha y sin contaminación. Usted es tan valioso para Dios que Él entregó lo más precioso para salvarle. Ahora ya no es solo una creación, sino un hijo de Dios. Le animo a meditar en esta hermosa verdad y así vivir acorde a este hermoso título que tenemos, Hijos de Dios. Gracias por su preferencia. 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
2: Las buenas noticias de esta semana nos recuerdan que en nuestro Señor tenemos paz. Dice en Juan capítulo 16, versículo 33, «Estas cosas os he hablado para que en mí tengáis paz. En el mundo tendréis aflicción, pero confiad, yo he vencido al mundo». Evangelio según Juan capítulo 16, versículo 33, «Estas cosas os he hablado para que en mí tengáis paz. En el mundo tendréis aflicción, pero confiad, yo he vencido al mundo». Estas son las buenas noticias para memorizar.
1: Escribir nuestro testimonio de salvación en Cristo es contar cómo Dios transformó nuestra vida a través de una estructura sencilla de tres partes: cómo era nuestra vida antes de conocer al Señor, cómo fue que llegamos a conocer al Señor y, por último, cómo es nuestra vida desde entonces. Quizá en el pasado usted buscaba llenar vacíos, tenía luchas, ansiedad, vicios, soledad, pero luego hubo un punto de inflexión en su vida, hubo un momento y un lugar donde usted escuchó el Evangelio y entendió acerca de la gracia de Dios. Fue gracias a eso que su vida cambió y ahora puede enfrentar la vida con otra actitud. 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

Solo en Jesucristo podemos ser perdonados de nuestros pecados y hallar la salvación, puesto que Él dijo, y yo soy el camino, y la verdad, y la vida, nadie viene al Padre sino por mí. Si usted, querido oyente, aún no ha tomado una decisión por Jesús, la Biblia de manera clara dice que sus pecados le separan eternamente de Dios y le condenan al infierno. Nada de lo que haga en este mundo puede salvarle. Ningún esfuerzo humano u obra de parte suya podrá borrar y limpiar el pecado de su corazón. Solo Jesucristo, mediante su obra realizada y consumada, tiene el poder para hacerlo. Él derramó su sangre preciosa por usted, fue a la cruz del Calvario y entregó su vida para luego resucitar al tercer día y demostrar que Él es poderoso para salvar. Si usted desea recibir la salvación, la Biblia dice que debe arrepentirse de sus pecados y creer en Cristo.

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0: Jesús cayó rostro en tierra en el huerto de Getsemaní. Con lágrimas y profunda agonía, le pidió al Padre que, si era posible, pasara de él aquella copa. Bienvenido a Sabiduría para el Corazón, la exposición bíblica del pastor Stephen Davey, en la voz y adaptación de Daniel Cuquín. Hoy continuamos nuestro estudio del Evangelio de Lucas en la serie A la sombra de la cruz. Al observar esta escena, descubriremos cómo Jesús enfrentó el sufrimiento y qué nos enseña su ejemplo cuando atravesamos nuestras propias pruebas. Acompáñanos en esta lección titulada Enfrentando Getsemaní como nuestro Salvador.
1: En uno de sus comentarios del Antiguo Testamento, Philip Ryken contó la historia real de un niño que tenía una hermanita que necesitaba una transfusión de sangre. Ambos habían nacido con la misma enfermedad, pero el niño la había superado 2 años antes. Y ahora la única esperanza de vida para la niña era recibir sangre de alguien que hubiera vencido esa enfermedad. Como ambos compartían ese raro tipo de sangre, el niño era el donante ideal. Finalmente el médico y los padres se sentaron con él y le preguntaron si estaría dispuesto a darle su sangre a María, su hermanita. Al principio, su labio inferior tembló un poco, pero luego respiró hondo y dijo, «¿Por mi hermanita? Claro que sí». Poco después llevaron a ambos a la sala del hospital. La niña estaba pálida, muy débil. Su hermano fuerte y saludable. Ninguno habló, pero cuando comenzó la transfusión, él la miró, le sonrió. Y cuando el procedimiento estaba por terminar, el niño rompió el silencio finalmente y con una voz temblorosa y llena de temor, le preguntó al doctor, «¿Y entonces, ¿cuándo voy a morir?». Solo en ese momento los adultos se dieron cuenta de que no le habían explicado bien el procedimiento. Allí fue que entendieron por qué estaba temblando cuando aceptó donar su sangre. Y es que él pensaba que el médico le estaba pidiendo toda su sangre. Pero aquí está lo extraordinario. Y es que por amor, él había estado dispuesto a entregarlo todo. Estamos a punto de llegar a una escena donde el amor de Cristo por nosotros se revelará con una determinación así de profunda, pero con consecuencias infinitamente más trascendentes. ¿Has pensado alguna vez que Jesús no confirmó su decisión de derramar su sangre cuando llegó al Calvario? La confirmó en el jardín de Getsemaní. Mientras el primer Adán, el fundador de la raza humana, fracasó y no hizo la voluntad de Dios en el jardín del Edén, Jesús, quien es llamado en el Nuevo Testamento el postrer Adán, el fundador de una nueva humanidad, triunfará haciendo la voluntad del Padre en otro jardín. Observemos este momento juntos. Lucas lo registra en el capítulo 22 de su Evangelio. Jesús ya ha salido del aposento alto. Se dirige ahora fuera de las murallas de Jerusalén junto a sus 11 discípulos. Descienden por el valle, cruzan el arroyo de Cedrón y luego suben hacia uno de los lugares favoritos de Jesús. Retomamos el relato en el versículo 39. Y saliendo se fue, como solía, al monte de los Olivos, y sus discípulos también le siguieron. Jesús se dirige allí porque sabe que Judas sabrá exactamente dónde encontrarlo. De hecho, Judas probablemente regresaría primero al aposento alto. Lo normal habría sido que el grupo permaneciera allí por el resto de la noche, durante la cena de Pascua, pero Jesús sale de Jerusalén antes de que Judas vuelva con los soldados. ¿Por qué? Porque él todavía quiere pasar más tiempo preparando a sus discípulos. Todavía quiere apartarse para hablar con el Padre. Además, Jesús tiene sus propios planes para el momento y el lugar de su arresto. Así que él no está escapando, no está intentando esconderse para siempre. De hecho, si hubiera querido desaparecer o abandonar Jerusalén,

0: Fácilmente podría haberlo hecho ahora. En cambio, él simplemente está retrasando el momento de su captura hasta el lugar determinado, este huerto llamado Getsemaní. La palabra Getsemaní significa prensa de aceite. Probablemente había una prensa de olivas entre aquellos olivares. De hecho, es posible que estuviera dentro de una cueva cercana, que hoy la han convertido en una pequeña capilla. Uno puede ir allí hoy y detenerse y reflexionar sobre lo que ocurrió en ese mismo lugar. Observa ahora el versículo 40. Cuando llegó a aquel lugar, les dijo: Orad, que no entréis en tentación. Y él se apartó de ellos a distancia como de un tiro de piedra, y puesto de rodillas, oró. El Evangelio de Marcos añade algunos detalles más y dice: Vinieron pues a un lugar que se llama Getsemaní, y dijo a sus discípulos: Sentaos aquí, entre tanto que yo oro. Y tomó consigo a Pedro, a Jacobo y a Juan, y comenzó a entristecerse y a angustiarse. Así que imagina la escena. Ellos llegan a este huerto, a este olivar, y Jesús deja allí al grupo de discípulos, pero invita a Pedro, Jacobo y a Juan a acompañarlo más adentro. Uno de los motivos por los que Jesús invitó a Pedro a acercarse más al huerto tiene que ver con lo que dice aquí en el versículo 40: Orad que no entréis en tentación. O sea, Jesús no está diciendo que la oración nos mantiene alejados de toda tentación. Está diciéndonos que la oración evita que enfrentemos la tentación desprevenidos y caigamos en ella. Porque la falta de oración produce debilidad espiritual. Mira, cuando descuidamos nuestra comunión con Dios, comenzamos a preparar el escenario para una caída espiritual. Después de que Jesús le advirtió a Pedro, Jacobo y Juan que venía la prueba, los otros evangelios nos cuentan que se quedaron dormidos. Y no una vez, sino tres veces. O sea, tres veces Jesús le dice a Pedro: Escúchame, necesitas orar más. Y Pedro en esencia responde tres veces: Yo lo que realmente necesito es dormir un poco más. Mira, Pedro no cayó en la tentación de negar a Jesús primero en el patio del sumo sacerdote. Él ya había empezado a caer en el aposento alto y ya había colapsado espiritualmente en el huerto de Getsemaní. Pedro está viviendo bajo la ilusión de que Jesús quizás necesita orar, pero él no. O sea, cree que está preparado para cualquier cosa. Y sabes qué, nosotros también sufrimos de esa misma ilusión temporal, hasta que Dios nos lleva a un punto donde descubrimos que no tenemos nada, excepto la oración, que por nuestras fuerzas no podemos, que dependemos completamente del Señor. Mira, si no estás orando, no es porque no sepas cómo hacerlo, es porque piensas que no lo necesitas. Hasta que sucede algo que te recuerda que será mejor que empieces a orar. Corrie ten Boom, una creyente que sobrevivió a los campos de concentración nazi, solía hacer esta pregunta tan confrontadora: ¿Es la oración tu rueda de auxilio o tu volante? Mira, Jesús no trajo a estos hombres al huerto para que lo protegieran ni simplemente para hacerle compañía. Los trajo para enseñarles, porque Él va a mostrarles indirectamente cómo atravesar sus propias noches en Getsemaní. Quizás tú estés atravesando uno de esos momentos incluso hoy. Tal vez estás luchando con la voluntad de Dios, con el plan de Dios para tu vida, con algo que Él permitió, algo que Él decidió no darte, algún deseo, algún sueño, incluso alguna necesidad que parecía legítima. Entonces, ¿cómo puedes atravesar tu Getsemaní? Observemos cómo lo hizo el Señor. La manera en que Jesús enfrentó esta hora va a responder nuestra pregunta. Primero, allí observamos la intimidad del Señor con su Padre. Fíjate en la primera palabra de la oración del Señor, En el versículo 42, él dijo, Padre. El Evangelio de Marcos lo registra así, Abba Padre. Marcos 14:36. No pases por alto este término tan íntimo. Aún en medio de su angustia y su soledad, Jesús nunca perdió de vista su completa dependencia y su comunión personal con Dios el Padre. Abba es una expresión aramea de profundo afecto y cercanía. Algunos intentan traducir esta expresión como papito o papi. Bueno, la idea detrás de esta expresión aramea no es que Jesús estuviera hablando como un niño pequeño. La idea es cercanía, confianza, intimidad personal. Era una manera profundamente personal de dirigirse al Padre, como si dijera, Padre mío. Y eso es tan importante, porque Getsemaní no lleva a Jesús a preguntarse, ¿de verdad eres mi Padre? ¿De verdad te importo? Si te importo, ¿por qué estoy pasando por esto? Pero muchas veces, cuando nosotros pasamos por Getsemaní, cuando atravesamos esos momentos y temporadas difíciles, sí nos llevan a esas conclusiones equivocadas. Pensamos que el dolor o el sufrimiento significan que Dios nos abandonó. Que si estamos sufriendo, entonces Dios debe estar ausente. Pero Jesús nos muestra aquí que en medio de su agonía tan profunda, el Padre no estaba ausente. El Padre estaba actuando. Y nosotros también podemos aferrarnos a esa misma verdad. Padre, yo sé que tú eres mío. Y yo sé que no me has dejado solo. Así que en esta primera palabra vemos la intimidad del Señor con su Padre. Observemos ahora una segunda característica de la manera en que Jesús enfrentó esta hora. Y es la honestidad del Señor en medio de su lucha. Leamos otra vez el versículo 42. Padre, si quieres, pasa de mí esta copa. Nota que Jesús se refiere a todo lo relacionado con la crucifixión como esta copa. Eso era una imagen profética del Antiguo Testamento. Por ejemplo, en Isaías 51, la copa representa la ira de Dios contra el pecado. En Jeremías, la copa contiene el vino de la ira divina. Varios profetas describen a naciones malvadas como Edom y Babilonia bebiendo la copa de la ira por causa de su pecado. Y escucha bien, Jesús no está actuando aquí. Él no está intentando aparentar emociones humanas. Tampoco es una especie de robot tratando de simular sufrimiento. Eso es real. Jesús posee naturaleza divina, pero también naturaleza humana. Es 100% Dios, 100% hombre. Ese es el misterio de la encarnación. Marcos registra que Jesús dijo, «Mi alma está muy triste, hasta la muerte». La copa que estaba a punto de beber incluía cosas como el dolor de la traición, el abandono de sus amigos, la humillación de ser vendido por 30 piezas de plata, lo que es el precio de un esclavo lisiado en aquella época, el rechazo de su propio pueblo por el cual antes había llorado, el insulto supremo de escuchar a Israel declarar delante de Pilato, «No tenemos más rey que César». El peso de cargar con nuestro pecado. Él, quien era el hombre perfecto y sin pecado, estaba a punto de cubrirse con nuestros pecados. Los horrores físicos de la cruz, que era la forma más cruel de morir, y aún la separación de la comunión que había disfrutado eternamente con su Padre. Esa copa estaba mezclada con miles de dolores más que nosotros jamás podremos comprender por completo. Jesús moriría por nosotros, moriría en lugar de nosotros, y moriría cargando nuestro pecado, completamente cubierto por nuestra culpa. Como escribe Pablo en 2 Corintios 5:21, al que no conoció pecado por nosotros, lo hizo pecado. Mira, el hecho de que Jesús luche honestamente aquí solo confirma su verdadera humanidad. El autor Ralph Davis escribió hace poco que, si entendemos aunque sea una parte del contenido de esa copa, entonces el deseo de Jesús de evitarla no demuestra debilidad, sino perfección. O sea, Él retrocede delante del pecado. Mira, sería como obligarte a entrar con ropa blanca impecable a un pantano lleno de lodo y suciedad. Naturalmente retrocederías. La reacción de Jesús es santa. De hecho, sería aún extraño si no se estremeciera delante de esto. Jesús está a las puertas de cargar sobre sí toda la suciedad, toda la corrupción de cada pecado imaginable. Y agoniza por eso. Quizá alguna vez hayas visto esa famosa pintura de Jesús orando en el huerto. Está arrodillado junto a una gran roca, con el cabello perfectamente ordenado, las manos cuidadosamente cruzadas, y hasta un poco de luz alrededor de su cabeza mientras mira serenamente al cielo. Si tienes esa pintura en casa, no la quites. Tal vez Jesús oró así en otra ocasión, pero no aquí, definitivamente. El Evangelio de Marcos nos da más detalles de este momento y escribe: yéndose un poco adelante, se postró en tierra y oró que si fuese posible pasase de él aquella hora. Marcos utiliza un tiempo verbal que da la idea de una acción continua. Hebreos 5 describe esta misma escena y dice que Jesús oró con gran clamor y lágrimas. Mira a tu Salvador, luchando con el plan de salvación que él mismo había diseñado. Obsérvalo ahora cómo agoniza por todo lo que eso implicaba. Él cae, él clama, él ora. Él tambalea y vuelve a caer y vuelve a orar y vuelve a llorar delante del Padre. No nos sorprende entonces que Lucas añada aquí en el versículo 43 que se le apareció un ángel del cielo para fortalecerle. Todavía no era el momento de morir. La presión física, emocional y espiritual sobre Jesús era tan intensa que ningún ser humano podría soportarla por sí solo. De hecho, la agonía era tan profunda que Lucas, el médico, es el único evangelista que añade lo que dice en el versículo 44. Y estando en agonía oraba más intensamente y era su sudor como grandes gotas de sangre que caían hasta la tierra. Lucas utiliza la palabra como, lo que podría indicar que el sudor caía tan pesado y tan espeso que parecía sangre, pero también es posible que Lucas estuviera describiendo una condición que hoy la medicina conoce como hematidrosis. Y es que bajo un nivel extremo de angustia, pequeños vasos capilares debajo de la piel pueden romperse, mezclando sangre con sudor. Eso parece ser lo que ocurre aquí. No es extraño entonces que Dios enviara un ángel para fortalecer al Señor. Mira, aquí vemos a Jesús en toda la realidad de su humanidad, luchando honestamente, sufriendo profundamente, y sin embargo decidiendo seguir adelante. El primer Adán pecó, y Dios lo condenó a trabajar con el sudor de su frente. Pero este segundo Adán, con el sudor cayendo de su frente, decide cargar la condena y quitar la maldición. Hasta aquí hemos visto la intimidad del Señor con su Padre, la honestidad del Señor en medio de su lucha. Finalmente observemos ahora la humildad del Señor en su sumisión. Jesús termina su oración, volviendo al versículo 42, y dice: Padre, si quieres, pasa de mí esta copa, pero no se haga mi voluntad, sino la tuya. ¿Has pensado alguna vez que tu salvación eterna depende de este mismo momento y de esta palabra? Pero, Padre, no quiero beber esta copa, no quiero experimentar todo su horror, todo lo que eso significa, pero no se haga mi voluntad, sino la tuya. Pero, esa palabra lo cambió todo. porque esta copa ya no representa solamente agonía, representa victoria. Aleluya, Jesús dijo, pero no se haga mi voluntad, sino la tuya. Mientras estudiaba este pasaje, pensé en la cantidad de veces que usamos la palabra copa. Tomamos la copa de la Santa Cena como un recordatorio de la sangre derramada del Señor. Participamos de ella con gratitud y gozo. Pero me llamó la atención que en muchas partes del mundo una copa representa victoria. En muchos deportes el trofeo del campeón es una copa. Mira, Jesús experimentó toda la agonía de esta copa, pero esta copa terminaría convirtiéndose en su victoria sobre nuestros enemigos, el pecado, Satanás, la muerte, la tumba. Esta copa de abandono hizo posible nuestra copa de aceptación. Esta copa de rechazo nos entregó la copa de la redención. Esta copa de dolor se convirtió en nuestra copa de alabanza. En cierto sentido, esta copa se convirtió en la copa de victoria del Salvador y ciertamente en la copa de nuestra salvación. Entonces, para concluir, ¿cómo puedes atravesar tu propio Getsemaní? Ese momento difícil que quizás estés enfrentando hoy. Ese lugar donde Dios tal vez te ha puesto y parece querer mantenerte más tiempo allí del que quisieras. Permíteme darte algunas verdades finales mientras aprendemos a responder como nuestro Salvador. Primero, recuerda que los amigos pueden darte ánimo y consuelo, pero nunca deben reemplazar a tu Padre Celestial. Muchas veces les contamos nuestros problemas a todos menos al Señor. Y sinceramente, nuestra mayor necesidad es Él. Segundo, recuerda que la oración no existe para convencer a Dios de hacer nuestra voluntad, sino para alinear nuestra voluntad con la suya. Más temprano, en nuestro estudio de Lucas, vimos que Jesús nos enseñó a orar, y Él no nos enseñó a pedir que nuestra voluntad se hiciera en el cielo. Nos enseñó a pedir que la voluntad del Padre se haga aquí en la tierra. Tercero, recuerda que la intimidad con Dios no necesariamente elimina el sufrimiento, pero sí demandará que nos sometamos a Él. Llega el momento de decir como el Señor, Padre, no quiero esta copa. No me gusta, no es lo que esperaba. Pero si no hay otro camino, si esto es realmente lo que tú quieres, entonces no se haga mi voluntad, sino la tuya. Y cuando llegue tu hora de necesidad o tentación, cuando quieras derramar delante de Dios tus cargas más profundas, tus deseos, frustraciones y tristezas, cuando sientas que el suelo se mueve debajo de tus pies, el lugar donde debes ir es a Getsemaní. El pastor Philip Yancey cuenta la historia de unos amigos de su familia. Era una pareja con dos hijos, Paula y José. Ambos habían nacido con fibrosis quística. Por más que comían, seguían siendo extremadamente delgados. Tosían constantemente, les costaba respirar. Dos veces al día su madre, Megan, debía golpearles el pecho para ayudarles a expulsar la mucosidad acumulada. Pasaban varias semanas cada año en el hospital y ambos crecieron sabiendo que probablemente morirían antes de llegar a ser adultos. José era un muchacho brillante y alegre. Murió a los 12 años. Paula, sin embargo, logró vivir mucho tiempo más del esperado. Sobrevivió varias crisis médicas durante la secundaria y finalmente llegó a entrar a la universidad. Parecía fortalecerse en lugar de debilitarse, así que la familia comenzó a pensar que quizás sí llegaría el milagro. Pero el milagro no llegó. La última vez que Paula estuvo hospitalizada, las cosas ya no iban bien. Fue entonces que le dijo a su madre, «Mamá, ¿te acuerdas de esa frase? Era una cita de William Barclay que su pastor había mencionado hace poco. Y era: la perseverancia no es solamente soportar algo difícil, sino transformarlo en gloria. Paula le dijo: mamá, eso es lo que quiero hacer. Su compromiso con Cristo siguió siendo evidente hasta el final. En una ocasión, el presidente de su universidad fue a visitarla y le preguntó si había algo específico por lo que pudiera orar. Paula estaba demasiado débil ya para hablar, así que pidió que le explicaran esa frase al presidente y que él orara para que ese sufrimiento pudiera transformarse en gloria para Dios. Paula murió pocas semanas después, a los 23 años. Pero ella perseveró y dejó detrás de sí un testimonio para la gloria de Dios. Así es como debes atravesar tu Getsemaní. Y mientras lo haces, descubres una intimidad renovada con el Padre y una nueva humildad al rendirte a su voluntad. Aquí es donde aprendemos y volvemos a aprender a decir: pero no se haga mi voluntad, Señor, sino la tuya. Señor, las cosas no salen como esperaba, pero los problemas siguen acumulándose. Pero, Señor, nada parece funcionar. Pero no se haga mi voluntad, sino la tuya. Eso es tomar una copa de dificultad y con el tiempo ver cómo el Señor la transforma en una copa de victoria. Y al final, toda la gloria le pertenece a tu Padre Celestial.
1: ¿Permitirás que Dios transforme tu copa de dificultad en una oportunidad para darle gloria? 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
4: Las buenas noticias de esta semana nos recuerdan que en nuestro Señor tenemos paz. Dice en Juan capítulo 16, versículo 33: estas cosas os he hablado para que en mí tengáis paz. En el mundo tendréis aflicción, pero confiad, yo he vencido al mundo. Evangelio según Juan capítulo 16, versículo 33: estas cosas os he hablado para que en mí tengáis paz. En el mundo tendréis aflicción, pero confiad, yo he vencido al mundo. Estas son las buenas noticias para memorizar.
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7: Del Ministerio El Amor que Vale del Dr. Adrian Rogers, compartimos con usted el siguiente tesoro de la palabra.
8: Debemos entender que no son los negocios, ni la educación, ni la recreación, ni el gobierno, ni la iglesia lo más importante. Es el hogar, que es la unidad básica de todo, y por eso es que toda la artillería del infierno se ha desatado contra el hogar. Y nuestros hijos van a la universidad, y cuando las jovencitas les preguntan qué es lo que van a hacer, si ellas contestan, quiero ser esposa y madre, la mirarán como una cosa rara, como una mujer fracasada, como si ser esposa y madre fuera una pérdida de tiempo. Apreciada jovencita, ser esposa y madre no es una pérdida de tiempo. Es el llamado más alto, profundo, dulce y lleno de significado que usted puede tener. Formar un hogar cristiano. La Biblia dice que las ancianas deben enseñar a las mujeres jóvenes a ser buenas amas de casa. La epístola de Tito también dice que hay que enseñar a las mujeres jóvenes a ser buenas. La palabra buenas aquí no significa que no hagan lo malo, pero literalmente significa que deben tener ternura en su corazón, no solo ser moralmente justas. Cada hogar necesita una persona con un corazón tierno, no alguien con un corazón lleno de odio y crítica. Las palabras de bondad deben estar siempre a flor de labios.
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Estimado y estimada oyente, acercarse a Dios es lo que debemos anhelar cada día. ¿Por qué? Porque en Él se hallan la vida, hay dirección y tenemos la plena seguridad. Como dice en el libro de los Salmos, capítulo 73, versículo 28. Pero en cuanto a mí, el acercarme a Dios es el bien. He puesto en Jehová el Señor mi esperanza para contar todas tus obras. En este día, acérquese a su Señor y confíe en Él.

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al sacerdote Ezequiel, hijo de Buzi, en la tierra de los caldeos, junto al río Quebar. Vino allí sobre él la mano de Jehová. Y miré, y he aquí venía del norte un viento tempestuoso, y una gran nube, con un fuego envolvente, y alrededor de él un resplandor, y en medio del fuego algo que parecía como bronce refulgente, y en medio de ella la figura de cuatro seres vivientes. Y esta era su apariencia. Había en ellos semejanza de hombre. Cada uno tenía cuatro caras y cuatro alas. Y los pies de ellos eran derechos, y la planta de sus pies como planta de pie de becerro, y centelleaban a manera de bronce muy bruñido. Debajo de sus alas, a sus cuatro lados, tenían manos de hombre, y sus caras y sus alas por los cuatro lados. Con las alas se juntaban el uno al otro. No se volvían cuando andaban, sino que cada uno caminaba derecho hacia adelante. Y el aspecto de sus caras era cara de hombre, y cara de león al lado derecho de los cuatro, y cara de buey a la izquierda en los cuatro. Asimismo había en los cuatro cara de águila. Así eran sus caras. Y tenían sus alas extendidas por encima, cada uno dos, las cuales se juntaban, y las otras dos cubrían sus cuerpos. Y cada uno caminaba derecho hacia adelante, hacia donde el Espíritu les movía que anduviesen, andaban, y cuando andaban, no se volvían. Cuanto a la semejanza de los seres vivientes, su aspecto era como de carbones de fuego encendidos, como visión de hachones encendidos que andaba entre los seres vivientes, y el fuego resplandecía, y del fuego salían relámpagos. Y los seres vivientes corrían y volvían a semejanza de relámpagos. Mientras yo miraba a los seres vivientes, he aquí una rueda sobre la tierra junto a los seres vivientes a los cuatro lados. El aspecto de las ruedas y su obra era semejante al color del crisólito, y las cuatro tenían una misma semejanza. Su apariencia y su obra eran como rueda en medio de rueda. Cuando andaban, se movían hacia sus cuatro costados. No se volvían cuando andaban. Y sus arcos eran altos y espantosos, y llenos de ojos alrededor en las cuatro. Y cuando los seres vivientes andaban, las ruedas andaban junto a ellos. Y cuando los seres vivientes se levantaban de la tierra, las ruedas se levantaban. Hacia donde el Espíritu les movía que anduviesen, andaban. Hacia donde les movía el Espíritu que anduviesen, las ruedas también se levantaban tras ellos, porque el Espíritu de los seres vivientes estaba en las ruedas. Cuando ellos andaban, andaban ellas, y cuando ellos se paraban, se paraban ellas. Asimismo, cuando se levantaban de la tierra, las ruedas se levantaban tras ellos, porque el Espíritu de los seres vivientes estaba en las ruedas. Y sobre las cabezas de los seres vivientes aparecía una expansión a manera de cristal maravilloso extendido encima sobre sus cabezas. Y debajo de la expansión, las alas de ellos estaban derechas, extendiéndose la una hacia la otra. Y cada uno tenía dos alas que cubrían su cuerpo. Y oí el sonido de sus alas cuando andaban, como sonido de muchas aguas, como la voz del Omnipotente, como ruido de muchedumbre, como el ruido de un ejército. Cuando se paraban, bajaban sus alas. Y cuando se paraban y bajaban sus alas, se oía una voz de arriba de la expansión que había sobre sus cabezas. Y sobre la expansión que había sobre sus cabezas, se veía la figura de un trono que parecía de piedra de zafiro. Y sobre la figura del trono había una semejanza que parecía de hombre sentado sobre él. Y vi apariencia como de bronce refulgente, como apariencia de fuego dentro de ella en derredor, desde el aspecto de sus lomos para arriba. Y desde sus lomos para abajo vi que parecía como fuego y que tenía resplandor alrededor. Como parece el arco iris que está en las nubes el día que llueve, así era el parecer del resplandor alrededor. Esta fue la visión de la semejanza de la gloria de Jehová. Y cuando yo la vi, me postré sobre mi rostro y oí la voz de uno que hablaba. Capítulo 2. Me dijo: Hijo de hombre, ponte sobre tus pies y hablaré contigo. Y luego que me habló, entró el Espíritu en mí y me afirmó sobre mis pies, y oí al que me hablaba. Y me dijo: Hijo de hombre, yo te envío a los hijos de Israel, a gentes rebeldes que se rebelaron contra mí, ellos y sus padres se han rebelado contra mí hasta este mismo día. Yo pues te envío a hijos de duro rostro y de empedernido corazón, y les dirás: Así ha dicho Jehová el Señor. ¿Acaso ellos escuchen? Pero si no escucharen, porque son una casa rebelde, siempre conocerán que hubo profeta entre ellos. Y tú, hijo de hombre, no les temas, ni tengas miedo de sus palabras, aunque te hallas entre zarzas y espinos, y moras con escorpiones. No tengas

0: tengas miedo de sus palabras, ni temas delante de ellos, porque son casa rebelde. Les hablarás, pues, mis palabras, escuchen o dejen de escuchar, porque son muy rebeldes. Mas tú, hijo de hombre, oye lo que yo te hablo. No seas rebelde como la casa rebelde. Abre tu boca y come lo que yo te doy. Y miré y he aquí una mano extendida hacia mí, y en ella había un rollo de libro. Y lo extendió delante de mí, y estaba escrito por delante y por detrás. Y había escritas en él endechas y lamentaciones y ayes. Capítulo 3. Me dijo, hijo de hombre, come lo que hallas, come este rollo, y ve y habla a la casa de Israel. Y abrí mi boca y me hizo comer aquel rollo. Y me dijo, hijo de hombre, alimenta tu vientre y llena tus entrañas de este rollo que yo te doy. Y lo comí y fue en mi boca dulce como miel. Luego me dijo, hijo de hombre, ve y entra a la casa de Israel y habla a ellos con mis palabras. Porque no eres enviado a pueblo de habla profunda ni de lengua difícil, sino a la casa de Israel. No a muchos pueblos de habla profunda ni de lengua difícil, cuyas palabras no entiendas. Y si a ellos te enviara, ellos te oyeran. Mas la casa de Israel no te querrá oír, porque no me quiere oír a mí, porque toda la casa de Israel es dura de frente y obstinada de corazón. He aquí yo he hecho tu rostro fuerte contra los rostros de ellos, y tu frente fuerte contra sus frentes. Como diamante más fuerte que pedernal he hecho tu frente. No los temas ni tengas miedo delante de ellos, porque son casa rebelde. Y me dijo, hijo de hombre, toma en tu corazón todas mis palabras que yo te hablaré, y oye con tus oídos. Y ve y entra a los cautivos, a los hijos de tu pueblo, y háblales y diles, así ha dicho Jehová el Señor, escuchen o dejen de escuchar. Y me levantó el espíritu, y oí detrás de mí una voz de gran estruendo que decía, bendita sea la gloria de Jehová desde su lugar. Oí también el sonido de las alas de los seres vivientes que se juntaban la una con la otra, y el sonido de las ruedas delante de ellos, y sonido de gran estruendo. Me levantó pues el espíritu, y me tomó, y fui en amargura, en la indignación de mi espíritu, pero la mano de Jehová era fuerte sobre mí. Y vine a los cautivos en Tel Aviv, que moraban junto al río Quebar, y me senté donde ellos estaban sentados, y allí permanecí 7 días, atónito entre ellos. Y aconteció que al cabo de los 7 días, vino a mí palabra de Jehová diciendo, hijo de hombre, yo te he puesto por atalaya a la casa de Israel. Oirás pues tú la palabra de mi boca, y los amonestarás de mi parte. Cuando yo dijere al impío, de cierto morirás, y tú no le amonestares ni le hablares para que el impío sea apercibido de su mal camino, a fin de que viva, el impío morirá por su maldad, pero su sangre demandaré de tu mano. Pero si tú amonestares al impío, y él no se convirtiere de su impiedad y de su mal camino, él morirá por su maldad, pero tú habrás librado tu alma. Si el justo se apartare de su justicia e hiciere maldad, y pusiere yo tropiezo delante de él, él morirá, porque tú no le amonestaste. En su pecado morirá, y sus justicias que había hecho no vendrán en memoria, pero su sangre demandaré de tu mano. Pero si al justo amonestares para que no peque, y no pecare, de cierto vivirá, porque fue amonestado, y tú habrás librado tu alma. Vino allí la mano de Jehová sobre mí y me dijo, levántate y sal al campo, y allí hablaré contigo. Y me levanté y salí al campo, y he aquí que allí estaba la gloria de Jehová como la gloria que había visto junto al río Quebar, y me postré sobre mi rostro. Entonces entró el Espíritu en mí y me afirmó sobre mis pies, y me habló y me dijo, entra y enciérrate dentro de tu casa. Y tú, oh hijo de hombre, he aquí que pondrán sobre ti cuerdas, y con ellas te ligarán, y no saldrás entre ellos. Y haré que se pegue tu lengua a tu paladar, y estarás mudo, y no serás a ellos varón que reprende, porque son casa rebelde. Mas cuando yo te hubiere hablado, abriré tu boca y les dirás, así ha dicho Jehová el Señor. El que oye, oiga, y el que no quiera oír, no oiga, porque casa rebelde son. Capítulo 4. Tú, hijo de hombre, tómate un adobe y ponlo delante de ti, y diseña sobre él la ciudad de Jerusalén. Y pondrás contra ella sitio, y edificarás contra ella fortaleza, y sacarás contra ella baluarte, y pondrás delante de ella campamento, y colocarás contra ella arietes alrededor. Tómate también una plancha de hierro y ponla en lugar de muro de hierro entre ti y la ciudad. Afirmarás luego tu rostro contra ella, y será en lugar de cerco, y la sitiarás. Es señal a la casa de Israel. Y tú te acostarás sobre tu lado izquierdo, y pondrás sobre él la maldad de la casa de Israel. El número de los días que duermas sobre él llevará sobre ti la maldad de ellos. Yo te he dado los años de su maldad por el número de los días, 390 días. Y así llevarás tú la maldad de la casa de Israel. Cumplidos estos, te acostarás sobre tu lado derecho segunda vez, y llevarás la maldad de la casa de Judá 40 días. Día por año te lo he dado. Al asedio de Jerusalén afirmarás tu rostro, y descubierto tu brazo profetizarás contra ella. Y he aquí he puesto sobre ti ataduras, y no te volverás de un lado a otro, hasta que hayas cumplido los días de tu asedio. Y tú toma para ti trigo, cebada, habas, lentejas, millo y avena, y ponlos en una vasija, y hazte pan de ellos, el número de los días que te acuestes sobre tu lado, 390 días comerás de él. La comida que comerás será de peso de 20 siclos al día, de tiempo en tiempo la comerás. Y beberás el agua por medida, la sexta parte de un hin, de tiempo en tiempo la beberás. Y comerás pan de cebada cocido debajo de la ceniza, y lo cocerás a vista de ellos al fuego de excremento humano. Y dijo Jehová, así comerán los hijos de Israel su pan inmundo entre las naciones a donde los arrojaré yo. Y dije, ah, Señor Jehová, he aquí que mi alma no es inmunda, ni nunca desde mi juventud hasta este tiempo comí cosa mortecina ni despedazada, ni nunca en mi boca entró carne inmunda. Y me respondió, he aquí te permito usar estiércol de bueyes en lugar de excremento humano para cocer tu pan. Me dijo luego, hijo de hombre, he aquí quebrantaré el sustento del pan en Jerusalén, y comerán el pan por peso y con angustia, y beberán el agua por medida y con espanto, para que al faltarles el pan y el agua, se miren unos a otros con espanto y se consuman en su maldad.
1: Hasta aquí la lectura bíblica diaria. 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

Estimado oyente, Dios debe ocupar el primer lugar en nuestros corazones, incluso cuando enfrentemos presiones, persecuciones y oposiciones en la vida. Los apóstoles vivieron presiones y amenazas en su tiempo por parte de las autoridades, quienes le ordenaban que dejen de predicar el nombre de Cristo. Sin embargo, ellos se mantuvieron firmes. Y dice en Hechos capítulo 5, versículo 29, respondiendo Pedro y los apóstoles dijeron, es necesario obedecer a Dios antes que a los hombres.

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2: Las buenas noticias de esta semana nos recuerdan que en nuestro Señor tenemos paz. Dice en Juan capítulo 16, versículo 33, «Estas cosas os he hablado para que en mí tengáis paz. En el mundo tendréis aflicción, pero confiad, yo he vencido al mundo». Evangelio según Juan capítulo 16, versículo 33, «Estas cosas os he hablado para que en mí tengáis paz. En el mundo tendréis aflicción, pero confiad, yo he vencido al mundo». Estas son las buenas noticias para memorizar.
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Hay decisiones importantes en la vida, como con quién nos casaremos, qué vamos a estudiar, qué trabajo tomaremos y muchas más. Pero la decisión más importante de todas es creer en el Señor Jesucristo para salvación. La Biblia nos enseña que todas las personas que no creen en Jesús están condenadas por causa de sus pecados, ya que el pecado separa al hombre eternamente de Dios y lo condena al infierno, y ninguna religión u obra puede salvarle y perdonar sus pecados. Por eso Dios envió a Cristo su unigénito Hijo a tomar el lugar del castigo que nos correspondía a nosotros. Y Jesucristo sufrió por nosotros, entregó su vida en la cruz del Calvario y resucitó al tercer día para rescatarnos de la condenación eterna. Y hoy Dios ofrece salvación a todo aquel que en Él cree. ¿Usted ya ha tomado la mejor decisión de su vida? Hoy puede hacerlo pidiéndole perdón a Dios por sus pecados y confiando en la obra de Jesús. 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

Una bendición acompañarle hoy domingo 6 de septiembre con la programación de BBN. Le saluda Carlos Rodríguez. Si acaba de sintonizarnos, sea usted muy bienvenido a nuestra programación bíblica aquí en BBN, deseando que sea bendecido y animado por medio del mismo. Si ya está acompañándonos desde unas horas atrás, le invito a que no se mueva de este punto del dial, porque en instantes estaremos escuchando el programa La Fe Viene por el Oír, donde hoy nuestro narrador comparte la lectura dramatizada de Lucas capítulo 6 al 7. Con su Biblia en mano, le invito a que nos acompañe a la mitad de la hora, en este tiempo, aquí en BBN.

0: Mateo 6:21 nos dice que donde esté nuestro tesoro, allí también estará nuestro corazón. Y también nos exhorta a vivir para lo celestial y no para lo pasajero, a hacer tesoros en el cielo. ¿Sabe? Al cielo no podremos llevarnos nada de este mundo, excepto un vecino, un amigo o un familiar. 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
3: San Lucas 6. Aconteció que un sábado, pasando Jesús por los sembrados, sus discípulos arrancaban espigas y restregándolas con las manos comían. Algunos de los fariseos les dijeron:
4: ¿Por qué hacéis lo que no es lícito hacer en sábado?
3: Respondiendo Jesús les dijo:
5: ¿Ni aun esto habéis leído lo que hizo David cuando él y los que con él estaban tuvieron hambre? ¿Cómo entró en la casa de Dios y tomó los panes de la proposición, de los cuales no es lícito comer sino solo a los sacerdotes, y comió, y dio también a los que estaban con él?

0: tenía la mano seca.
1: Levántate y ponte en medio.
0: Él, levantándose, se quedó en pie. Entonces Jesús les dijo:
1: Os preguntaré una cosa. ¿Es lícito en sábado hacer bien o hacer mal? ¿Salvar la vida o quitarla?
0: Y mirándolos a todos alrededor, dijo al hombre:
1: Extiende tu mano.
0: Él lo hizo, y su mano fue restaurada. Ellos se llenaron de furor y hablaban entre sí qué podrían hacer contra Jesús. En aquellos días, él fue al monte a orar y pasó la noche orando a Dios. Cuando llegó el día, llamó a sus discípulos y escogió a 12 de ellos, a los cuales también llamó apóstoles. Simón, a quien también llamó Pedro, su hermano Andrés, Jacobo y Juan, Felipe y Bartolomé, Mateo, Tomás, Jacobo, hijo de Alfeo, Simón, llamado Zelote, Judas, hermano de Jacobo, y Judas Iscariote, que llegó a ser el traidor. Descendió con ellos y se detuvo en un lugar llano, en compañía de sus discípulos y de una gran multitud de gente de toda Judea, de Jerusalén y de la costa de Tiro y de Sidón, que habían venido para oírle y para ser sanados de sus enfermedades. También los que habían sido atormentados por espíritus impuros eran sanados. Toda la gente procuraba tocarle, porque poder salía de él y sanaba a todos. Alzando los ojos hacia sus discípulos, decía:
1: Bienaventurados vosotros los pobres, porque vuestro es el reino de Dios. Bienaventurados los que ahora tenéis hambre, porque seréis saciados. Bienaventurados los que ahora lloráis, porque reiréis. Bienaventurados seréis cuando los hombres os odien, os aparten de sí, os insulten y desechen vuestro nombre como malo por causa del Hijo del Hombre. Gozaos en aquel día y alegraos, porque he aquí vuestra recompensa es grande en los cielos, porque así hacían sus padres con los profetas. Pero ay de vosotros, ricos, porque ya tenéis vuestro consuelo. Ay de vosotros los que ahora estáis saciados, porque tendréis hambre. Ay de vosotros los que ahora reís, porque lamentaréis y lloraréis. Ay de vosotros cuando todos los hombres hablen bien de vosotros, porque así hacían sus padres con los falsos profetas. Pero a vosotros los que oís os digo: amad a vuestros enemigos, haced bien a los que os odian, bendecid a los que os maldicen y orad por los que os calumnian. Al que te hiera en una mejilla, preséntale también la otra, y al que te quite la capa, ni aun la túnica le niegues. A cualquiera que te pida, dale, y al que tome lo que es tuyo, no pidas que te lo devuelva. Y como queréis que hagan los hombres con vosotros, así también haced vosotros con ellos. Porque si amáis a los que os aman, ¿qué mérito tenéis? También los pecadores aman a los que los aman. Y si hacéis bien a los que os hacen bien, ¿qué mérito tenéis? También los pecadores hacen lo mismo. Y si prestáis a aquellos de quienes esperáis recibir, ¿qué mérito tenéis? Porque también los pecadores prestan a los pecadores para recibir otro tanto. Amad, pues, a vuestros enemigos, haced bien y prestad, no esperando de ello nada. Y vuestra recompensa será grande, y seréis hijos del Altísimo, porque Él es benigno para con los ingratos y malos. Sed, pues, misericordiosos, como también vuestro Padre es misericordioso. No juzguéis y no seréis juzgados. No condenéis y no seréis condenados. Perdonad y seréis perdonados. Dad y se os dará. Medida buena, apretada, remecida y rebosando darán en vuestro regazo.

0: porque con la misma medida con que medís, os volverán a medir.
1: Les dijo también una parábola.
0: ¿Acaso puede un ciego guiar a otro ciego? ¿No caerán ambos en el hoyo? El discípulo no es superior a su maestro, pero todo el que sea perfeccionado será como su maestro. ¿Por qué miras la paja que está en el ojo de tu hermano y no echas de ver la viga que está en tu propio ojo? ¿O cómo puedes decir a tu hermano, hermano, déjame sacar la paja que está en tu ojo, no mirando tú la viga que está en el ojo tuyo? Hipócrita, saca primero la viga de tu propio ojo y entonces verás bien para sacar la paja que está en el ojo de tu hermano. No es buen árbol el que da malos frutos, ni árbol malo el que da buen fruto. Porque todo árbol se conoce por su fruto, pues no se cosechan higos de los espinos, ni de la zarza se vendimian uvas. El hombre bueno, del buen tesoro de su corazón saca lo bueno, y el hombre malo, del mal tesoro de su corazón saca lo malo, porque de la abundancia del corazón habla la boca. ¿Por qué me llamáis Señor, Señor, y no hacéis lo que yo digo? Todo aquel que viene a mí y oye mis palabras y las obedece, os indicaré a quién es semejante. Semejante es al hombre que al edificar una casa, cavó y ahondó y puso el fundamento sobre la roca. Y cuando vino una inundación, el río dio con ímpetu contra aquella casa, pero no la pudo mover porque estaba fundada sobre la roca. Pero el que las oyó y no las obedeció, semejante es al hombre que edificó su casa sobre tierra, sin fundamento, contra la cual el río dio con ímpetu, y luego cayó, y fue grande la ruina de aquella casa.
1: Después que terminó todas sus palabras al pueblo que le oía, entró en Capernaum, y el siervo de un centurión, a quien éste quería mucho, estaba enfermo y a punto de morir. Cuando el centurión oyó hablar de Jesús, le envió unos ancianos de los judíos, rogándole que viniera y sanara a su siervo. Ellos se acercaron a Jesús y le rogaron con solicitud, diciéndole:
2: «Es digno de que le concedas esto, porque ama a nuestra nación y nos edificó una sinagoga».
1: Jesús fue con ellos, pero cuando ya no estaban lejos de la casa, el centurión envió a él unos amigos diciéndole:
3: «Señor, no te molestes, pues no soy digno de que entres bajo mi techo, por lo que ni aún me tuve por digno de ir a ti. Pero di la palabra, y mi siervo será sanado. Porque también yo soy hombre puesto bajo autoridad, y tengo soldados bajo mis órdenes, y digo a este, ve y va, y al otro, ven y viene, y a mi siervo, haz esto, y lo hace».
1: Al oír esto, Jesús se maravilló de él, y volviéndose, dijo a la gente que le seguía:
0: «Os digo que ni aún en Israel he hallado tanta fe».
1: Y al regresar a casa, los que habían sido enviados hallaron sano al siervo que había estado enfermo. Aconteció después que él iba a la ciudad que se llama Naín, e iban con él muchos de sus discípulos y una gran multitud. Cuando llegó cerca de la puerta de la ciudad, he aquí que llevaban a enterrar a un difunto, hijo único de su madre que era viuda, y había con ella mucha gente de la ciudad. Cuando el Señor la vio, se compadeció de ella y le dijo:
0: «No llores».
1: Acercándose, tocó el féretro, y los que lo llevaban se detuvieron y dijo:
0: «Joven, a ti te digo, levántate».
1: Entonces se incorporó el que había muerto y comenzó a hablar, y lo dio a su madre. Todos tuvieron miedo y glorificaban a Dios, diciendo:
4: «Un gran profeta se ha levantado entre nosotros,
1: y
5: Dios ha visitado a su pueblo».
1: Y se extendió la fama de él por toda Judea y por toda la región de alrededor. Los discípulos de Juan le dieron las nuevas de todas estas cosas, y llamó Juan a dos de sus discípulos, y los envió a Jesús para preguntarle: «¿Eres tú tú el que había de venir, o esperaremos a otro? Cuando, pues, los hombres vinieron a él, le dijeron:
6: Juan el Bautista nos ha enviado a ti para preguntarte, ¿eres tú el que había de venir, o esperaremos a otro?
1: En esa misma hora sanó a muchos de enfermedades, plagas y espíritus malos, y a muchos ciegos les dio la vista. Respondiendo Jesús, les dijo:
7: Id, haced saber a Juan lo que habéis visto y oído. Los ciegos ven, los cojos andan, los leprosos son limpiados, los sordos oyen, los muertos son resucitados, y a los pobres es anunciado el Evangelio, y bienaventurado es aquel que no halle tropiezo en mí.
1: Cuando se fueron los mensajeros de Juan, comenzó a hablar de Juan a la gente.
7: ¿Qué salisteis a ver al desierto? ¿Una caña sacudida por el viento? ¿O qué salisteis a ver? ¿A un hombre cubierto de vestiduras delicadas? He aquí, los que tienen vestidura preciosa y viven en deleites, en los palacios de los reyes están. Entonces, ¿qué salisteis a ver? ¿A un profeta? Sí, os digo, y más que profeta. Este es de quien está escrito: He aquí, envío mi mensajero delante de tu faz, el cual preparará tu camino delante de ti. Os digo que entre los nacidos de mujeres no hay mayor profeta que Juan el Bautista. Y sin embargo, el más pequeño en el reino de Dios es mayor que él.
1: El pueblo entero que le escuchó, incluso los publicanos, justificaron a Dios, bautizándose con el bautismo de Juan. Pero los fariseos y los intérpretes de la ley desecharon los designios de Dios respecto de sí mismos, y no quisieron ser bautizados por Juan. Agregó el Señor:
7: ¿A qué, pues, compararé a los hombres de esta generación? ¿A qué son semejantes? Semejantes son a los muchachos sentados en la plaza que se gritan unos a otros y dicen: Os tocamos flauta y no bailasteis. Os entonamos canciones de duelo y no llorasteis. Porque vino Juan el Bautista, que ni comía pan ni bebía vino, y decís: Demonio tiene. Vino el Hijo del Hombre, que come y bebe, y decís: Este es un hombre comilón y bebedor de vino, amigo de publicanos y de pecadores. Pero la sabiduría es justificada por todos sus hijos.
1: Uno de los fariseos rogó a Jesús que comiera con él. Y habiendo entrado en casa del fariseo, se sentó a la mesa. Entonces una mujer de la ciudad, que era pecadora, al saber que Jesús estaba a la mesa en casa del fariseo, trajo un frasco de alabastro con perfume, y estando detrás de él a sus pies, llorando, comenzó a regar con lágrimas sus pies, y los secaba con sus cabellos, y besaba sus pies, y los ungía con el perfume. Cuando vio esto el fariseo que le había convidado, dijo para sí:
8: Si este fuera profeta, conocería quién y qué clase de mujer es la que le toca, porque es pecadora.
1: Entonces, respondiendo Jesús, le dijo:
7: Simón, una cosa tengo que decirte.
1: Y él le dijo:
9: Di, maestro.
7: Un acreedor tenía dos deudores. El uno le debía 500 denarios y el otro 50. No teniendo ellos con qué pagar, perdonó a ambos. Di, pues, ¿cuál de ellos le amará más?
1: Respondiendo Simón, dijo:
9: Pienso que aquel a quien perdonó más.
1: Él le dijo:
7: Rectamente has juzgado.
1: Entonces, mirando a la mujer, dijo a Simón:
7: ¿Ves esta mujer? Entré en tu casa y no me diste agua para mis pies. Pero ella ha regado mis pies con lágrimas y los ha secado con sus cabellos. No me diste beso. Pero ella, desde que entré, no ha cesado de besar mis pies. No ungiste mi cabeza con aceite, pero ella ha ungido con perfume mis pies. Por lo cual te digo que sus muchos pecados le son perdonados, porque amó mucho, pero aquel a quien se le perdona poco, poco ama.
1: Y a ella le dijo:
7: Tus pecados te son perdonados.
1: Los que estaban juntamente sentados a la mesa comenzaron a decir entre sí:
10: ¿Quién es este que también perdona pecados?
1: Pero él dijo a la mujer:
7: Tu fe te ha salvado. Ve en paz.
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En instantes escuchará el programa de Amiga a Amiga, por eso le animo a que no se mueva de este punto del dial y siga en sintonía de BBN. También quisiera recordarle que contamos con un correo electrónico en el cual puede escribirnos unas palabras y contarnos cómo este ministerio está siendo de bendición para su vida. Si así lo quiere hacer, le repito nuestro correo electrónico para que pueda agendarlo y escribirnos un saludo, un testimonio de cómo conoció nuestro ministerio o tal vez cuál es su programa favorito. Nuestro correo electrónico es red@bbnmedia.org, red@bbnmedia.org. Escríbanos, estimado oyente. De esta manera comparto a continuación una hermosa pieza musical y luego el espacio de Amiga a Amiga.

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la gracia de Dios, podemos estar aquí un día más. Un periodista resaltaba en sus comentarios el miedo generalizado de la población ante un episodio dramático y relataba el comportamiento en situaciones de vulnerabilidad. Ante cualquier situación extrema, las personas se precipitan a los supermercados para comprar alimentos que puedan almacenar. Sin duda, el temor a lo que pueda suceder les lleva a tener esta actitud para tratar de remediar la crisis. En los lugares donde se producen habitualmente terremotos, huracanes o inundaciones, es muy común observar cómo la gente acumula artículos de primera necesidad para poder sobrevivir a la catástrofe. Pero podemos pensar, ¿es solamente el miedo a las consecuencias de un fenómeno natural o es algo más profundo? Podríamos decir que el ser humano, ante cualquier situación difícil o en los días de mayor serenidad, siente la misma inquietud, porque el temor es innato a nuestra naturaleza. La falta de paz embarga el corazón y el alma de todos los seres humanos, porque el pecado quitó la paz, y nada en este mundo puede reponerla en nuestras vidas. Pero el Señor Jesús es poderoso para darnos su paz, como Él puede y sabe hacerlo. Su promesa es: mi paz les dejo, mi paz les doy. Yo no la doy como el mundo la da. No se turben ni tengan miedo. ¿Tienes en tu vida algo que te inquieta? ¿Tienes miedo y te sientes oprimida? ¿Le tienes miedo al futuro y no sabes cómo hacer para revertir esa situación? La solución a este problema tiene un nombre: Jesús. Él puede y desea librarte del temor al futuro y darte una vida victoriosa y feliz en este mundo y por toda la eternidad. Búscalo mientras tienes tiempo y serás libre de angustias y temores. Si estás atravesando alguna situación difícil, no demores en acercarte a Jesús para recibir su paz. Podemos ayudarte si nos escribes al 11-6656-6282. Será hasta nuestro próximo encuentro, si Dios quiere.

Qué bueno es saber que nuestra salvación está segura y garantizada, ya que descansa en la obra perfecta de nuestro Señor Jesucristo. No tenemos la seguridad de salvación porque confiamos en nosotros mismos o por nuestros méritos, sino porque Cristo ha hecho todo en favor de nosotros. Tanto es así que Él fue quien compró nuestra salvación y la ganó con su sangre. Por eso, querido oyente, hoy podemos descansar en que si un día hemos tomado decisión por Cristo, nuestra salvación descansa en Él y nuestra seguridad está en su obra. Por ende, alabemos al Señor por esta seguridad que Él nos da, ya que Él mismo fue quien nos salvó. Hoy en el programa Así está escrito, seguiremos profundizando sobre esta verdad. Por eso le animo a que no se mueva de este punto del dial y nos acompañe a la mitad de la hora en este programa. De esta manera yo me despido de usted, cerrando así mi participación en este día, deseándole un feliz domingo. Mi nombre es Carlos Rodríguez, será hasta la próxima. Bendiciones.

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3: Dios le bendiga, amable oyente. Una vez más, estamos juntos para meditar en la preciosa palabra de Dios. Como recordará, hemos estado meditando bajo el tema lo que implica el hecho de ser salvos. Y hemos dicho que el hecho de ser salvos implica muchas cosas y las hemos estado numerando una a una en todos los programas anteriores. Ahora bien, hay una cosa que es indispensable tener en cuanto a la salvación, y es la seguridad de ella misma. Si no estamos seguros de que somos salvos, si dudamos, si todavía vacilamos, es que no hemos entendido totalmente la palabra de Dios. En el programa anterior comenzábamos a hablar algunas de estas cosas. Decíamos que el amor de Dios nos da esta seguridad y mencionábamos pasajes como Romanos capítulo 8, verso 35 al 39. El apóstol Pablo dice, ¿quién nos separará del amor de Cristo? Él hace una pregunta retórica, y luego él sigue diciendo, ¿tribulación o angustia o persecución? ¿O hambre, o desnudez, o peligro, o espada? ¿Quién nos separará del amor de Cristo? Luego en el verso 36, él dice, ¿cómo está escrito? Por causa de ti somos muertos todo el tiempo. Somos

otro. No existe ninguna cosa ni arriba, ni abajo, ni en ningún lugar que pueda separarnos del amor de Cristo. Y yo estoy seguro, dice el apóstol Pablo. Estimado hermano, usted y yo también debemos de estar seguros. La Biblia dice que nosotros hemos sido predestinados para ser conformados a Cristo. Hemos sido predestinados por Dios mismo. Hermano mío, si ya Dios ha declarado nuestro destino, ¿cómo podría Él equivocarse? Vaya conmigo a Romanos capítulo 8, verso 29. Y ahí la palabra de Dios nos afirma, porque a los que antes conoció, también los predestinó, para que fuesen hechos conformes a la imagen de su Hijo, para que Él sea el primogénito entre muchos hermanos. Y luego tenemos primera a Corintios capítulo 15, verso 49, donde el apóstol dice, y así como hemos traído la imagen del terrenal, ahora, debemos de entender de qué está hablando el apóstol. Así como hemos traído hasta aquí la imagen, la naturaleza de nuestro padre Adán, la naturaleza caída y pecaminosa, así como hemos traído la imagen del terrenal, traeremos también la imagen del celestial, traeremos la imagen de Cristo. Hemos sido creados en Cristo Jesús para ser conformados conforme a la imagen de Él. Filipenses 3:21 dice, el cual, o sea Dios, transformará el cuerpo de la humillación nuestra, para que sea semejante al cuerpo de la gloria suya, por el poder con el cual puede también sujetar a sí mismo todas las cosas. El apóstol está diciendo que estas cosas han de llevarse a cabo no por el esfuerzo humano, no por el poder de ninguna carne, sino por el poder de Dios mismo. Es Dios quien hace estas cosas. Hermanos, el cristiano está en el Padre. Debemos de entender que cuando aceptamos a Cristo, cuando nacimos de nuevo, fuimos puestos en Dios. Y el cristiano está en el Padre. Nos lo afirma primero a los Corintios, capítulo 8 y versículo 6. Vaya conmigo a este pasaje. Y la palabra de Dios nos dice, para nosotros, dice el apóstol, sin embargo, solo hay un Dios, el Padre del cual proceden todas las cosas. Y nosotros somos para Él, o sea, nosotros somos para Dios. Hemos sido creados por Dios y para Dios. Y un Señor, dice el apóstol Pablo, Jesucristo, por medio del cual son todas las cosas, y nosotros por medio de Él. Un pasaje similar o que nos hace pensar en todo esto también es Primera Tesalonicenses capítulo 1 y versículo 1. Dice aquí también hablando el apóstol Pablo, Pablo, Silvano y Timoteo, a la iglesia de los tesalonicenses en Dios Padre y en el Señor Jesucristo, gracia y paz sean a vosotros de Dios nuestro Padre y del Señor Jesucristo. El apóstol está diciendo que ellos están en Dios Padre. Ahora, usted y yo, estimado hermano, al nacer de nuevo estamos en Dios Padre. Pero también estamos en el Hijo, estamos en Cristo. Y nos lo aclara pasajes como Efesios capítulo 1 y versículo 1. El mismo apóstol Pablo, hablando aquí a los cristianos de Éfeso, le dice, Pablo, apóstol de Jesucristo, por la voluntad de Dios, y escuche esto, a los santos y fieles en Cristo Jesús que están en Éfeso. Los creyentes de Éfeso estaban en Cristo Jesús, y los creyentes de todo el mundo, de todas partes, aquellas personas que han nacido de nuevo, también estamos en Cristo Jesús. Esto es una realidad, es algo que debemos entender, que debemos asimilar. Es algo, hermanos, que nos da seguridad. Estamos en el Padre y estamos en el Hijo. Pero hay algo más todavía. Cada cristiano, cada creyente, cada persona que ha nacido de nuevo, también en cada uno de estos corazones habita Cristo. Cristo está en el creyente. Efesios capítulo 3 y verso 17. Dice aquí la palabra de Dios, para que habite Cristo por la fe en vuestros corazones,
a fin de que arraigados y cimentados en amor,

0: Cristo habita en los corazones. Cristo es la vida. Si tenemos a Cristo, tenemos la vida. No podemos tener la vida sin tener a Cristo. De manera, hermanos míos, que Cristo está en el creyente. Él es el que produce la nueva vida. Él es la vida. Colosenses 1:27. A quienes Dios, dice la palabra aquí, quiso dar a conocer la riqueza de la gloria de este misterio entre los gentiles, que es Cristo en vosotros, la esperanza de gloria. Nosotros tenemos esperanza de gloria, sí, y esa esperanza de gloria tiene nombre, se llama Cristo. Es Cristo nuestra esperanza de gloria, así como también cada creyente está en el Padre y está en el Espíritu. Estamos en Dios. San Juan capítulo 14 y versículo 17, 20 y versículo 23, todos estos versículos nos aclaran estas cosas. El Espíritu de verdad, dice aquí San Juan, el cual el mundo no puede recibir, porque no le ve ni le conoce. Pero vosotros le conocéis porque mora con vosotros y estará en vosotros. Aquí Juan está citando las palabras del Señor Jesucristo cuando él está hablando a los creyentes en aquel tiempo, diciéndoles que el Espíritu Santo habitará en vosotros. En el versículo 20 del capítulo 14 de San Juan también dice: en aquel día vosotros conoceréis que yo estoy en mi Padre y vosotros en mí y yo en vosotros. Hay una perfecta unidad entre Dios y el creyente por medio del Espíritu Santo. Esto ha sido posible cuando nacimos de nuevo. En el verso 23 dice: respondió Jesús y le dijo: el que me ama, mi palabra guardará, y mi Padre le amará. Y escuche esto: y vendremos a él, y haremos morada con él. La Trinidad completa habita en el corazón del creyente. El creyente habita en Dios y Dios habita en el creyente. Yo sé que esto, hermanos míos, muchas veces es difícil de entender. Y es que todas estas cosas solamente pueden comprenderse y aceptarse por la fe. Ahora bien, hay textos que han sido mal interpretados que tienen que ver con nuestra seguridad eterna. ¿Qué digo? Que hay personas que han sacado de su contexto algunos textos o han malinterpretado la palabra de Dios para enseñar la inseguridad. Los malos obreros que enseñan que es posible que un cristiano pueda perder su salvación, malinterpretan unos cuantos textos, que a la primera impresión pareciera apoyar su punto de vista. Sin embargo, hermano mío, la Biblia no solamente se debe leer, sino que también se debe de estudiar. Cuando se hace esto, las dudas se desvanecen. Segunda de Timoteo capítulo 2 y versículo 15. Aquí nos aclara el apóstol, hablando él al joven predicador Timoteo. Procura con diligencia, dice el apóstol a Timoteo, presentarte a Dios aprobado como obrero que no tiene de qué avergonzarse, que usa bien la palabra de verdad. Esto nos da la pauta para entender, para pensar, de que hay muchos malos obreros, de que tienen mucho de qué avergonzarse, y que no trazan bien la palabra de verdad, sino que traen interpretaciones antojadizas y llevan tras de sí a muchos, pero muchas personas detrás de ellos. Ahora, hermanos míos, para aclarar un poco todo esto, es necesario que meditemos un poco en estos versículos que muchos tuercen, que muchos malinterpretan. La mayoría de estos textos, de estos versículos utilizados para apoyar la posición de la inseguridad eterna, se encuentran en el libro de los Hebreos. Ahora bien, es necesario que entendamos la naturaleza y el contexto de este libro para poder así interpretar estos textos correctamente. Hermanos, el libro a los Hebreos fue escrito a los creyentes judíos. Por eso se llama los Hebreos. Estos creyentes estaban en grave peligro de apostasía, bajo la presión de la cultura y de los judaizantes. Es a estos creyentes que se les estaba advirtiendo en contra de la negligencia, la incredulidad y la desidia en sus vidas, ya que estaban causándoles cierto vaivén con respecto a la doctrina de la Biblia. También entre sus filas había algunos malos maestros que obviamente no eran salvos. Y todos estos estaban siendo utilizados por el enemigo para desviar de la fe a muchos creyentes. Vaya conmigo a Hebreos capítulo 6, versículo 4 al versículo 6. Nos dice la Escritura, porque es imposible que los que una vez fueron iluminados y gustaron del don celestial y fueron hechos partícipes del Espíritu Santo y asimismo gustaron de la buena palabra de Dios y de los poderes del siglo venidero y recayeron, sean otra vez renovados para arrepentimiento, crucificando de nuevo para sí mismos al Hijo de Dios y exponiéndole a vituperio. Ahora, una buena explicación de este texto se encuentra en Hechos 7 y en el sermón de Esteban. Aquí el Espíritu Santo había iluminado a los líderes religiosos judíos, les dio convicción y les dirigió a las cosas celestiales, al regalo de Dios, a la salvación, porque ese es el trabajo del Espíritu Santo, cuando la palabra de Dios es expuesta. Pero estas personas vieron algo del poder de Dios, de los bienes venideros en la muerte de Esteban, pero se resistieron y sucumbieron, por lo que nunca se apropiaron de lo que Cristo había hecho por ellos. Ellos oyeron, ellos fueron tratados por el Espíritu Santo, ellos fueron invitados por el Espíritu Santo a recibir esas bendiciones que vienen en Cristo, pero ellos se resistieron. Tenemos Hebreos capítulo 10, verso 26 y verso 39 que nos dice, porque si pecaremos voluntariamente, después de haber recibido el conocimiento de la verdad, ya no queda más sacrificio por los pecados. Escuche, escuche con cuidado lo que la palabra de Dios nos dice, porque si pecaremos voluntariamente, si seguimos en una vida sin Cristo, si seguimos en una vida de enemistad con Dios, si seguimos en una vida diametralmente opuesta a Dios, después de haber recibido el conocimiento de la verdad, la predicación del Evangelio, si decidimos rechazar el Evangelio, si decidimos no recibir a Cristo, ya no queda más sacrificio por los pecados. Ahora vaya conmigo a versículo 39. Pero nosotros no somos de los que retroceden para perdición, dice el apóstol, hablando de aquellos que han recibido a Cristo, sino de los que tienen fe para preservación del alma. Tal como en el caso que hemos citado antes, estos versículos tienen que ver con el alma, que ha estado bajo la convicción, que ve su necesidad de recibir a Cristo por fe, a través del conocimiento de la verdad, a través de la palabra de Dios expuesta mediante la predicación del Evangelio, pero no se apropia personalmente de la salvación, sino que la rechaza. En cualquier reunión evangelística hay algunos que bajo la convicción de pecado rechazan la obra del Espíritu en sus corazones y se retiran sin haber creído, mientras que otros doblegan sus corazones y creen. Ahora, hermanos, es una verdadera lástima, es una tragedia, cuando las personas son tratadas por el Espíritu Santo y luego de oír la palabra de Dios y luego de sentir en sus corazones la invitación a recibir a Cristo, le rechazan. ¡Qué tremendo es eso! Ya no hay ninguna otra cosa que podamos predicarle a aquel que rechaza a Cristo, porque no hay otro salvador. Hebreos capítulo 12, verso 15 nos dice, mirad bien, no sea que alguno deje de alcanzar la gracia de Dios, que brotando alguna raíz de amargura os estorbe y por ella muchos sean contaminados. La gracia de Dios se alcanza al recibir a Cristo, pero cuando rechazamos a Cristo, por cualquier circunstancia que sea, por cualquier razón que podamos pensar, pues nos hace estar muertos en delitos y pecados para siempre. Mientras rechazamos a Cristo, no hay ninguna otra cosa que puedan predicarnos. La palabra de Dios nos dice en Efesios capítulo 4, verso 12. Antes sed benignos unos con otros, misericordiosos, perdonándoos unos a otros, como Dios también os perdonó a vosotros en Cristo. Hemos sido perdonados, totalmente perdonados. Hemos sido salvados, totalmente salvados. Ahora, así como hemos sido perdonados, debemos de vivir también perdonando a otros, nos dice Efesios capítulo 4, verso 32. Y Tito capítulo 2, versículo 11 y 12 nos dice, porque la gracia de Dios se ha manifestado para salvación a todos los hombres, enseñándonos que renunciando a la impiedad y a los deseos mundanos, vivamos en este siglo sobria, justa y piadosamente. Ahora que somos salvos, ahora que hemos nacido de nuevo, debemos de vivir conforme la palabra de Dios. Ya no debemos de prestar nuestros miembros al pecado como antes lo hacíamos. Ahora, también quiero mencionar que hay pasajes bíblicos que tienen que ver con la vida cristiana, no con la salvación. Y muchas veces se toman estos pasajes que tienen que ver con la vida cristiana y se quieren aplicar a la salvación. Tenemos que examinar los contextos cuando estamos estudiando las Escrituras. Uno de estos ejemplos está en Lucas capítulo 9, verso 62. Y Jesús le dijo, ninguno que poniendo su mano en el arado mira atrás es apto para el reino de Dios. Ahora, este versículo está hablando acerca del discipulado y no de la salvación. Para poder arar en línea recta, el que ara ha de mantener sus ojos firmemente puestos sobre el objeto en la distancia, en el horizonte. Si él continúa volviendo a ver atrás, las eras quedarán muy disparejas. Todo el trabajo que está haciendo va a quedar mal hecho porque él está mirando hacia atrás. De esto se trata este pasaje. Ahora, otro pasaje también que he citado es el de perseverar hasta el fin. Allá en San Mateo capítulo 10, verso 22, algunos citan, para traer inseguridad a la mente y al corazón de los oyentes, este pasaje. Y seréis aborrecidos de todos por causa de mi nombre, mas el que perseverare hasta el fin, este será salvo. Y luego en Mateo capítulo 24, 13, otra vez, mas el que perseverare hasta el fin, este será salvo. Hermanos, estos pasajes pertenecen al tiempo de la gran tribulación y deben ser aplicados en ese tiempo. Y está hablando del pueblo judío. La iglesia en el tiempo de la gran tribulación, querido hermano, ya no va a estar en la tierra. Por lo tanto, no podemos tomar un pasaje que tiene que ver con la tribulación y aplicarlo a la iglesia. Santiago 1:12 nos dice, bienaventurado el varón que soporta la tentación, porque cuando haya resistido la prueba, recibirá la corona de vida que Dios ha prometido a los que le aman. Hermanos, los creyentes deben de perseverar, o dicho en otras palabras, deben mantener su fe sin fluctuar, mantenerse creyendo en Jesús, pero no porque van a perder la salvación, sino debido a que la tienen. Deben de permanecer firmes por lo que son y no para llegar a serlo. San Juan capítulo 8, verso 31 nos dice, dijo entonces Jesús a los judíos que habían creído en él, si vosotros permaneciereis en mi palabra, seréis verdaderamente mis discípulos. Y tenemos pasajes como primera de Juan 2:4 diciéndonos, el que dice yo le conozco y no guarda sus mandamientos, el tal es mentiroso y la verdad no está en él. Los creyentes debemos de permanecer firmes. Los creyentes debemos de perseverar. Pero no para llegar a ser salvos, sino porque somos salvos. No para llegar a ser hijos de Dios, sino porque lo somos. Los creyentes debemos de saber que somos verdaderamente salvos. y que no hay ninguna posibilidad de perderse. Último versículo que quiero que miremos. Primera de Juan 5, 11 y 12. Nos dice la palabra de Dios. Y este es el testimonio, que Dios nos ha dado vida eterna y esta vida está en su Hijo. El que tiene al Hijo tiene la vida, y el que no tiene al Hijo de Dios no tiene la vida. Hermano mío, ¿tiene usted a Cristo? ¿Ha recibido usted a Cristo? ¡Amén! Entonces usted tiene la vida. Usted ha sido salvo. Y la salvación incluye muchas cosas. Pero una de las cosas que es importante que nosotros entendamos, asimilemos y nos mantengamos firmes en esto, es en la seguridad. Dios nos ha hecho salvos eternamente y para siempre. Nuestro tiempo se ha terminado, pero yo le invito para que continúe estudiando juntamente con nosotros la palabra de Cristo. Hasta pronto. Dios le bendiga ricamente.
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0: Agradecemos al Señor por el privilegio que nos concede de seguir compartiendo con usted programación 100% cristiana. Orlando Rosario saludándole en este domingo 6 de septiembre. Un privilegio tenerle con nosotros en este nuevo día. En Romanos 10, 17 dice la Escritura, así que la fe es por el oír y el oír por la palabra de Dios. Siga con BBN en las próximas horas. Vamos a seguir compartiendo con usted lo mejor en programación cristiana.
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Leo en Romanos 8:39, ni lo alto ni lo profundo, ni ninguna otra cosa creada nos podrá separar del amor de Dios que es en Cristo Jesús, Señor nuestro. Amor maravilloso que hay en la cruz de Cristo que le da tan grande poder, tan inmarcesible gloria. Desde los comienzos de la historia, la cruz fue el madero maldito, instrumento de tortura, lugar de castigo para los criminales más endurecidos y perversos, marca de la vergüenza y desgracias más profundas. Pero desde el tiempo de Cristo, la cruz adorna grandes catedrales y hermosos altares. En el mundo cristiano es símbolo de lo verdadero y santo, de lo que es noble, misericordioso y caritativo. Si entendemos eso, comprenderemos por qué la cruz se levanta por sobre todas las ruinas del tiempo. La cruz simboliza el gran amor de Dios por nosotros. No es un accidente ni una tragedia, sino el signo universal del amor de Dios hacia el hombre pecador. La cruz es la única explicación adecuada de San Juan 3:16. Nadie obligó a Dios a permitir que Cristo muriera en la cruz. Su amor por nosotros lo contriñó. Cristo dio voluntariamente su vida porque nos amó y quiso que fuéramos a vivir en su reino eterno. Ninguno tiene mayor amor que este, que uno que ponga su vida por sus amigos. Glorias magníficas Él dejó para buscarme a mí. Desde palacios de marfil a este mundo de dolor, vino aquel que fue enviado. Aquel que se complacía en la ejecución de la voluntad de Dios. Lo llamaron Jesús. Bajo el cielo del oriente, en medio de los gritos de la gente, un hombre vino a morir por mí. Coronada de espinas su cabeza bendita, manchado de sangre el suelo que pisa, al Calvario vino a morir por mí. El amor y el dolor allí se encontraron, y regia corona de espina en su sien clavaron. El amor le condujo al Calvario. El amor tiene un precio muy elevado.

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Aproveche este día para congregarse, buscar del Señor. 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

Conforme al Salmo 24, todo le pertenece al Señor y usted y yo simplemente somos administradores de lo que Él ha puesto en nuestras manos. Y Pablo dice a los Corintios en su primera carta, capítulo 4, versículo 2, ahora bien, se requiere de los administradores que cada uno sea hallado fiel. Y es por eso que debemos pasar tiempo en la Biblia para que el Señor nos dé la sabiduría, podamos administrar de una forma que su nombre sea exaltado. Aquí en BBN vamos a seguir trayéndole a usted el mensaje de la palabra de Dios. En breve estaremos escuchando al corto espacio Mapa Financiero. La palabra de Dios nos instruye para administrar con fidelidad. Está pendiente en breve. Mapa Financiero, siga con BBN.

0: Amén.
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3: Cuando se trata de nuestra situación económica, muchas veces no sabemos de dónde venimos, dónde estamos ni hacia dónde vamos. Por eso te presentamos el mapa financiero, una guía clara y segura hacia la libertad financiera. El mar está sereno. Este viaje ha sido maravilloso. Ha habido días con fuertes lluvias y tempestades, así como otros de atardeceres estupendos. Hoy zarpamos hacia otro rumbo y veremos qué nos depara este viaje con esta hermosa familia. Henry quiere comprar un terreno más extenso. Quiere hacerlo como una gran inversión. Él no sabe cómo funcionará, pero confía en el Señor para que lo ayude. A veces, el diablo nos convence de no escuchar el llamado de Dios al acusarnos e infundir miedo. Escuchemos cómo Henry y Graciela están lidiando con el llamado de Dios.
4: Este frente frío número 14 ya trae consigo bajas temperaturas.
5: Ahí lo va a intentar desde esa banda Carvajal. ¡Qué golazo!
6: Déjame bajarle un poco el volumen al televisor. Quiero decirte algo, Graciela. Amor, sabes, aún estoy pensativo con todo esto de dar este nuevo paso.
7: ¿Por qué, amor? ¿A qué te refieres?
6: No sé cómo saber si es la voz de Dios o son mis emociones. Sé que mi confianza está en Dios, pero tenemos que encomendarnos aún más a Él. Estoy muy emocionado y a la vez con algo de temor.
7: Sí, amor, claro que sí. Dios nos ha respaldado después de tantas cosas y también hemos podido ayudar a otros. A ver, cuéntame, ¿qué estás pensando hacer?
6: Sabes que ubiqué un nuevo terreno. Es fértil, amplio y bien ubicado. Está al otro lado del río. Es exactamente por lo que hemos estado orando tanto.
7: ¿Cómo sabes que ese es el terreno indicado? ¿Estás seguro?
6: Las extensiones de tierra son inmensas. Es una tierra fértil. Sería una buena herencia para nuestros hijos. Todos estos años de ahorro y buena administración. Graciela, es el momento.
7: Sí, amor. No cabe duda que Dios es el único camino a quien acudir. Hasta ahora en sus manos hemos sido bendecidos.

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Santiago dice en el capítulo 1, pero sed hacedores de la palabra y no tan solamente oidores, engañándoos a vosotros mismos. Nos consideramos oidores o hacedores de la Biblia. Debemos procurar convertirnos en hacedores. Escuche también lo que el mismo Señor Jesús dice en San Mateo capítulo 7. Versículo 24, San Mateo 7, 24. Cualquiera pues que me oye estas palabras y las hace, le compararé a un hombre prudente que edificó su casa sobre la roca. Oye la palabra, las hace, las aplica, la obedece. Que nuestra meta sea escuchar con atención, aprender lo que la Biblia enseña y aplicarlo cada día. Gracias por acompañarnos en este domingo. Vamos a seguir disfrutando de la música de BBN.

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2: Esta semana en las Buenas Noticias estamos memorizando las palabras de nuestro Señor Jesús a sus discípulos en el Evangelio según San Juan, capítulo 16, versículo 33. Estas cosas os he hablado para que en mí tengáis paz. En el mundo tendréis aflicción, pero confiad, yo he vencido al mundo. Estas cosas os he hablado para que en mí tengáis paz. En el mundo tendréis aflicción, pero confiad, yo he vencido al mundo. San Juan 16:33, buenas noticias para esta semana.

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2: ¿Qué tal, amigos? Les saluda Milenka Peña. Qué gusto que nos acompañe nuevamente en Cultura Financiera. Les invito a quedarse junto a nosotros para un nuevo programa en el cual hablaremos de algo que a todos nos interesa: el dinero. La verdad es que sin importar dónde vivimos, cuál es nuestra nacionalidad, ocupación o nivel social, estoy segura que todos necesitamos aprender o mejorar la manera en la que manejamos nuestras finanzas. Escuchemos entonces al doctor Andrés Panasiuk con el tema de hoy.
3: Cada día encuentro más y más personas que han arruinado su historia de crédito por no cumplir con sus compromisos a tiempo. Muchas de ellas se han metido en tremendos líos por no saber cómo manejarlo. A consecuencia de eso, su reputación crediticia es afectada y entonces empieza una larga lucha por restablecer lo que se ha perdido, ya sea por falta de pago o por falla en el reporte a las agencias de crédito. Tener una buena reputación crediticia refuerza una importante verdad enseñada en Proverbios 22:1. Vale más la buena fama que las muchas riquezas, y más que el oro y la plata, la buena reputación. Toma bastante tiempo construir una buena reputación, pero muy poco tiempo destruirla. Si usted no ha terminado de pagar sus deudas, le invito a que haga un plan de control de gastos en primer lugar, y si necesita ayuda, pídanos una guía para controlar sus gastos y con mucho gusto y en forma gratuita se la enviaremos a su hogar. El primer paso para salir de deuda siempre es tener un buen plan para controlar gastos. En segundo lugar, quiero animarle a que usted vaya a una librería amiga y consiga el libro ¿Cómo salgo de mis deudas? Usted necesita un plan para salir de deudas. Permítame recordarle de que Dios es fiel para perdonarnos nuestros pecados cuando nosotros se lo pedimos, y Él nos va a perdonar el haber administrado incorrectamente las cosas que Él ha colocado en nuestras manos. Pero eso no significa que vamos a evitar las consecuencias de violar sus principios en cuanto a las finanzas. No existe un arreglo rápido para el mal crédito. La mejor forma de salvar su nombre es por medio del uso disciplinado de lo que quede del crédito que usted tenga por un periodo largo de tiempo. Puede tomar algún tiempo probar su disciplina, así que no se dé por vencido. Toma tiempo limpiar un historial. En mi libro ¿Cómo compro inteligentemente?, yo doy las siguientes sugerencias. En primer lugar, pida su informe de crédito a las compañías que reportan el crédito, como por ejemplo Experian, Equifax y TransUnion. Experian tiene oficinas en Latinoamérica y usted por lo menos una vez al año puede pedir este reporte. En algunos estados de Estados Unidos, la ley le permite a usted pedir este reporte anual absolutamente gratis. Una vez que reciba el reporte, pídale que cambien cualquier información equivocada. Contacte a sus acreedores y pídenles que cambien de su informe de crédito cualquier información que no sea correcta. Luego, haga un plan para salir de deudas y comience a realizar todos sus pagos a tiempo. Al seguir estos pasos, usted progresará sistemáticamente en la reconstrucción de su crédito.
2: Ya nos acercamos al final del programa del día de hoy, pero antes de despedirnos, permítame hacerle una pregunta. ¿Usted sabe la diferencia entre una necesidad y un deseo? Si respondió que sí, aquí le va otra. ¿Alguna vez compró algo por emoción sin que realmente lo necesite? Bueno, creo que eso nos pasó a casi todos. Entonces quiero recomendarles un excelente libro escrito por el doctor Andrés Panasiuk, titulado ¿Cómo compro inteligentemente? El nombre lo dice todo. Y como todos los libros del doctor Panasiuk, está escrito en un lenguaje sencillo, práctico y fácil de aplicar. Pídalo a su librería favorita o visítenos en la internet en culturafinanciera.org. Bueno, amigos, llegó el momento de despedirnos, pero espero que nos acompañen nuevamente cuando retornemos en esta misma emisora con más cultura financiera. Mi nombre es Milenka Peña y a nombre de todo el equipo de producción quiero darles las gracias por su sintonía. Hasta la próxima.
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2: ¿Cómo podemos mostrar misericordia a los creyentes que dudan? ¿Qué significa mostrar misericordia con temor reverente? El pensamiento de hoy está escrito por Mervyn Williams. Mervyn escribe: un joven de 27 años que estudiaba en Japón tuvo que ser rescatado del Monte Fuji dos veces en una misma semana. Después de ser evacuado en helicóptero durante su primer ascenso, se dio cuenta de que había dejado su teléfono y otras pertenencias. 4 días más tarde, ignorando las advertencias, regresó, solo para necesitar que lo rescataran otra vez por el mal de altura. Su historia fue noticia por lo inusual, pero también por haber vuelto conscientemente a un lugar de peligro. Este relato refleja una realidad espiritual. A menudo tendemos a regresar a aquello de lo que Dios ya nos ha rescatado. Judas, en su carta escrita a una iglesia amenazada por falsos maestros y compromisos morales, exhortó a los creyentes a contender ardientemente por la fe, por ellos y por otros. Los desafió a arrebatarlos del fuego, protegiendo a los que luchaban contra los falsos maestros. Como creyentes en Jesús, no podemos quedarnos de brazos cruzados viendo que otros caen. Hoy Dios nos llama a rescatar a otros y a no volver al lugar del que fuimos rescatados. Su gracia nos rescatará más de una vez, pero también nos llama a vivir como quienes ya han sido rescatados. Con el poder de Dios, contendamos por la fe y ayudemos a otros a edificarse en la santísima fe. Oremos. Dios, ayúdame a contender por la fe. En Jesús. Amén. El pensamiento de hoy fue traído a ustedes de parte de Ministerios Nuestro Pan Diario.

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2: Esta semana en las Buenas Noticias estamos memorizando las palabras de nuestro Señor Jesús a sus discípulos en el Evangelio según San Juan, capítulo 16, versículo 33. Estas cosas os he hablado para que en mí tengáis paz. En el mundo tendréis aflicción, pero confiad, yo he vencido al mundo. Estas cosas os he hablado para que en mí tengáis paz. En el mundo tendréis aflicción, pero confiad, yo he vencido al mundo. San Juan 16:33, buenas noticias para esta semana. En la Epístola de los Hechos de los Apóstoles, capítulo 16, versículos 30 y 31, el carcelero de Filipos preguntó a Pablo y a Silas: «Señores, ¿qué debo hacer para ser salvo?». Ellos respondieron: «Cree en el Señor Jesucristo y serás salvo tú y tu casa». 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
1: Presentamos La Buena Semilla, una reflexión para cada día del año. La buena semilla para hoy se encuentra en Juan 1, 16 y 17. De su plenitud tomamos todos y gracia sobre gracia. La gracia y la verdad vinieron por medio de Jesucristo. Y en 2 a los Corintios 12, 9. Bástate mi gracia, porque mi poder se perfecciona en la debilidad. La reflexión de hoy se titula La gracia supera todo. Este es el testimonio de Daniel. Señor, cuando mi confianza en ti es puesta a prueba por las circunstancias de la vida, cuando tengo la impresión de que no escuchas mis oraciones, cuando surgen las dudas o la rebeldía, tú me recuerdas que tu gracia me basta porque tu poder se perfecciona en la debilidad. Si mi orgullo se apodera de mí, si mi confianza en mí mismo me hace olvidar que sin ti no soy nada, tú me recuerdas que solo tu gracia me basta. Si abrumado por los acontecimientos siento mi fragilidad, mis límites, si me siento desanimado, también me lo recuerdas. Cuando me siento fuerte y contento, cuando todo parece estar a mi favor, si estoy orgulloso de lo que he logrado, me lo vuelves a recordar, porque tu poder no puede ser perfeccionado por mi pretensión. Si el duelo o el sufrimiento me destrozan, si el miedo al futuro me angustia, si me siento como en un desierto y no en un prado verde, me dices nuevamente que tu gracia me basta. A veces olvido que todo don perfecto viene de ti. Entonces me recuerdas que es el cuidado de tu gracia lo que me llena. Sí, Señor, todo es gracia. Si me alejo de ti, si la culpa me agobia y mi pecado me abruma, tu gracia está ahí para perdonarme, para levantarme, para traerme de vuelta a ti. Gracias, Señor, por la inmensa gracia que me ofreces al precio de tu vida entregada en la cruz. 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

Cuando Jesús reunió a sus discípulos, esa noche en aquel aposento alto para celebrar la Pascua, sus corazones estaban embargados por la angustia. Ellos no podían comprender por qué el Cordero debía morir.

Entonces Jesús tomó el pan, y habiendo dado gracias lo partió y dijo: Tomad, comed, esto es mi cuerpo que por vosotros es partido. Haced esto en memoria de mí. Y después tomó la copa y dijo: Esto es mi sangre que por muchos es derramada para remisión de los pecados.

Necesitamos llevar la palabra de Dios al corazón para protegerlo, dice Proverbios capítulo 4, versículo 23, sobre toda cosa guardada, guarda tu corazón, porque de él mana la vida. Debemos guardar el corazón, dice también el salmista en el Salmo 119, versículo 11. En mi corazón he guardado tus dichos para no pecar contra ti. En breve, en el programa Conectados con la Palabra, el pastor Gustavo Caramelino estará enseñándonos del tema Alienando el Corazón. Así que no se pierda en breve este mensaje en el programa Conectados con la Palabra. El tema para hoy nuevamente, Alienando el Corazón. Gracias por estar con BBN.

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2: La comunicación es crucial en los tiempos que corren. No obstante, desde siempre, Dios desea que estemos conectados permanentemente con Él. Gracias por acompañarnos en Conectados con la Palabra. Gustavo Caramelino hoy nos trae el tema
3: Alineando el corazón. Jesús dijo en Mateo 6, donde está nuestro tesoro, está nuestro corazón. Nuestros éxitos o fracasos dependen del alineamiento de nuestro corazón. Veremos el rey Asa, cuyo corazón estaba alineado con Dios. Bienvenidos a Conectados con la Palabra. Seguimos nuestros estudios sobre los reyes de Israel. En los programas anteriores hemos visto los malos reyes. Hemos visto a Roboán, a Jeroboán, y hoy vamos a ver un rey bueno, uno de los tantos reyes buenos que tuvo Israel. Vamos a ver al rey Asa. Miren, cada rey que llegó al poder, llegó al reino del norte o al reino del sur, alineado con Dios o enfrentado con Dios, alineando el corazón a los propósitos de Dios o alineando su vida a todo el paganismo que le rodeaba. Precisamente vamos a ver hoy el corazón de Asa, un rey que hizo lo bueno, que fue aprobado por Dios porque alineó su corazón, el centro de la vida, a Dios. Y va a ser interesante que miremos en nuestra propia vida cómo son nuestras conductas. Si Jesús dijo que donde está el tesoro está el corazón, y que de la abundancia que hay en nuestro corazón hablamos y nos manifestamos, vamos a tratar de confrontarnos con nosotros mismos en este programa para descubrir con quién está alineado el corazón. Si lo tenés alineado con el mundo o lo tenés alineado con Cristo. Quizás sos una persona que ama a Dios, que ha pasado por la cruz, que tus pecados han sido perdonados por el poder del Evangelio, pero por cosas de la vida tenés una tremenda lucha en tu corazón. Por momentos agradás a Dios, por momentos con tus conductas lo deshonrás. Y vas a tener que tomar la decisión de poder alinear el corazón a Dios para tener una vida de bendición. Vamos a leer un versículo en 2 Crónicas, capítulo 15, versículo 17. En realidad, la vida de Asa está relatada en tres capítulos del libro de Crónicas. Capítulo 14, capítulo 15 y capítulo 16. Bueno, en el capítulo 15, versículo 17, dice la palabra de Dios: con todo esto, los lugares altos no eran quitados de Israel, aunque el corazón de Asa fue perfecto todos los días. Miren esta definición. El corazón de Asa fue perfecto todos los días. Así que en medio de un entorno negativo, en medio de toda una nación que por los reyes anteriores habían estado en medio del paganismo, Dios levanta a un joven, a un rey, a Asa, que fue perfecto ante los ojos de Dios todos sus días. Una definición que muestra a alguien que tiene el corazón alineado con Dios. Si uno va al capítulo 14... va a descubrir que Asa, dice 14, versículo 2, hizo lo bueno y lo recto ante los ojos de Jehová su Dios, porque quitó los altares del culto extraño y los lugares altos, quebró las imágenes y destruyó los símbolos de Acera. Además mandó a Judá a buscar a Jehová, el Dios de sus padres, para que pusiese por obra toda la ley y todos los mandamientos. Y llegamos al versículo 11, en medio de una batalla con los etíopes que los superaban en número, y dice que clamó Asa Jehová su Dios y dijo: oh Jehová, para ti no hay diferencia alguna en dar ayuda al poderoso o al que no tiene fuerzas,

Esto está en el versículo 3, con el segundo verbo, dice que quitó los altares del culto extraño y quebró las imágenes y destruyó los símbolos de acera. El tercer verbo está en el versículo 4, buscó. Dice que buscó a Jehová, el Dios de sus padres. Esto tiene que ver con alinear las influencias de la vida. Y en cuarto lugar, en el versículo 11 hemos leído que clamó al Señor frente a la mayoría del ejército etíope, y esto tiene que ver con alinear la fe. Así que tenemos cuatro verbos: hizo, versículo 2, quitó, versículo 3, buscó, versículo 4, y clamó, versículo 11. En primer lugar, alineó el carácter. En segundo lugar, alineó las iniciativas de la vida. En tercer lugar, alineó las influencias. Y en cuarto lugar, alineó la fe. Cuatro señales de un corazón alineado a Dios. La ruta nos las da estos cuatro verbos. ¿Saben qué hace este tercer rey de Judá? Hizo una reforma tremenda en el pueblo. Reinó 41 años, eliminó los ídolos que habían introducido sus antepasados y favoreció con sus decisiones para que el pueblo vaya a adorar a Dios. Fue alguien que marcó diferencia a pesar de su entorno adverso. ¿Saben? Como esté alineado nuestro corazón, va a mostrar cómo actuamos en la vida. Estos cuatro verbos nos muestran claramente un corazón alineado a Dios. Volvemos a Jesús en Mateo 6:21. Donde está tu tesoro, está tu corazón. Miren, para nosotros los argentinos el fútbol es una tremenda pasión. Hace poco teníamos nuestra reunión de oración y ahí en los corazones de los jóvenes luchaban las pasiones. Obedecer a Dios, venir a orar y venir a escuchar la palabra de Dios o quedarnos en casa para mirar el partido. Los que son fanáticos del fútbol van a entender la lucha que hay en el corazón. Bueno, cuando uno alinea el corazón, decide tomar decisiones para honrar a Dios. Así que vamos a ver estos cuatro verbos. En primer lugar, vamos a ver cómo alinear el carácter. Dice que Asa hizo lo bueno y lo recto ante los ojos de Jehová su Dios. Esto está en el versículo 2 del capítulo 14 de Segunda Crónicas. Miren, Asa procuró agradar a Dios y se esforzó en presentarse a Dios aprobado, como dice 2 Timoteo capítulo 2 versículo 15, procura con diligencia presentarte a Dios aprobado. Se sintió siempre en la presencia de Dios y esto le ayudó a hacer lo bueno y lo recto. ¿Saben? Cuando habla de hacer lo bueno, habla del carácter que tenía Asa. El doctor James Dini dice: el mayor capital que tiene un siervo es su carácter. Cuando alguien pierde su carácter, ha perdido todo. En realidad, lo que nosotros hacemos determina cómo realmente somos. Hacer lo bueno y lo recto ante los ojos de Dios mostraba que el carácter de Asa estaba alineado con Dios, que su corazón estaba alineado con Dios, que su carácter reflejaba un conocimiento profundo de Dios y una decisión de agradarle. El carácter del cristiano no se mide por los años de iglesia que lleve, ni por los estudios bíblicos que tenga, sino por dejar que Dios transforme su corazón cada día. Porque todo aquel que está lleno de Dios en su vida, necesariamente lo va a reflejar en su carácter. En definitiva, el carácter es lo que muestra cuánto de Dios hay en nosotros. Yo sé que muchos de nosotros luchamos con nuestro carácter. En realidad luchamos con nuestro mal carácter, con nuestras reacciones, con nuestros enojos, con nuestra ira, con nuestros gritos. ¿Saben? Cuando uno decide alinear el carácter a Dios, decididamente la influencia de su presencia con la palabra de Dios produce cambios tan profundos que el carácter refleja en los hechos lo que pasaba con Asa. Hacemos lo bueno ante los ojos de Dios. ¿Sabes? Hacer lo bueno no es normal. Lo normal es hacer lo del mundo. ¿Cómo cambiamos los malos hábitos? ¿Cómo no mentimos como mienten todos? ¿Cómo no caer en adicciones como caen todos? ¿Cómo dejar de hacer lo que todos

0: hacen, ¿sabes? Proponete en tu corazón conocer a Dios y Él cambia la vida y tu carácter. Necesitamos una generación de jóvenes que, como Asa, decidan hacer lo recto cuando todos no hacen lo recto, cuando no es lo común. Hacer lo bueno no es lo normal. Lo normal es hacer lo malo. Lo normal es mentir. Lo normal es estafar. Lo normal es engañar. Lo normal es hacer trampa. Lo normal es copiar. Pero cuando el carácter de uno está influenciado por la palabra de Dios, aunque todos copian en el colegio, nosotros decidimos no copiar. Aunque todos mienten, nosotros decidimos no mentir. Aunque todos roban, nosotros decidimos no robar. Hacer lo bueno y lo recto es la consecuencia de un carácter que está lleno de Dios. Por eso el cristiano debe tener ética en el trabajo, en el noviazgo, en el barrio. Y esto tiene que ver con el temor de Dios. Por eso, si querés tener un corazón alineado a Dios, tenemos que empezar a revisar cómo actuamos cuando nadie nos ve. ¿Quiénes somos en el trabajo, en el colegio? Si nos conocen como cristianos, suelo decirles siempre en mi grupo pequeño de padres jóvenes en el ministerio, miren, en casa se muestra realmente lo que somos, no en la iglesia. En la iglesia todos tratamos de ser buenos. Pero si ustedes quieren saber quién es Gustavo Caramelino, pregúntenle a mi esposa. Si ustedes quieren saber quién realmente es Gustavo, pregúntenle a mis hijos. Ellos me ven todos los días, conocen cómo me levanto a la mañana, cómo reacciono cuando me enojo. Por supuesto que no soy perfecto, estoy lleno de errores. Pero quiero decirles que lucho cada día para que mi carácter y mi corazón esté alineado con Dios. Para tener un corazón alineado con Dios, lo primero que hay que hacer es alinear el carácter, y entonces, como Asa, vamos a hacer lo bueno y lo recto ante los ojos de Dios. El segundo verbo que encontramos en esta ruta de cuatro verbos de un corazón alineado con Dios está en el versículo 3. Es el verbo quitó. Dice que quitó las imágenes, quitó todos los ídolos. Esto tiene que ver con alinear las iniciativas de la vida. En primer lugar hablamos de alinear el carácter, ahora de alinear las iniciativas. Miren, Asa emprende una reforma, ni bien sube al trono, la primera iniciativa que tomó es quitar todas las imágenes y todos los altares que hacían que el pueblo se olvide de Dios y siga el paganismo. Abolió la idolatría desde que Salomón había iniciado en el final de sus tiempos, las quitó completamente. Reavivó y estableció el culto a Dios que los sacerdotes no estaban cumpliendo. En otras palabras, Asa tomó iniciativas que estaban alineadas con los propósitos de Dios. ¿Qué son las iniciativas de la vida? Son aquellas cosas que mueven nuestro corazón. Tenemos que preguntarle cuáles son tus iniciativas. ¿De qué tienen que ver tus iniciativas como joven, como cristiano en este tiempo? ¿Tienen que ver con Dios o tienen que ver con tus propios deleites? ¿Tienen que ver con las causas de Dios o tienen que ver con nuestras propias pasiones? Si mis iniciativas desde que me levanto tienen que ver con el deporte que me gusta, que es lícito, pero no puede ser el centro de la vida. Con la música, que es lícito que me guste, pero no puede dominar mi vida. Con mis cuestiones, mis salidas, mi dinero, mi trabajo, todas cosas que pueden ser legítimas, pero cuando ocupan el lugar de Dios, inmediatamente todas las iniciativas de la vida tienen que ver con cosas temporales y no con cosas eternas. Cuando esta vida pase, las únicas iniciativas que van a tener valor en el cielo son aquellas que hicimos para Dios. Son las veces que predicamos el Evangelio, que discipulamos personas, que ayudamos cosas para Dios, que enseñamos la palabra, que estuvimos con niños para llevarlos a los pies de Cristo, que ofrendamos para las grandes cosas de Dios, que participamos en los proyectos misioneros. Esas iniciativas hablan del corazón. Por el contrario, cuando nuestra vida solamente tiene iniciativas que tienen que ver con el mundo, con las cosas pasajeras, muestran que nuestro corazón, como el de Asa, no está alineado con las cosas de Dios, sino con nuestros propios intereses. Pablo escribe desde la cárcel en Filipenses capítulo 2 y dice: todos buscan lo suyo propio y no lo que es de Cristo Jesús. Solo encuentra a Timoteo, del cual dice, tiene un corazón conforme al de Dios. Tiene un corazón atado a las cosas de Dios. tiene un corazón que busca, literalmente, dice el relato, lo que es de Cristo Jesús. Claro, las iniciativas de Timoteo, las iniciativas de Asa, reflejaban que sus corazones estaban alineados con Dios. Tengo que preguntarte en este tiempo, ¿qué reflejan las iniciativas de tu vida? ¿Un corazón alineado con Dios o un corazón alineado con las cosas temporales? No te olvides, la vida vuela. La juventud pasa, los hijos crecen y lo único que va a quedar es lo que hicimos para Dios. Un querido amigo mío, saben, él es contador y él es un muchacho que estaba en una compañía internacional. Estaba en una posición económica muy buena, tenía el reconocimiento de todos los gerentes porque había hecho una carrera brillante profesionalmente. Pero él era hijo de pastores, es hijo de pastores. Su padre fue un hombre que promovió la obra y la evangelización entre los niños a través de la Liga Argentina Pro Evangelización del Niño. Vivió en un hogar de un hombre cuyas iniciativas estaban atadas a Dios. En un momento de su vida entiende que tiene que dejar de tomar iniciativas seculares y dar lo que le resta de la vida para la obra de Dios. Le proponen dejar una multinacional para entrar en una entidad cristiana que promueve la edición de la Biblia para la mayor lectura de la Biblia. Claro, su condición económica cambiaría radicalmente. Cuando fue a hablar con los gerentes, preguntaron qué compañía y cuánto dinero le había ofrecido la competencia. Le ofrecieron ir a la ciudad que quiera para establecerse con una multiplicación de su sueldo. Y él le dijo, mire querido, yo dejo esto porque quiero servir a Dios. No lo entendieron, pero fueron impactados por cómo su corazón ahora se alineaba hacia las cosas de Dios. Dios lo ha convertido en un gestor para que la palabra de Dios se pueda leer en la mayor cantidad de ámbitos y lugares. ¿Saben por qué? Porque su corazón se alineó con Dios. Rubén alineó sus iniciativas para Dios. Este es un tiempo para que vuelvas al Señor, para que entregues todo tu corazón y experimentes como Asa, no solo que puedes hacer lo recto ante los ojos de Dios, sino que tomas decisiones concretas, como el que quitó los altares, para iniciativas que redunden en el crecimiento de la obra y la salvación de personas. Pero hay un tercer verbo, está en el versículo 4, es el tercer secreto del corazón de Asa alineado con Dios. Dice que buscó y llevó al pueblo a buscar al Dios de sus padres. ¿Saben? En estos versículos, allí dice el versículo 4, mandó a Judá que buscase al Dios de sus padres y no a los dioses paganos. ¿Sabes? En estos versículos, en la historia de la vida de Asa, aparece 9 veces el verbo buscar. Es un verbo hebreo, arash, que tiene que ver con pacto con Dios. Claro, este pueblo había hecho pacto de influencia con todas estas imágenes paganas, y como él tenía el corazón alineado a la mayor influencia que era Dios, decidió alinear su corazón a las influencias divinas para poder influenciar al pueblo a que busque a Dios. ¿Saben? Isaías 55:6, el profeta clama para que el pueblo alinee su corazón en buscar a Dios. Dice Isaías 55:6, buscad a Dios mientras pueda ser hallado, halladle en tanto que está cercano, deje el hombre impío su camino y vuélvase a Dios, el cual es amplio en perdonar. ¿Sabes? El secreto de la vida es la vida en secreto. Sí, ya lo hemos dicho. El secreto de la vida es la vida en secreto, es buscar a Dios. Porque cuando uno se alinea con la influencia de Dios, su vida queda alineada hacia los propósitos y los desafíos de Dios. El salmista dice en el capítulo 63, versículo 1, Dios, Dios mío eres tú, de madrugada te buscaré, mi alma tiene sed de ti. Tenemos que dejar que Dios sea la mayor influencia, como Asa, que dejando que Dios lo influencie, se convirtió en una influencia para avivar el corazón del pueblo. Querido mío, ¿qué influencia tu vida hoy? ¿Cuál es la mayor influencia de nuestro corazón? ¿Música, amigos, mundo, televisión, celular, redes sociales? ¡Cortá con todo y volvé a la palabra de Dios. Vivimos una generación de cristianos sin Biblia. Vivimos una generación de jóvenes que ni siquiera pueden memorizar un versículo bíblico. Desafío a nuestros jóvenes a que tomen su Biblia de papel, la subrayen, anoten lo que Dios les dice en cada devocional, pongan la fecha de cada anotación. Tu Biblia se tiene que convertir en el historial de tu relación con Dios. No hay jóvenes que puedan influenciar a menos que seamos influenciados con la palabra de Dios. Dijo el profeta Jeremías: yo comí tus palabras y fueron de gozo para mi alma. El Salmo 19 dice que la palabra de Dios hace sabio al sencillo. La mayor influencia te llena de sabiduría y te cambia la vida. Así que los que alinean el corazón con Dios como Asa, primero alinean su carácter, entonces hacen lo bueno y lo recto delante de Dios. Después alinean sus iniciativas, como Asa que quitó los altares, y tomamos decisiones que redunden para el engrandecimiento del nombre del Señor. En tercer lugar, alineamos las influencias. Versículo 4, el verbo buscó y decidimos que Dios sea la mayor influencia de nuestra vida. Volvemos a la Biblia. Pero en cuarto lugar, en el versículo 11 lo encontramos a Asa alineando la fe. Dice allí en el versículo 11 del capítulo que hemos leído de Segunda Crónicas: y Asa clamó al Señor y dijo: oh Jehová, ayúdanos, porque en ti nos apoyamos. ¿Sabes? En el versículo 8, Asa tenía un ejército, describe la palabra de Dios, de 300.000 hombres. Y Benjamín tenía 200.000 arqueros. Pero vemos que Sera, etíope, viene en batalla contra Israel, con 1.000.000 de soldados y 300 carros. La superioridad era abrumadora. Se enfrentaron en una gran desventaja en el valle de Sefata, junto a Maresa. Miren, ¿qué hubiéramos hecho nosotros con un corazón independiente de Dios, no alineado con Dios? Bueno, no hubiéramos confiado en Dios, hubiéramos buscado ayuda en otros reyes, hubiésemos hecho alianza con otros reinos, hubiéramos negociado nuestra fe con tal que nos ayude, a ver si arrimábamos un poco al millón que tenían los etíopes. Pero Asa clamó, versículo 11, al Señor, y dijo: ayúdanos, oh Jehová, porque en ti nos apoyamos, y en tu nombre venimos contra este ejército. Oh Jehová, tú eres nuestro Dios, no prevalezca contra ti el hombre. Dice Segunda Crónicas 14:12, y Jehová deshizo a los etíopes delante de Asa y delante de Judá, y huyeron los etíopes. ¿Qué ha hecho aquí nuestro rey Asa? Alineó la fe, clamó al Señor, y alineó a la fe y tuvo lo que todo cristiano necesita cuando tiene el corazón alineado con Dios. ¿Sabes qué es? Vivencias espirituales. ¿Qué son las vivencias espirituales? Son experiencias que yo tengo con Dios. Ya no la que me cuenta el pastor, ya no la que leí en el libro, ya no la que escuché en el testimonio. Ahora yo tengo vivencias con Dios. Asa llegó al trono con un tremendo desafío de fe. 1.000.000 en el ejército, que superaba ampliamente los 300.000 del ejército propio. 300 carros, que en aquel tiempo eran como los tanques de guerra de la Segunda Guerra Mundial. Era tremenda la superioridad. Pero él confió a Dios. A diferencia de los otros reyes, buscó a Dios, clamó a Dios, alineó la fe con Dios. Tuvo una vivencia espiritual y se llenó de la respuesta y los milagros de Dios. Sí, sí, alinear el corazón es experimentar vivencias de fe, vivencias espirituales. Quiero preguntarte, ¿cuánto hace que no tenés una vivencia de fe? ¿Cuánto hace que frente a una prueba, frente a una lucha, no experimentás derramar el alma en oración, clamar al Señor y ver su mano poderosa? Y experimentar que el Dios que has creído es tu Dios. El que alinea el corazón abre la puerta para grandes desafíos de fe y vivencias espirituales. Recuerdo cuando teníamos el conjunto evangelístico y viajábamos por diferentes ciudades haciendo campañas evangelísticas, apoyando las obras misioneras. Llegamos a un estado del norte de nuestro país y allí nos estaba esperando el misionero, y llegamos con todo y comenzamos a predicar en el centro de la ciudad, con evangelismos, con pinturas, con obras teatrales. Veíamos la oposición de Satanás distrayendo, enfrentándonos todo el tiempo. Llegamos al anfiteatro que se había pedido permiso, íbamos a empezar toda una actividad con niños y luego invitar a los padres para una charla y una predicación del Evangelio de la noche. No conseguíamos luz eléctrica, nadie nos quería dar luz eléctrica, nos pusimos a clamar, había venido una tormenta tremenda, clamábamos al Señor para que abra puertas. Nos dábamos cuenta que la situación era totalmente negativa. Así que con el misionero y algunos hermanos nos pusimos de rodilla, clamamos al Señor, apareció alguien, milagrosamente, que nos dio luz eléctrica en ese predio. Llegaron decenas de niños, se vistieron con los disfraces, empezaron a llegar personas, predicamos el Evangelio y vimos la mano del Señor. Horas antes parecía todo oposición, clamamos a Dios y Dios hizo un milagro. Miren, viajamos toda la noche para volver al otro día sin dormir a nuestros trabajos, pero teníamos el corazón encendido de la alegría de tener vivencias espirituales. ¿Saben? Hemos leído el versículo donde habla, en el capítulo 15 de Segunda Crónica, versículo 17, que el corazón de Asa estaba alineado con Dios. La descripción es: el corazón de Asa fue perfecto en todos sus días. Yo quiero preguntarte para terminar, si en lugar de Asa se pondría mi nombre, Gustavo, o el tuyo, ¿cuál sería la descripción que usaría Dios? ¿Cómo está alineado tu corazón? Tal vez sos cristiano, pero el mundo te ha llevado a vivir para el trabajo, para el dinero, para tus pasiones. No tenés iniciativa, no tenés carácter, no tenés fe, no tenés influencias. Necesitas atar tu corazón al corazón de Dios. Quiero invitarte allí donde estás, que vuelvas al Señor. Que le pidas perdón por tus pecados, por tus egoísmos, por nuestros egoísmos. Y vuelvas al Señor. Y alinees tu corazón como el de Asa, para que Dios te use con gran poder. Pero tal vez me está escuchando un querido amigo, amiga, que toda su vida estuvo alineada con un corazón lejos de Dios. Quizás ha estado enojado, enojado con Dios. Quiero invitarte que mires a Cristo, aquel que murió en la cruz por ti, porque te ama. Aquel que ocupó tu lugar y mi lugar. Aquel que derramó su sangre por todos nuestros pecados. Aquel Jesús que resucitó al tercer día con poder. Aquel Jesús que ahora está llamando a la puerta de tu corazón para que recibas su perdón, para que pongas tu fe en Él, para que alinees tu vida y tu corazón a Él y te conviertas en un hijo de Dios. Si lo puedes hacer con una oración de fe, la Biblia dice que con el corazón se cree, pero con la boca se confiesa para salvación. Así que voy a invitarte a que allí donde estás hagas una oración de fe para abrir tu corazón a Jesús. Y te voy a invitar a que lo hagas solo con dos palabras. Allí donde estás, decile: Señor, sálvame. Solamente eso. Señor, sálvame. Y Dios va a perdonar tus pecados, va a cambiar tu vida y vas a poder atar tu corazón al corazón de Dios. Hasta el próximo programa.
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2: 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Esta semana en las Buenas Noticias estamos memorizando las palabras de nuestro Señor Jesús a sus discípulos en el Evangelio según San Juan capítulo 16, versículo 33. Estas cosas os he hablado para que en mí tengáis paz. En el mundo tendréis aflicción, pero confiad, yo he vencido al mundo. Estas cosas os he hablado para que en mí tengáis paz. En el mundo tendréis aflicción, pero confiad, yo he vencido al mundo. San Juan 16:33, buenas noticias para esta semana.
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Necesitamos aprender a perdonar. Esto nos va a ayudar en la vida espiritual. Vamos a poder tener una buena relación con el Señor, porque abrigando un enojo, una amargura contra otra persona, es imposible tener una buena comunión con el Señor. En breve, en el programa del lado de la victoria, estaremos aprendiendo en el libro de Génesis, capítulo 42, cuando los hermanos de José vienen a Egipto en busca de alimento, y José aprende de que todo esto que había experimentado había sido de parte del Señor para salvar vidas. 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Recuerda el perdón. Es de suma importancia. Fue lo que José hizo para con sus hermanos. Les perdonó. 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
2: Estamos viendo las enseñanzas de Dios aquí en Génesis, y hoy nos toca el capítulo 42. Aquí vamos a ver los hermanos de José que vienen por los alimentos, y ellos vienen buscando el sostén de la vida. Pero aquí observamos la gran lección de Dios, que la reconciliación es una obra profunda de Dios. Dios va a hacer aquella obra de la reconciliación. A propósito, ¿qué significa la reconciliación? Pues es aquella palabra catalazo en el texto griego. Es una palabra que implica un cambio completo. ¿Y qué va a utilizar Dios para cambiar no a José, sino a sus hermanos, para hacerles llegar al punto en su vida que realmente dejen atrás toda aquella amargura, todo el engaño de su vida? Dios va a utilizar en primer lugar el hambre. El texto bíblico nos enseña claramente que había hambre de parte de Dios. Tú sabes que Jacob y sus hijos estaban pasando por un momento muy difícil. Pero yo les quiero decir, si no hubiese sido por el hambre que había en la tierra, jamás los hermanos de José hubiesen bajado a Egipto a buscar pan, a buscar alimento. Versículo 1 dice, viendo Jacob que en Egipto había alimentos, dijo a sus hijos, ¿por qué os estáis mirando? Y dijo, he aquí, yo he oído que hay víveres en Egipto. Descended allá y comprad de allí para nosotros, para que podamos vivir y no muramos. El hambre fue algo importantísimo, aquel instrumento de Dios. En el capítulo 41 dice claramente, comenzaron a venir los 7 años del hambre, como José había dicho. Dios ya había utilizado a José a predecirle a Faraón que iba a venir hambre de parte de Dios. El hambre no solo iba a humillarle a Faraón, no solamente iba a motivar a Jacob y a sus hijos a buscar pan, pero también iba a ser aquel instrumento por parte de Dios para magnificarle a José como el siervo de Dios. Hubo hambre. Y después Dios utilizó la paciencia. La paciencia es una herramienta de parte de Dios para hacernos esperar en Dios. La paciencia es aquel hecho de esperar a Dios, de estar quieto ante Dios. El versículo 7 dice, y José, cuando vio a sus hermanos, los conoció, mas hizo como que no los conocía. Y les habló, y él aquí está esperando a Dios hacer su gran obra. Mis queridos oyentes, muchas veces pensé que José hubiese querido manifestarle a sus hermanos la primera vez quién era él. Pero Dios tenía su propio horario. Dios tenía que cumplir su propio plan. Y José tenía que esperarle a Dios. Esperar la cronología de Dios. El tiempo de Dios. La reconciliación iba a venir en las vidas de ellos, aquella obra profunda de Dios. Y Dios utilizó el hambre, pero también Dios utilizó la paciencia. En tercer lugar, Dios utilizó la memoria. Versículo 9 dice, entonces se acordó José de los sueños que había tenido acerca de ellos. ¡Qué memoria! El hecho de parar y recordar, el hecho de acordarse de lo que Dios le había demostrado. Es importante tener memoria santa, una memoria que puede recordar lo que Dios había mostrado. Mi querido oyente, tú debes tomar tiempo para formar una memoria santa que Dios puede utilizar para dirigir tus pasos en el futuro. El hambre, la paciencia, la memoria. Pero en los versículos 10 al 20 vemos el amor y la firmeza. Me llama la atención la firmeza que demostró José. Firmeza para motivar a sus hermanos a reflexionar, a ver, a pensar, a llegar a la reconciliación. Esa firmeza, pero también con un corazón de amor. Qué importante es mantener el equilibrio entre el amor y la firmeza. Y aquí Dios iba a utilizar el amor y la firmeza de José para llevar a sus hermanos a la reconciliación. Aquí vemos aquella obra profunda de Dios, de la reconciliación, y qué utilizó Dios para llevar a cabo aquella obra.
1: Así concluimos otro programa más del Lado de la Victoria. 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

0: Gálatas 6:9 nos anima a no cansarnos, a no decir basta, a no abandonar en nuestra meta de hacer el bien. Pablo dice: no nos cansemos pues de hacer el bien, porque a su tiempo segaremos si no desmayamos. La perseverancia en hacer el bien es fundamental para la vida cristiana, pues Dios promete recompensas a quienes permanezcan fieles. El peligro principal es el desmayar o el cansancio mental y espiritual. Sepa que no debemos de rendirnos junto antes de que la semilla comience a germinar. Es más, no debemos de rendirnos aún si no vemos la planta, porque el crecimiento lo da Dios y el fruto va a salir a su tiempo, ayudándole en su caminar con Cristo y animándole en esta vida cristiana. 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
3: Tenemos el gusto de llegar con el programa de estudios de hoy para escuchar sobre la paciencia.
4: Como el pueblo de la promesa, Dios continúa dirigiendo a Israel ya en la tierra prometida. Ahora se encuentran cumpliendo con directrices que dio con el fin de conquistar Jericó.
3: La pregunta es: ¿cuándo fue la última vez que vio a Dios glorificarse después de haber obedecido aún padeciendo incertidumbre? Escucharemos sobre esto en el episodio que comienza enseguida.
5: Estamos estudiando la conquista de Jericó por parte de Josué y el pueblo de Israel. Luego de la clara instrucción de parte del Señor, Josué llamó a los sacerdotes y al pueblo y les transmitió la orden de Dios. Entonces leemos en Josué 6, a partir del versículo 6, «Llevad el arca del pacto, y 7 sacerdotes lleven bocinas de cuerno de carnero delante del arca de Jehová. Y dijo al pueblo: pasad y rodead la ciudad, y los que están armados pasarán delante del arca de Jehová. Y así que Josué hubo hablado al pueblo, los 7 sacerdotes, llevando las 7 bocinas de cuerno de carnero, pasaron delante del arca de Jehová y tocaron las bocinas. Y el arca del pacto de Jehová los seguía. Y los hombres armados iban delante de los sacerdotes que tocaban las bocinas, y la retaguardia iba tras el arca, mientras las bocinas sonaban continuamente. Y Josué mandó al pueblo diciendo: vosotros no gritaréis, ni se oirá vuestra voz, ni saldrá palabra de vuestra boca, hasta el día que yo os diga: gritad, entonces gritaréis. Así que él hizo que el arca de Jehová diera una vuelta alrededor de la ciudad, y volvieron luego al campamento, y allí pasaron la noche. Y Josué se levantó de mañana, y los sacerdotes tomaron el arca de Jehová. Y los 7 sacerdotes, llevando las 7 bocinas de cuerno de carnero, fueron delante del arca de Jehová, andando siempre y tocando las bocinas. Y los hombres armados iban delante de ellos, y la retaguardia iba tras el arca de Jehová, mientras las bocinas tocaban continuamente. Así dieron otra vuelta a la ciudad el segundo día, y volvieron al campamento, y de esta manera hicieron durante 6 días. En primer lugar, vamos a observar la espera en Dios. El pueblo tuvo que aprender la paciencia respecto al tiempo en el cual Dios habría de obrar. Una de las cualidades cristianas que más cuesta encontrar o más nos cuesta demostrar es la paciencia. Esto sobre todo cuando la respuesta esperada, la intervención divina, no llega pronto o el tiempo que nosotros imaginamos no se da. Muchas veces son las pruebas que nos llevan a que madure esta parte del fruto del Espíritu. Una de las tantas exhortaciones a crecer en la paciencia la encontramos en Colosenses 3:12. Vestidos pues como escogidos de Dios, santos y amados, de entrañable misericordia, de benignidad, de humildad, de mansedumbre y de paciencia. No es una cuestión opcional o si nos surge. Es una orden. Por lo tanto, hacemos bien en crecer en ello. Al hacerlo tenemos la promesa de bendición, porque al fin que no os hagáis perezosos, sino imitadores de aquellos que por la fe y la paciencia heredaron las promesas. Los israelitas tenían que dar vueltas a la ciudad día tras día, Y para colmo, en absoluto silencio. Nadie podía decir una palabra, un comentario, nada. Quizás fue bueno para no empezar una murmuración en el pueblo acerca de una estrategia de conquista absolutamente incoherente y probablemente expuesta a la burla de los enemigos. Pero este silencio también podría ser el momento para meditar en Dios, en su promesa, en recordar lo que Dios había hecho con ellos desde Egipto. Ellos podrían elegir en mirar los muros, que según sus propios padres, se levantaban hasta el cielo y los llevaron al desánimo, incredulidad y desobediencia, o, en cambio, mirar al arca que señalaba la presencia de Dios y que frente a ellos, unos días atrás, se había secado el río Jordán. Era una cuestión de perspectiva espiritual o carnal. No está mal tener que esperar en silencio. Quizás sea una de las cosas más difíciles, pero a su vez muy sanas. Como decía Salomón, hay tiempo de callar y hay tiempo de hablar. Muchas veces intentamos articular palabras, encontrar explicaciones, buscamos transmitir una solución facilista a alguien que está contando su tristeza, pero nuestro interlocutor quizás no busque escuchar alguna expresión barata, sino simplemente necesite que se le escuche. Necesita un oído atento.

dijo mi alma, por tanto en él esperaré. Bueno es Jehová a los que en él esperan, al alma que le busca. Bueno es esperar en silencio la salvación de Jehová. Bueno le es al hombre llevar el yugo desde su juventud, que se siente solo y que calle, porque es Dios quien se lo impuso. El concepto central de estos versículos es el de esperar en silencio para comprender el obrar de Dios. En este caso, evidentemente había culpa de parte del pueblo, y aun a pesar de reiterados llamados al arrepentimiento, siguió en oposición a Dios. Ahora el pueblo había sido juzgado. Era un momento de silencio frente al hablar de Dios y hacer una profunda introspección. Puede ser también que el callar esté asociado con el hecho de esperar el tiempo de Dios. No es algo que en líneas generales nos guste ni busquemos, pero el esperar en Dios, en el tiempo de Dios, hace que se cumpla el plan propuesto por Él. Como vemos, no están mal los silencios en el momento apropiado. Quizás también hoy. Dios nos llama al silencio en algún aspecto, pero que esté más atento que nunca al hablar y obrar de Dios. Quizás el llamado de Habacuc también sea pertinente para nuestras vidas. Mas Jehová está en su santo templo, calle delante de él toda la tierra. Bien, aparte de la espera en Dios, también tenemos la obediencia a Dios. Una clave por medio de la cual se manifiesta la fe es la obediencia. Se manifestó en seguir un mandato humanamente no muy lógico de simplemente rodear la ciudad. Observamos una actitud de obediencia constante que no cuestionaba las indicaciones divinas, día tras día, pues él se levantaba de mañana para seguir las órdenes de Dios y el pueblo le seguía. Cuando llegaron al séptimo día y decisivo, incluso nos da un detalle especial, al séptimo día, dice el versículo 15, se levantaron al despuntar el alba. La disposición a la obediencia se manifiesta de una forma tal que lo primero que querían hacer era seguir las órdenes de Dios. Para colmo, este día tenían que rodear la ciudad no solo la acostumbrada vuelta, sino 7 veces. La adoración no es una actividad religiosa llevada a cabo de determinada forma. La adoración es una disposición a la entrega personal manifestada en la obediencia. Josué imitó esta disposición y obediencia ya al despuntar el alba. Nuestro pasaje no es explícito en cuanto al día de la semana que se llevó a cabo las 7 vueltas a la ciudad, sea el día que haya sido. Visto de un punto legalista, habían infringido las leyes del día de sábado, en el cual no se debía realizar trabajo alguno. Pero acá había una orden de aquel que era el dueño del día de reposo. Por lo tanto, la obediencia a estas indicaciones era sinónimo de adoración. Una adoración sin obediencia es hipocresía. Esto fue lo que dijo Samuel a Saúl. La obediencia era mejor que los sacrificios. Pero esta obediencia tenía que ir de la mano de una mirada de fe a la presencia de Dios. Esto fue lo que estuvo haciendo el pueblo y sobre todo los sacerdotes. Ellos llevaban el arca, pero 7 de ellos estaban designados a estar tocando bocinas de cuerno de carnero. Estos cuernos eran hechos de cuerno de carnero donde se cortaba algo de la punta y luego se sopla por medio de ellos, dando lugar a un sonido muy característico, el shofar. También se lo conoce justamente por este nombre. Se utilizaba en Israel para llamar al combate, se tocaba para introducir el gran día de expiación, el año de jubileo, como señal para liberación de los esclavos y el perdón de deudas. Los cuernos de carnero nos hacen recordar el ritual de consagración de los sacerdotes para su servicio en el santuario, en los cuales se sacrificaban 2 carneros y se rociaba la sangre sobre los vestidos y parte del cuerpo de ellos. Podríamos hablar de vidas consagradas. Observamos también una rutina de obediencia al rodear la ciudad. Las rutinas pueden volverse aburridas y muchas veces pierden su importancia. Lo importante es cuando es una rutina indicada por Dios. Esto fue el caso de los israelitas. También en nuestras vidas debería haber santas rutinas, que no por ser rutinarias deben convertirse en aburridas. La búsqueda diaria de la presencia de Dios, estudiando la palabra y buscándolo en oración, es una de ellas, y de hecho, una de las principales. David practicaba

cuando dice el Salmo 5.3, Oh Jehová, de mañana oirás mi voz, de mañana me presentaré delante de ti y esperaré. Otra vez tenemos el concepto de esperar. Esto también lo hicieron varios otros personajes bíblicos, entre ellos nuestro ejemplo máximo, el Señor en su tiempo aquí en la tierra. Si Él lo tuvo que hacer, ¿cuánta necesidad tenemos nosotros? Y así podríamos seguir por muchas otras sanas rutinas. Es llamativo el hecho que el séptimo día el pueblo tuvo que dar 7 vueltas a la ciudad. Todos los días de la semana había sido una vuelta. Y el día de reposo resultó ser 7 veces. ¿No será un indicio para pasar más tiempo dedicado a las cosas de Dios justamente en el día de reposo? Es otra de estas santas rutinas que deberíamos encarar con mucho gozo. ¿Y cuántos muros de pecado, de obstinación, rebelión, desazón, amargura, confianza propia cayeron justamente en este día? Seguramente tuvimos experiencias espirituales extraordinarias en el día dedicado al Señor. ¡Qué bendición poder celebrar la cena del Señor recordando su obra! Que sea una santa rutina de obediencia al Señor. Nos va a llenar de gozo y va a ser de gran bendición para nosotros. Amén.

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2: Esta semana en las Buenas Noticias estamos memorizando las palabras de nuestro Señor Jesús a sus discípulos en el Evangelio según San Juan, capítulo 16, versículo 33. Estas cosas os he hablado para que en mí tengáis paz. En el mundo tendréis aflicción, pero confiad, yo he vencido al mundo. Estas cosas os he hablado para que en mí tengáis paz. En el mundo tendréis aflicción, pero confiad, yo he vencido al mundo. San Juan 16:33. Buenas noticias para esta semana.
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6: De esta manera, continuamos con nuestro estudio del libro Un Dios, un mensaje. La palabra de Dios dice en 1 Juan 4:8 que Dios es amor. Y en Job 36:26, en el Antiguo Testamento, declara que Dios es grande. El Dios que es amor desea una relación íntima con su pueblo. Eso lo vemos en todo el Antiguo Testamento. En el primer capítulo del libro de Dios se revela el tema de su naturaleza socio-relacional, por decirlo así. Dios, usted recordará, creó a Adán y Eva y lo hizo a su imagen, para poder disfrutar así comunión con ellos. Este mismo tema de Dios con nosotros sigue hasta el último capítulo de la palabra de Dios, cuando los de su pueblo redimido verán su rostro y estarán con él para siempre, tal como leemos en Apocalipsis 22:4. El que no ve esto ha perdido el enfoque del tema central del libro de Dios. El Dios que es grande puede hacer lo que Él quiera. Jeremías 32:27 dice: He aquí que yo soy Jehová, Dios de toda carne. ¿Habrá algo que sea difícil para mí? Ningún monoteísta genuino diría que Dios no puede hacerse hombre si Él así lo desea. Si hubiera algo que el Todopoderoso no pudiera hacer, entonces no sería Dios. La cuestión no es, ¿puede Dios hacerse hombre? Sino, ¿escogió Dios hacerse hombre? Veamos un poco en cuanto al verdadero tabernáculo de Dios. 1500 años después de que Dios mandara construir un tabernáculo único para habitar en medio de ellos, como dice Éxodo 25:8, las Escrituras declaran lo siguiente en Juan 1, versículos 1 y 14. En el principio era el Verbo, y el Verbo era con Dios, y el Verbo era Dios, y aquel Verbo fue hecho carne y habitó entre nosotros, y vimos su gloria, gloria como del unigénito del Padre, lleno de gracia y de verdad. La frase traducida habitó entre nosotros viene de una palabra griega que significa levantar un tabernáculo o una tienda. Puede traducirse de forma literal de la siguiente manera: Él puso su tienda entre nosotros. Las escrituras describen el cuerpo de una persona como la tienda o el templo donde su alma y espíritu moran. Como aprendimos en el capítulo 16, el eterno Hijo de Dios nació como un bebé. Su cuerpo humano era la tienda en la cual Él escogió morar. En los días de Moisés, la estructura del tabernáculo donde Dios puso la luz gloriosa y eterna de su presencia estaba cubierta con pieles de animales. Pero en la persona de Jesús, la presencia gloriosa y la luz eterna de Dios habían venido a morar en piel humana. Por eso, sus discípulos pudieron decir, y vimos su gloria, gloria como del unigénito del Padre. Las escrituras declaran que Jesús era aquel verdadero tabernáculo que levantó el Señor y no el hombre. Esto lo leemos en Hebreos 8:2. En los tiempos del Antiguo Testamento, el tabernáculo y luego el templo era el lugar donde los pecadores podían presentar sacrificios de animales para cubrir sus pecados. Cuando Jesús era niño, y luego siendo adulto, en muchas ocasiones visitó el templo en Jerusalén. Pero nunca leemos que ofreciera un sacrificio por el pecado. ¿Por qué no? Porque él no tenía pecado. Jesús se presentó una vez para siempre por el sacrificio de sí mismo, para quitar de en medio el pecado, dice Hebreos 9:26. Él sería la ofrenda y una cruz romana sería el altar. Jesús era la realidad detrás de los símbolos. Dios fue manifestado en carne, dice 1 Timoteo 3:16. En una ocasión, Jesús estaba cerca del gran templo en Jerusalén, usted recordará esto, y le dijo a un grupo de hombres, «Destruid este templo, y en 3 días lo levantaré». Los hombres respondieron, «En 46 años fue edificado este templo, y tú en 3 días lo levantarás». Mas él hablaba del templo de su cuerpo. Por tanto, cuando resucitó de entre los muertos, sus discípulos se acordaron que había dicho esto, y creyeron la escritura y la palabra que Jesús había dicho. Eso está en Juan capítulo 2. Los judíos no entendieron que el templo del que hablaba Jesús era su cuerpo. Ellos pensaban que él hablaba del magnífico edificio erigido en Jerusalén. Pero la luz y la gloria de la presencia de Dios ya no estaban en el lugar santísimo de aquel templo hecho por los hombres. Ahora estaban en el templo del cuerpo de Jesús. Cerca del final de su ministerio terrenal, Jesús permitió que 3 de sus discípulos vieran este glorioso fulgor de Dios. En Mateo 17:1 leemos, Jesús tomó a Pedro, a Jacobo y a Juan, su hermano, y los llevó aparte a un monte alto y se transfiguró delante de ellos. Y resplandeció su rostro como el sol, y sus vestidos se hicieron blancos como la luz. Y he aquí, una nube de luz los cubrió. Y he aquí una voz desde la nube que decía, «Este es mi Hijo amado, en quien tengo complacencia. A él oíd». La luz de Dios, ardiente, deslumbrante y pura, ante la cual los ángeles del cielo cubren sus rostros, estaba en Jesús. La misma gloriosa presencia que había habitado el lugar santísimo del tabernáculo y el templo moraban en Jesús. La nube brillante que ensombreció en su día el tabernáculo ensombrecía ahora el lugar donde estaba Jesús. Jesús era la presencia visible de Dios en la tierra. Ese radiante esplendor de la gloria del Hijo de Dios fue acompañado de la voz del Padre, que habló desde el cielo, diciendo, Este es mi Hijo amado, en quien tengo complacencia. A Él oíd. Dios habla en serio acerca de esto. Mil años antes de que el Hijo de Dios se hiciera el Hijo del Hombre, el profeta David escribió diciendo: «Honrad al Hijo, para que no se enoje, y perezcáis en el camino, pues se inflama de pronto su ira. Bienaventurados todos los que en él confían». Salmo capítulo 2, versículo 12. De vez en cuando veo a personas que besan la cabeza y las manos de líderes religiosos, hombres que son pecadores como todos los demás. Veo a estas mismas personas haciendo peregrinaciones para honrar a hombres cuya carne ha vuelto al polvo. Y mientras tanto, Dios ha anunciado al mundo diciendo que todos honren al Hijo como honran al Padre. El que no honra al Hijo no honra al Padre que le envió, porque el Padre ama al Hijo, dice Juan 5:23. Isaías fue uno de los dos profetas que escribieron acerca de un precursor, de un heraldo especialmente escogido, que proclamaría el siguiente mensaje: «Preparad camino a Jehová». Este precursor fue ni más ni menos que el profeta Juan, hijo de Zacarías. Los profetas anteriores proclamaban diciendo: «Dios enviará al Mesías al mundo». Pero el profeta Juan tuvo el ilustre honor de anunciar diciendo: «El Mesías prometido, el Señor mismo, está aquí». Mateo 3, versículos 1 al 3 dice: «En aquellos días vino Juan el Bautista predicando en el desierto de Judea y diciendo: Arrepentíos, porque el reino de los cielos se ha acercado. Pues este es aquel de quien habló el profeta Isaías cuando dijo: Voz del que clama en el desierto, preparad el camino del Señor, enderezad sus sendas». Ahora bien, al hablar de Juan el Bautista, necesitamos hablar del arrepentimiento. Para preparar al pueblo para la llegada del Señor, Juan predicaba públicamente el siguiente mensaje. Es muy sencillo, escuche bien: arrepentíos. La palabra arrepentirse viene de la palabra griega metanoeo, la cual tiene dos partes, meta y noeo. La primera parte significa movimiento o cambio, y la segunda parte se refiere a los pensamientos de la mente. Por lo tanto, el significado básico de arrepentirse es tener un cambio de mente, reemplazar los pensamientos erróneos con pensamientos correctos. Poniendo el término arrepentirse en un contexto cotidiano, supongamos que quiero viajar en ómnibus de una ciudad a otra. Digamos que quiero ir de Beirut, en el Líbano, a Amán, en Jordania. Yo me subo a lo que creo que es el ómnibus correcto y me acomodo en el asiento para tomarme una siesta. Un tiempo después, mientras el ómnibus viaja rápidamente por la carretera, descubro que no va hacia Amán, sino que va al norte, va a Estambul. ¿Qué debo hacer? Bueno, tengo dos opciones. Siendo demasiado orgulloso para admitir mi error, puedo quedarme en el autobús y acabar en el destino equivocado. O bien, puedo humillarme y arrepentirme, es decir, tener un cambio de mente, admitiendo que escogí el ómnibus incorrecto. La sinceridad de mi arrepentimiento se evidencia cuando yo me bajo del ómnibus en la siguiente parada y me subo al ómnibus correcto. El verdadero arrepentimiento conduce a una persona a volverse de lo falso y confiar en lo verdadero. El arrepentimiento puede compararse a las dos caras de una moneda. Una cara dice «arrepiéntete» y la otra dice «cree». Las dos caras son partes de la misma verdad. Hechos 20:21 dice «del arrepentimiento para con Dios y de la fe en nuestro Señor Jesucristo». El arrepentimiento significa tener un cambio de mente acerca de en qué confía uno para la salvación. La fe significa confiar en la provisión de Dios para la salvación. No hay verdadera fe sin el arrepentimiento. Por consiguiente, el mensaje del profeta Juan decía algo por el estilo: Arrepentíos de vuestra manera incorrecta de pensar, admitid que no os podéis salvar y dad la bienvenida al prometido Mesías, Rey del Cielo. Él ha venido para libraros de vuestros peores enemigos, siempre y cuando dejen de confiar en vosotros mismos y empiecen a confiar en Él. Los que admitieron su condición pecaminosa delante de Dios fueron bautizados por Juan en el río. Es por esto que Juan fue conocido como Juan el Bautista. Bautizarse en agua no podía, ni puede, lavar ni quitar el pecado. Sumergiéndose en el río, la gente expresaba exteriormente que había abrazado interiormente el mensaje de Dios acerca del Mesías, que venía para limpiar a pecadores arrepentidos de su condición inmunda. Ahora bien, hablemos un poco en cuanto al escogido. Al principio de su ministerio terrenal, Jesús vino a Juan para ser bautizado en el río Jordán. El Mesías, impecable, no necesitaba arrepentirse de nada, pero al bautizarse, él se identificaba con la raza humana que había venido a rescatar. Después del bautismo de Jesús, sigue una escena inolvidable. Aquí vemos al único verdadero Dios en su unidad compleja junto a su majestad. Escuche bien, Mateo 3, 16 y 17 dice: Y Jesús, después que fue bautizado, subió luego del agua, y he aquí los cielos fueron abiertos, y vio al Espíritu de Dios que descendía como paloma y venía sobre él. Y hubo una voz de los cielos que decía: Este es mi Hijo amado, en quien tengo complacencia. Como en el primer día de la creación, este relato revela la presencia del Padre, del Hijo y del Espíritu Santo. Pero en este momento clave de la historia, Dios estaba revelando su unidad plural con más claridad. En nuestro viaje por las Escrituras, este es uno de los lugares donde cada viajero necesita parar, tomar unas fotos y reflexionar. Aquí está la escena. Bajo un cielo radiante y dramático, el Hijo de Dios, el Verbo por quien los cielos y la tierra fueron creados, sube del río. En este mismo momento, el Espíritu de Dios, el Espíritu que se movía sobre la faz de las aguas en el primer día de creación, desciende del cielo como paloma y permanece sobre Jesús. Y finalmente, la voz de Dios Padre retumba desde el cielo, diciendo: Este es mi Hijo amado, en quien tengo complacencia. Durante los 30 años anteriores, Jesús había vivido desconocido en una familia pobre en el pueblo de Nazaret. Aunque estaba fuera de la atención pública, el Padre Celestial estaba pendiente de su Hijo amado durante todos aquellos años. Y ahora escuchamos el veredicto de Dios sobre la vida de Jesús. Dios dice: Tengo complacencia. Dios no podía decir esto acerca de ningún otro ser humano jamás. Solo Jesús le agradaba en cada detalle, interna y externamente. Como el Hijo del Cielo, Él era santo, sin mancha y calificado para hacer lo que vino a hacer. Él era el Mesías, el ungido, el escogido de Dios. Dios le ungió no con aceite, como se hacía con los sacerdotes y con los reyes, sino con el mismo Espíritu Santo. Hechos 10:38 dice: Dios ungió con el Espíritu Santo y con poder a Jesús de Nazaret. Jesús era aquel de quien todos los profetas habían escrito. Él era el Cordero de Dios. Juan 1:29 dice: El siguiente día vio Juan a Jesús que venía a él y dijo: He aquí el Cordero de Dios que quita el pecado del mundo. El anuncio del profeta Juan está cargado de sentido. En primer lugar dice: He aquí el Cordero de Dios. Los oyentes de Juan entendieron hasta cierto punto el significado de cordero. Desde la entrada del pecado, la gente había estado presentando corderos como holocaustos. Durante 15 largos siglos, los corderos eran sacrificados mañana y tarde sobre el altar de bronce. y ahora el Cordero de Dios estaba presente. 2000 años antes, Abraham dijo a Isaac, Dios se proveerá de cordero para el holocausto. ¿Recuerda? Dios en verdad proveyó un sustituto para morir en lugar del hijo de Abraham. Pero no fue un cordero, fue un carnero allí en Génesis 22. El cordero en la profecía de Abraham era el Mesías mismo. Abraham señalaba al futuro, a Jesús. Es por esto que Jesús dijo, Abraham vuestro padre se gozó de que había de ver mi día y lo vio, allí en Juan 8:56. Luego Juan dice que quita el pecado. Desde el tiempo de Adán, la sangre de animales inocentes cubría simbólicamente los pecados de los que confiaban en Dios y su plan. Pero lo que Jesús vino a hacer era diferente. Él iba a quitar el pecado, completamente y para siempre. Y luego dice, del mundo. En el pasado, los sacrificios sangrientos por el pecado se ofrecían de parte de una persona, familia o nación. Pero la sangre de Jesús haría disponible la paga completa y final por los pecados pasados, presentes y futuros del mundo entero. ¿Significa eso que toda persona que jamás haya nacido en esta tierra es automáticamente perdonada por Dios? No. Desde el día que el pecado entró en la raza humana, Dios siempre ha exigido una fe personal en Él y en su provisión. Juan 1:11-12 dice, a lo suyo vino y los suyos no le recibieron. Mas a todos los que le recibieron, a los que creen en su nombre, les dio potestad de ser hechos hijos de Dios. En la Biblia vemos sombras y vemos símbolos. Y en años pasados, todo cordero inocente y sin mancha sacrificado por el pecado era la sombra de los bienes venideros, dice Hebreos 10:1. Una sombra no debe confundirse con el objeto que la proyecta. Si uno está mirando al suelo cuando un amigo se acerca, puede que vea antes a la sombra que a él. Pero una vez que él está delante suyo, ¿no va a mirar a su amigo y hablar con él en vez de con su sombra? Bueno, los sacrificios del Antiguo Testamento fueron diseñados por Dios como sombras que perfilaban y anunciaban al Mesías venidero. Jesús, el Cordero de Dios, proyectó aquellas sombras. En Hebreos capítulo 10, a partir del versículo 4, leemos, porque la sangre de los toros y de los machos cabríos no puede quitar los pecados. Por lo cual, entrando el Mesías en el mundo, dice, sacrificio y ofrenda no quisiste, mas me preparaste cuerpo. Holocaustos y expiaciones por el pecado no te agradaron. Entonces dije, he aquí que vengo, oh Dios, para hacer tu voluntad, como en el rollo del libro está escrito de mí. Y diciendo luego, he aquí que vengo, oh Dios, para hacer tu voluntad, quita lo primero, es decir, los sacrificios de animales, para establecer esto último, su propio sacrificio. En esta voluntad somos santificados mediante la ofrenda del cuerpo de Jesucristo, hecha una vez para siempre. Los sacrificios de la sangre de animales eran meros símbolos de lo que Dios últimamente requeriría. Los animales no fueron creados a la imagen de Dios. El valor de un cordero no es igual al valor de un hombre. De la misma manera que uno no puede dar un coche de juguete al vendedor a cambio de un coche de verdad. Así, la sangre de un cordero no puede pagar la deuda del pecado del hombre. Se requiere un sacrificio de igual o mayor valor. Jesús vino para ofrecer ese sacrificio. Hace un par de años, yo mantenía correspondencia con un doctor en filosofía. En respuesta a la declaración que Jesús vino para quitar el pecado del mundo, él me escribió lo siguiente. Él dijo, ¿qué pasa con la gente que nació y murió antes de que Dios decidiera fabricar esta farsa hace tan solo 2000 años? Parece que el Dios cristiano es un pobre planificador, es un tardío, porque le costó miles, sino millones de años, el encontrar una manera de perdonar los pecados de la humanidad. Bueno, parece que este señor, que desde entonces ha fallecido, no acabó de entender el significado tras los millones de corderos sacrificados y los cientos de profecías que señalaban el día cuando el Mesías daría la paga por los pecados de la humanidad, pasados, presentes y futuros. Desde el principio, el plan divino de rescate incluía pagar por los pecados pasados con la mira de manifestar en este tiempo su justicia, dice Romanos 3. Dios perdonó a los pecadores antes del tiempo de Cristo en base a lo mismo que hoy, la fe en las promesas y la provisión de Dios. Desde luego que hay una diferencia, sí, los creyentes que vivieron antes del tiempo de Jesucristo tenían sus pecados cubiertos. Solo podría ser anulada la deuda del pecador y borrada de los libros después de derramar Jesús su sangre y vencer a la muerte. Antes de que Jesús, el Cordero de Dios, viniese al mundo, el hombre que ofrecía el sacrificio de un animal sobre un altar era parecido a un hombre de negocios que está en apuros y pide un préstamo a un banco. Un amigo adinerado puede avalar ese préstamo, prometiendo responder por la deuda si su amigo negociante fracasa y no devuelve el dinero prestado. Bueno, supongamos que pasan los años y el hombre de negocios no paga ni una letra del préstamo y se hunde más y más en números rojos. Cada año su amigo rico avala otro préstamo para cubrir las deudas de su amigo. ¿Qué es lo que impide que ese hombre de negocios declare la bancarrota y vaya a la cárcel? La garantía de su amigo rico y fiel que lo cubre una y otra vez. Bueno, los sacrificios de animales en el Antiguo Testamento eran los avales o las garantías del pecador que eran aceptados temporalmente por Dios. El registrador del universo, que tiene una historia impecable de guardar sus pactos y cuadrar sus cuentas, prometió aceptar la sangre de los animales sin mancha para cubrir el pecado. Pero la sangre de un animal no podía liquidar la deuda del pecado que el hombre ha acumulado. Solo servía para hacer memoria de los pecados. Porque la sangre de los toros y de los machos cabríos no puede quitar los pecados, dice Hebreos 10, 3 y 4. El pecado es un problema grave y solo puede resolverlo el derramamiento de la sangre del eterno Hijo de Dios. Jesús, el Cordero de Dios, vino para pagar la deuda, la paga del pecado por la humanidad. ¿Qué piensa usted, apreciado oyente? ¿Es Dios un pobre planificador? ¿O tenía razón Juan y sus seguidores al identificar a Jesús de Nazaret como el Mesías, el Cordero de Dios que quita el pecado del mundo? Nuestro Creador, el mejor de los planificadores, nunca tuvo otro plan para lidiar con el pecado. Desde su perspectiva atemporal, su Hijo amado siempre era, es y para siempre será el Cordero que fue inmolado desde el principio del mundo. Muchas gracias una vez más por sintonizarnos y nuestro próximo tiempo juntos vamos a hablar un poco más en cuanto a lo que significa una promesa y el cumplimiento de la misma. Será hasta entonces.
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3: Vamos a abrir nuestra Biblia de inmediato en el Evangelio según San Marcos. Evangelio según San Marcos. Hoy vamos a hablar del Dios de lo imposible. Vamos a hablar de ese Dios que tenemos, que como dice la palabra, para Él nada hay imposible. Ese pasaje de la Escritura nos enseña sobre un personaje muy particular que los diferentes evangelios lo identifican de la siguiente manera. El Evangelio de Marcos, como vemos aquí, lo presenta como un hombre que vino corriendo a Jesús. El Evangelio de Mateo, capítulo número 19, en su verso 20, lo llama un hombre joven. Y en el Evangelio de Lucas, capítulo 18, se presenta allí como un principal, sinónimo de príncipe o de gobernante. En esta porción de las Sagradas Escrituras tenemos la historia de este hombre que tiene un encuentro con el Señor Jesucristo, pero con un interés marcado y especial de conocer cómo él puede tener la vida eterna. Vamos a leer en esta porción de la palabra lo que nos va a ocupar toda la mañana en la predicación. Dice así la palabra del Señor, capítulo 10, verso número 17. Al salir él para seguir su camino, vino uno corriendo, hincando la rodilla delante de él, le preguntó: Maestro bueno, ¿qué haré para heredar la vida eterna? Jesús le dijo: ¿Por qué me llamas bueno? Ninguno hay bueno sino solo uno, Dios. Los mandamientos sabes: no adulteres, no mates, no hurtes, no digas falso testimonio, no defraudes, honra a tu padre y a tu madre. Él entonces respondiendo le dijo: Maestro, todo esto lo he guardado desde mi juventud. Entonces Jesús mirándole le amó y le dijo: Una cosa te falta, anda, vende todo lo que tienes y dalo a los pobres y tendrás tesoro en el cielo, y ven, sígueme tomando tu cruz. Pero él, afligido por esta palabra, se fue triste, porque tenía muchas posesiones. Entonces Jesús, mirando alrededor, dijo a sus discípulos: ¿Cuán difícilmente entrarán en el reino de Dios los que tienen riquezas? Los discípulos se asombraron de sus palabras, pero Jesús respondiendo volvió a decirles: Hijos, ¿cuán difícil es entrar en el reino de Dios a los que confían en las riquezas? Más fácil es pasar un camello por el ojo de una aguja que entrar un rico en el reino de Dios. Ellos se asombraban aún más, diciendo entre sí: ¿Quién pues podrá ser salvo? Entonces Jesús mirándolos dijo: Para los hombres es imposible, mas para Dios no, porque todas las cosas son posibles para Dios. Entonces Pedro comenzó a decirle: Aquí nosotros lo hemos dejado todo y te hemos seguido. Respondió Jesús y dijo: De cierto os digo que no hay ninguno que haya dejado casa o hermanos o hermanas o padre o madre o mujer o hijos o tierras por causa de mí y del Evangelio que no reciba 100 veces más ahora en este tiempo casas, hermanos, hermanas, madres, hijos y tierras con persecuciones y en el siglo venidero la vida eterna. Pero muchos primeros serán postreros, y los postreros primeros. Vamos a orar y vamos a pedir la bendición de nuestro Señor. Amantísimo Dios y Padre, queremos darte las gracias por la oportunidad que nos brindas en esta mañana de tomar tu palabra, de poder por medio de ella llevar enseñanza a nuestros corazones, sabiendo, oh Dios, que solamente en el poder de tu Espíritu nosotros podremos llevar estas cosas a ponerlas por obra como demanda tu palabra. Te rogamos, Señor, de manera especial que tú hoy unjas a tu iglesia, que por medio de tu Espíritu tú nos des la sabiduría para poder entender lo que tú tienes para cada uno de manera particular. Sabemos, Señor, que tenemos necesidades espirituales. Sabemos, oh Dios, y reconocemos que sin ti nada podemos hacer. Y por eso, Señor, queremos entregarnos en tus manos para que seas tú, Señor, el que estés en todo esto. Pero principalmente que seas tú el que seas glorificado por cada uno de nosotros en la medida que ponemos por obra tu palabra. Bendice, Señor, también toda iglesia hermana y que todos juntos, Señor, podamos hacer tu perfecta y santa voluntad. Te lo agradecemos y te damos las gracias. Te rogamos todo esto en el nombre precioso de Cristo Jesús. Amén. La palabra del Señor nos enseña aquí la gran preocupación que tenía este hombre cuando va directamente a la persona de Jesús. La palabra de Dios nos muestra cómo este joven, este principal, este hombre que viene a Cristo, hace una tremenda, importante y necesaria pregunta para todo aquel que quiere entrar en el reino de los cielos. La pregunta que está planteada aquí es una pregunta que yo quisiera hace muchos años atrás, aún antes de haberme convertido, haberla hecho. ¿Qué haré para heredar la vida eterna? Muchas veces pensamos que tenemos que hacer cosas para poder entrar en el reino de los cielos. El hombre por naturaleza tiende a querer hacer cosas para agradecer lo que recibimos o hemos de recibir de parte de Dios. Y eso es parte de la misma naturaleza. A usted le hacen un regalo el día de su cumpleaños y usted se siente comprometido con la persona que le regaló para hacer lo mismo. Cuando comenzaron a nacer nuestros hijos, imagínense, éramos 7 hermanos, aparte de los primos hermanos, aparte de los amigos, y el día de Navidad comenzamos a regalar y cuando teníamos el primer muchacho no había problemas, pero cuando usted veía que los otros tenían cada uno 4 y 5 muchachos y usted multiplicaba eso por 10, usted está hablando de 40 regalos, no le daba el doble sueldo para usted poder cumplir con la persona que le había regalado. Al punto tal que llegó un día en que dijimos, mire, vamos a hacer una cosa, vamos a hacer cada uno que le regale a lo suyo y vamos a estar felices y contentos todos, ¿verdad? Porque el ser humano tiende a eso, tiende a agradecer, tiende a tomar una acción de igual intensidad como reacción a aquello que recibe. Y generalmente nosotros queremos hacer cosas para heredar la vida eterna. La Biblia nos enseña de una manera clara que la salvación no es por obras. En Efesios capítulo 2, en el verso número 8, el apóstol Pablo nos muestra esta verdad cuando establece y declara que la salvación es por gracia de Dios. No por obras, dice el apóstol, para que nadie se gloríe, porque somos hechura suya, hechos para hacer buenas obras, pero no para ganarnos la salvación por las buenas obras que podamos hacer. El profeta declara en el Antiguo Testamento que toda la obra que nosotros pudiésemos hacer de justicia delante del Señor es como una obra de inmundicia delante de Dios. Porque Dios no se agrada con la obra de alguna persona de esta tierra que esté en pecado. Dice la palabra de Dios que Dios aborrece ese tipo de ofrenda. Dios primeramente tiene que santificarnos, Dios primeramente tiene que salvarnos para que nuestras obras entonces sean dolor grato delante de su presencia. Pero este hombre estaba preocupado. ¿Qué tenía que hacer? ¿Cómo él podía de alguna forma aportar para su salvación? Pero más que todo eso, él tenía inquietud de saber cómo heredar la vida eterna. Señor, ¿qué debo hacer para heredar la vida eterna? No solamente por el hecho de hacer cosas para que Dios sea agradado, sino lo que evidentemente nosotros, lo que tiene que ser nuestra acción principal para poder agradar al Señor y poder recibir de Él la vida eterna. En el día de hoy vemos que primeramente el Señor tiene un encuentro esperanzador con este hombre. Un encuentro esperanzador con este hombre. Este hombre tenía toda la esperanza en la persona de Jesucristo, porque él había conocido sobre lo que el Señor estaba predicando, lo que el Señor estaba compartiendo, pero de una manera particular, él tenía o había puesto su fe y su esperanza en la persona de Jesús. Al salir él, dice el texto, para seguir su camino, vino uno corriendo, hincando la rodilla delante de él, le preguntó: Maestro bueno, ¿qué haré para heredar la vida eterna? Lo primero que vemos y debemos destacar de este joven es la diligencia que había en el corazón, en su corazón. La diligencia que había en el corazón de ese joven príncipe. Vino a Jesús corriendo, echando a un lado su posición social, todo su majestad, el protocolo que tenía que observar en aquellos días un príncipe, y con prisa y anhelo de conocer aquel a quien se suponía que podía darle la clave para heredar la vida eterna, él va y se arrodilla delante de él. Un tremendo acto de humillación. La palabra de Dios dice que Dios resiste a los soberbios, pero da gracia a los humildes. Y por la acción de este hombre podemos decir que este hombre se humilló delante de Jesús y reconoció delante de Jesús que él era impotente para conocer el camino de la vida eterna. Maestro bueno, ¿qué haré para heredar la vida eterna? Lejos de la arrogancia de su posición social, cuando llegó a Jesús, vemos, cayó delante de él, se hincó de rodillas y reconoce la autoridad en Cristo con respecto a dar solución a su problema, a su inquietud espiritual. Él estaba decidido a no desperdiciar esta gran oportunidad que Dios le había dado. Él estaba decidido a saber de primera información, de primera mano, de la persona de Jesús, lo que había que hacer para tener vida eterna. Yo me imagino que todos nosotros hubiésemos querido haber tenido la oportunidad de preguntarle a mí, al mismo Hijo de Dios, ¿qué debo hacer para heredar la vida eterna? Que no sea el pastor que me lo diga, que no sea el evangélico que me lo diga, que no sea el amigo mío que me lo diga, sino que el mismo Dios me diga qué debo hacer para heredar la vida eterna. ¿Cuánta gente, verdad, quisiera que Dios bajase del cielo y le dijese eso? Lo lamentable es para ese tipo de persona que requiere de la misma persona de Dios para decirle qué debe hacer para heredar la vida eterna, que el mismo Dios ha declarado que Él le agradó salvar a los creyentes por la locura de la predicación. No hay otra forma que nosotros sepamos hoy día de cómo saber, cómo heredar la vida eterna, que no sea por el medio más excelente que Dios ha declarado va a salvar a los creyentes, la predicación del Evangelio. Por eso dice la palabra de Dios, cuán hermosos son los pies de aquellos que anuncian el Evangelio de Dios. Por eso dice la Escritura que a Dios le agradó salvar a los creyentes por la locura de la predicación. Dios estableció que vamos a conocer el camino de la vida eterna por medio de la predicación de la palabra de Dios, por medio de la misma palabra de Dios. Y vemos allí que no solamente hubo diligencia en el corazón de aquel joven príncipe, sino que hubo decisión y buena intención en el corazón del joven príncipe. Dice la palabra del Señor que cuando él llega a la persona de Jesús, le dice: Maestro bueno, ¿qué haré para heredar la vida eterna? Y déjeme decirle que eso es una pregunta que todo hombre tiene que hacerse. Todo ser humano que quiere entrar en el reino de los cielos, en algún momento de su vida tendrá que hacerse esa pregunta: ¿qué haré para heredar la vida eterna? Si es que usted quiere ir al cielo. Ahora, si usted no quiere ir al cielo, no tiene que hacer ninguna pregunta. Pero el que quiere ir al cielo tiene que saber y conocer por la palabra de Dios lo que tiene que ejecutar en su vida, lo que tiene que realizar en su vida para poder heredar la vida eterna. Esta fue una pregunta certera. Esta fue una pregunta con la buena intención y hecha a la persona indicada. Más cuando el mismo Jesús había declarado: Yo soy el camino, la verdad y la vida. Nadie viene al Padre sino por mí. Este hombre estaba dispuesto a oír la voz de Jesús en cuanto a los requisitos que el Señor le pudiese anteponer para poder heredar la vida eterna. Él deseaba con ansias tener la seguridad de lo que le declararía el dueño del cielo para que él pudiera pasarse la eternidad en el cielo. Y este joven, vemos aquí, es satisfecho en su intención por la misma persona de Jesús. Y Jesús le satisface su inquietud. Pero antes de satisfacerle su inquietud, Jesús le hace reconocer quién es él y a quién él se está dirigiendo. Note lo que dice la palabra. ¿Por qué me llamas bueno? Dice el Señor. El Señor le hace una contrapregunta. ¿Por qué me llamas bueno? No hay bueno, dice aquí la Escritura. Y la palabra de Dios así lo enseña una y otra vez. Ninguno hay bueno, sino solo uno, Dios. En Romanos capítulo 3, verso número 10, dice que no hay hombre bueno sobre la tierra. No hay bueno ni aún uno. Yo recuerdo los días de Abraham, cuando Abraham estaba preocupado por lo que Dios iba a hacer en Sodoma y en Gomorra, a donde moraba su sobrino Lot. Y se llegó a donde Dios, cuando sabe la noticia, y le dice: Señor, por favor, si existiese 100 justos, no destruyas a Sodoma. Y el Señor le dice: bueno, búscalo, que si aparecen 100 justos, mira, yo no voy a quemar Sodoma. Y así fue reduciéndola a Dios: Señor, que 50, que 25, que 15, que 10, que 1. Y no encontró un solo hombre justo que impidiese la destrucción de Sodoma y Gomorra. Dice la palabra: no hay justo ni a uno. No hay hombre bueno sobre la tierra. El único bueno es Dios. ¿Qué le está diciendo el Señor? Si tú me estás llamando maestro bueno, entonces te puedo hacer una pregunta. ¿Es que tú me estás considerando como Dios? ¿Tú estás reconociendo que yo soy Dios? ¿Tú estás reconociendo que yo soy en el Padre y el Padre en mí, como lo declaró muchas veces el Señor Jesucristo? ¿Por qué me llamas bueno? Dice aquí la Escritura. No hay ninguno bueno, sino solamente Dios. Y luego dirige a este joven lo que es la parte práctica. Le declara a este joven lo que él debe observar de la parte práctica de los mandamientos, mencionándole solamente 6 mandamientos de la segunda tabla de la ley, la cual hace referencia a la relación de él con su prójimo, menos el 10º mandamiento. Y el 5º mandamiento lo pone de último. Oiga como dice el Señor. Capítulo número 10, verso número 19. Los mandamientos sabes: no adulteres, no mates, no hurtes, no digas falso testimonio, no defraudes, honra a tu padre y a tu madre. Ustedes saben que la ley de Dios, Éxodo capítulo 20, declara allí las dos partes que era importante conocer y observar para todo ser viviente sobre la tierra, para estar bien con Dios. La ley, el decálogo, nos dice a nosotros lo que Dios espera de nosotros. El Señor Jesucristo resumió la ley de los 10 mandamientos en 2 principales mandamientos. El mayor de todos contiene la primera tabla de la ley y tiene que ver con nuestra relación con Dios. Ama a Dios sobre todas las cosas. No tendrás imagen, dice la Escritura, de ninguna cosa, ni arriba en la tierra, ni abajo de la tierra, ni que esté sobre la tierra, dice la palabra del Señor. No te inclinarás a ella ni la honrarás, porque yo soy Jehová tu Dios fuerte y celoso, que visito la maldad de los padres sobre los hijos hasta la tercera y cuarta generación de los que me aborrecen, y hago misericordia con los que me honran. Ahí está lo que se resume en el Nuevo Testamento, o lo que el Señor aglutina en el Nuevo Testamento, como amar a Dios sobre todas las cosas. Además de todo eso, está el honrar al Señor en el día de reposo y todo lo que tiene que ver con la persona directa del Padre. La segunda tabla de la ley tiene que ver con nuestra relación al prójimo o con el prójimo. Y vemos aquí que el Señor Jesucristo, cuando toma a responder a este hombre o darle a este hombre lo que él necesitaba hacer para poder heredar la vida eterna, se va directamente a la segunda tabla de la ley, a la que resumió el Señor Jesucristo como ama a tu prójimo como a ti mismo. Y le dice a este hombre, como vemos aquí, no adulteres, no mates, no hurtes, no digas falso testimonio, no defraudes y honra a tu padre y a tu madre. Y vemos aquí que solamente le menciona 6 mandamientos de la segunda tabla de la ley, hace referencia a todo lo que tiene que ver con su prójimo, pero no menciona el 10º mandamiento. ¿Cuál es el 10º mandamiento? Yo recuerdo cuando yo era religioso que me enseñaban los mandamientos de manera mutilada y transformada para poder eliminar de la lista un mandamiento que tiene que ver, y ya ha sido mencionado en esta mañana, con adorar a Dios y no tener imágenes para adorar de otros dioses. La palabra del Señor nos enseña que el primer mandamiento es amar a Dios sobre todas las cosas. El 2º mandamiento, dice la Escritura, es no te harás imágenes, ni te arrodillen, ni te inclines sobre ninguna imagen o delante de ninguna imagen de nada que ha sido creado, ni mucho menos para adorarle. Ese mandamiento nunca me lo enseñaron. Mas sin embargo, el 10º mandamiento me lo partieron en 2. Porque me enseñaban que el 9º mandamiento era no codiciar la mujer de tu prójimo, y el 10º mandamiento era no codiciar los bienes ajenos, cuando ese mandamiento o esos 2 mandamientos son un solo mandamiento, que es el 10º mandamiento, que significa o que dice o que declara que no debemos codiciar nada. La Biblia no parte ese mandamiento en 2. Pero para poder quitar el no te harás imágenes, que era lo que hacían que nosotros hiciésemos, adorar imágenes, entonces ese lo desaparecían y partían el 10º mandamiento en 2 mandamientos. El gran problema de este joven príncipe era ese mandamiento, era con ese mandamiento. La problemática de este joven precisamente era con el 10º mandamiento. Y cuando el Señor habla con él y le menciona los mandamientos de la segunda tabla de la ley, y aún olvidando el 10º mandamiento que dice, no codiciarás, dice aquí la palabra, que el Señor le dio una mirada, yo digo que con un amor profundo por lo que él conocía que había en el corazón de este hombre. Si él hubiese sido un hombre sincero de corazón, le hubiera dicho el Señor, Señor, ¿te faltó uno? Señor, ¿te faltó un mandamiento que tú no mencionaste? Si ese hombre hubiese tenido transparencia de corazón en lo que realmente él sabía era su pecado, él hubiese dicho, Señor, pero porque él mismo dice que él ha guardado todo desde su juventud. Dice aquí la palabra en el verso 21, entonces Jesús mirándole le amó y le dijo, una cosa te falta, anda, vende todo lo que tienes y dalo a los pobres y tendrás tesoro en el cielo, y ven y sígueme tomando tu cruz. La respuesta del Señor es como producto de lo que él dice en el verso 20, Maestro, todo esto lo he guardado desde mi juventud. Él conocía los mandamientos. En esa época no existía la iglesia que mutiló el segundo mandamiento y partió en dos el décimo. Él sabía cómo decían todos los mandamientos, Éxodo capítulo 20 y Deuteronomio capítulo 5. No solamente el Señor le da el decálogo cuando ellos salen de la nación egipcia para ir al desierto y luego a entrar a la tierra prometida, sino que antes de entrar a la tierra prometida, en Deuteronomio capítulo 5, vuelve y le repite los mismos 10 mandamientos. Y el pueblo de Israel, como conocedor de la ley, tenía conocimiento de todos esos mandamientos. Si él hubiera tenido sinceridad de corazón, le hubiera dicho, Señor, se te olvidó uno. Pero él no quería que se mencionara ese mandamiento. Y el Señor, que conoce el corazón de todos, porque el Señor sí conoce el corazón de todos, como diría un buen dominicano, apota, no se lo mencionó. El Señor no menciona el décimo mandamiento. Y es aquí donde ocurre lo que hemos llamado una triste retirada. Una triste retirada. Marcos capítulo 10, verso número 22. Mire lo que dice este joven. Después que el Señor le plantea lo que él tenía que hacer, sobre la base de cumplir el décimo mandamiento, que era su gran y tremendo pecado, dice aquí la palabra de Dios, pero él afligido por esta palabra, se fue triste porque tenía muchas posesiones. Este hombre se retiró porque no estaba dispuesto a compartir el reino de Dios a costa de sus posesiones. En Mateo capítulo 6, verso 24, búsquelo en su Biblia, el Señor Jesucristo declaró algo importantísimo acerca del peligro que tenemos nosotros de aferrarnos a las cosas de esta tierra. Ninguno puede servir a dos señores. Porque o aborrecerá al uno y amará al otro, o estimará al uno y menospreciará al otro. No podéis servir a Dios y a las riquezas. Y esta enseñanza iba directamente a la problemática que ahora impedía a este joven, que tenía tanta ansia de saber qué había que hacer para heredar la vida eterna, a dar la espalda al Señor. Pero ¿cómo puede ser? Si tú has hecho una pregunta importantísima, si tú has mostrado que tu corazón está anhelante de conocer la verdad y cómo entrar en el reino de los cielos y tener la vida eterna, que ahora porque te hayan mencionado el décimo mandamiento que tú sabes que no cumples, te retiras. O sea que tú te vas a ir al infierno y vas a escoger irte al infierno por no cumplir el décimo mandamiento, por seguir codiciando cosas de esta tierra. Él quería obtener la herencia de la vida eterna como algo adicional a sus riquezas, pero no a costa de sus riquezas. Él quería obtener el tesoro de la vida eterna, pero no quería dejar su tesoro terrenal en las manos del Señor por medio de la fe. ¿Cómo podría él desprenderse de lo que tanto amaba, de lo que tanto le había costado? Y diría él, si es que verdaderamente lo había sudado, de lo que tanto había sudado. Este hombre se retiró porque no estaba dispuesto a sufrir por el camino de recibir la vida eterna. Mire que la palabra del Señor nos enseña allí, que el Señor le dice, anda, vende todo lo que tienes, dalo a los pobres y tendrás tesoro en el cielo, y ven, sígueme tomando tu cruz. Qué interesante eso. Usted se pone a analizar lo que el Señor le está diciendo a este joven, y es tremendamente importante para su vida y para nuestra vida. El Señor le está diciendo a este hombre que él tenía que desprenderse de todo aquello que le ataba a esta tierra y tenía que tomar una actitud correcta ante lo que era la necesidad espiritual que él tenía para mirar hacia el cielo y dejar de mirar a la tierra. El Señor ya había declarado hacer tesoro en el cielo, donde la polilla no corroe, el hollín no tizna y el ladrón no viene y hurta. Este hombre estaba minado en su corazón por los bienes materiales y estaba dispuesto a poner en balanza los bienes materiales ante la salvación de su alma. Que no nos hallemos nosotros en esa maldición. Jesús nunca ofreció a los suyos una vida llena de placeres. Óigalo bien. El Señor nunca ofreció una vida terrenal llena de placeres o de aceptación social. El Señor nos proporciona el dinero como un medio y no como un fin. Hay personas que están viviendo en esta tierra y toman el dinero y las posesiones como un fin en sí mismo. Y por esa razón terminan de la manera que terminan. Si vendía todo lo que tenía, este hombre, él sabía que su posición se desmoronaría. Qué triste cuando el hombre confía en las riquezas y esa riqueza se convierte en base para mantener una posición social y una posición dentro del pueblo que ni siquiera merece. Qué triste. Y el Señor le dice, anda, vende todo lo que tiene, dáselo a los pobres y tendrás tesoro en el cielo. Y la problemática del Señor no era dirigir el dinero de este hombre hacia los pobres. La problemática del Señor era que él entendiese que él tenía que hacerse como pobre para ser enriquecido. Como dice el apóstol Pablo también en una de sus epístolas. El Señor se hizo pobre. Así dice la Escritura, se hizo pobre para que nosotros en él fuésemos enriquecidos. Si este joven ponía en práctica la recomendación del Señor, que él suponía que la sociedad no lo vería como el joven rico, como el principal, como el hombre encumbrado, todos esos privilegios terrenales, ya lo iba a perder. Él codiciaba posición, él codiciaba el dinero que tenía, pero por lo que le generaba el dinero que tenía. Y se retiró con tristeza, porque mucho era lo que tenía que dejar, mucho. Este joven rico, al aferrarse a sus riquezas, automáticamente despreciaba el señorío de Jesucristo. Y para él, lo que tenía que dejar por Cristo era demasiado. Era demasiado. Y mostró que sus riquezas eran más importantes, así como su posición social, era más importante que el valor que tenía el Señor y la salvación de su propia alma. Dice la Biblia que hubo tristeza en su corazón. El hombre se entristeció. Y podemos decir que primeramente fue sincero y hizo una pregunta importante al Señor. En segundo lugar, vemos aquí que este hombre se entristeció en su corazón. Pero esto nos deja dicho que una persona puede ser sincera, que una persona puede estar entristecida de su propia condición delante de Dios y todavía no tener la seguridad de poder entrar en el reino de los cielos. Como dice el apóstol Pablo a los corintios, ojalá que vuestra tristeza le conduzca al arrepentimiento. Porque hay una tristeza que no produce arrepentimiento, pero la que quiere el Señor para nuestras almas es tristeza que produzca arrepentimiento. El hombre rico no estaba dispuesto a hacer tesoros en el cielo a costa de sus tesoros terrenales. Esos tesoros en el cielo son demasiado caros para yo poder heredarlo. Yo prefiero y me quedo con los de aquí abajo. Por eso dice la Escritura que sin fe es imposible agradar a Dios. Sin fe es imposible agradar a Dios. Y hay personas que tienen su esperanza en las cosas que topan, en las cosas que palpan, en las cosas que pueden obtener en esta tierra y amasar en esta tierra. La fe, la certeza de lo que se espera y la convicción de lo que no se ve, dice la palabra de Dios. Pero tenemos tesoros en los cielos que el Señor tiene para nosotros. Y esa tiene que ser nuestra motivación y nuestra gran enseñanza en esta mañana con respecto a esta porción de las Sagradas Escrituras. En el último punto vemos aquí que el Señor aprovecha la oportunidad para dar una enseñanza gloriosa a nuestro corazón. Mateo capítulo 10, verso número 23. Entonces Jesús, mirando alrededor, dijo a sus discípulos: ¿cuán difícilmente entrarán en el reino de Dios los que tienen riquezas? Una tremenda declaración, de la cual se ha dicho que es difícil que un rico entre en el reino de Dios. Ahora bien, la Biblia dice que es difícil, pero la Biblia no dice que es imposible. Para Dios nada hay imposible. Así concluye el pasaje que estamos estudiando en el día de hoy. Para Dios nada hay imposible. Por eso hemos llamado este mensaje la posibilidad de lo imposible. Porque para Dios no hay imposibles. Y vemos aquí en la palabra del Señor cómo el Señor Jesucristo nos enseña sobre esta maravillosa y gloriosa enseñanza de la palabra de Dios, que el problema está donde tú tienes tu corazón. Abra su Biblia en 1 Timoteo capítulo 6, verso 17 al 19. Cuando uno lee una historia como esta, llena de emotividad, porque hay emotividad en esta historia, dice la palabra que hubo humillación, por lo menos aparente, de este hombre, que siendo un hombre encumbrado, se tira de rodillas delante del Señor y se humilla. Dice que cuando le pregunta al Señor y el Señor le da respuesta, dice que el Señor lo vio y le amó. Después dice el texto que el mismo hombre cabizbajo dio media vuelta con tristeza. Y cuando uno ve toda esa enseñanza,

0: para que todo aquel que en él cree no se pierda, mas tenga vida eterna.
1: De tal manera.
0: Mire lo que dice 1 Timoteo. A los ricos de este siglo manda que no sean altivos, ni pongan la esperanza en las riquezas, las cuales son inciertas, sino en el Dios vivo, que nos da todas las cosas en abundancia para que las disfrutemos. Que hagan bien, que sean ricos en buenas obras, dadivosos, generosos, atesorando para sí buen fundamento para lo porvenir, que echen mano de la vida eterna. Qué triste cuando nosotros tomamos en nuestro pensamiento esa codicia que nos lleva a pensar solamente en nosotros y no en las necesidades de los demás, cuando Dios permite que nos pase lo que nos pasa por las manos. Dios es el dueño del oro y de la plata. Dios es el que te dio y nos dio lo que cada uno tenemos. Dios pudo haber evitado que tú fueses uno como este joven rico. Y sin embargo nos dio todas las posesiones que nos dio. ¿Para qué? Para que nosotros fuésemos, ¿qué dice aquí? Ricos en buenas obras. El dinero nos lo da Dios para que seamos ricos en buenas obras. Para que seamos dadivosos. Eso significa que Dios te da el dinero para que tú seas un canal de bendición para otros. Eso es lo que dice la palabra. No es para que lo atesores, no es para que lo guardes, no es para que te sacies, no es para que trates de llenar tu vida terrenal con cosas de este mundo, dice aquí la Escritura. Es para que hagas tesoros en los cielos. Para que sea generoso, dice aquí. Porque de esta manera atesoras buen fundamento para lo porvenir. Y dice el texto, que eche mano a la vida eterna. Que eche mano a la vida eterna. Este joven lamentablemente no echó mano a la vida eterna. Aun cuando él había manifestado que quería saber qué debo hacer para ganar la vida eterna. Mire, el Señor no admite competencia en esto. No se puede servir a dos señores. O se amará al uno y se aborrecerá al otro, o se aborrecerá al uno y se amará al otro, dijo el Señor. Por eso que para yo convertirme, no solamente tengo que convertirme de corazón y de alma, sino también de bolsillo. Jesús enseñó que para Dios nada es imposible. Versículo 26. Vamos a leer desde el verso número 25. Más fácil, dice el Señor, es pasar un camello por el ojo de una aguja que entrar un rico en el reino de Dios. Y dice aquí que los discípulos se asombraban aún más diciendo entre sí, ¿quién pues podrá ser salvo? Entonces Jesús mirándolos dijo, para los hombres es imposible, mas para Dios no, porque todas las cosas son posibles para Dios. Los discípulos, al oír estas exigencias del Señor, también se las encontraron altas. Eran seres humanos como tú y como yo. También se las encontraron altas. Ellos llegaron a pensar en su mente que para Dios no iba a ser posible tener en el reino de los cielos una persona que tuviese bienes terrenales. Y eso fue lo que ellos interpretaron. Pero vemos aquí que esa no era la enseñanza del Señor. Hay posibilidad para todos. El problema es lo que tenemos que dejar por Cristo Jesús. ¿A qué tú y yo podemos estar aferrados en esta tierra para venir a salvación y a vida eterna? Yo sí sé a lo que yo estaba aferrado. ¿A qué estamos aferrados en esta tierra? ¿Ah? Que nos impide venir a salvación y a vida eterna, arrebatar esa salvación, o como dice la Escritura, a buscar esa vida eterna que ofrece el Señor. El Señor Jesús enseñó que nadie que dejara algo por Él, dejaría de recibir más de lo que había dejado. Algo tremendo y maravilloso que nos pone el Señor a nosotros, para que nosotros estemos complacidos en nuestra vida cristiana. La palabra de Dios nos enseña allí que ciertamente los ricos tienen dificultades, tienen más tentaciones que los pobres en ese aspecto. En aferrarse a los medios que de gracia que Dios ha provisto para obtener

tener cosas en esta tierra. Pero no es imposible que un rico sea salvo. Tenemos uno de los hombres más ricos de la historia, el padre de la fe, Abraham. Uno de los hombres más ricos de la historia y está en el cielo. Tenemos el rey Salomón, otro hombre más que rico de la historia bíblica, está en el cielo. Tenemos a Cornelio en el Nuevo Testamento, está en el cielo. Tenemos a José de Arimatea, que por sus riquezas pudo tener la oportunidad de poder poner el cuerpo del Señor después de la crucifixión en una tumba para ricos. Y era un hombre rico, dice la palabra, y está en el cielo. Tenemos ejemplo en la palabra del Señor. El problema no es la riqueza, el problema es dónde está tu corazón. Si tu corazón está en esas riquezas, y tú no estás en la disposición de poner esas riquezas como parte de lo que Dios quiere que tú hagas con ellas, sino lucrarte solamente de esas riquezas a costa de tu salvación y a costa de la vida eterna, no podrás entrar en el reino eterno. Cuando Pedro oyó esto, siempre de los apóstoles sale Pedro: Señor, nosotros dejamos todo por ti y te hemos seguido, y entonces ahora. Y entonces ahora, Señor, ¿qué va a pasar con nosotros? Y la respuesta del Señor es tremendamente poderosa. Jesús le dio una gran esperanza acerca de esa recompensa que vamos a recibir los creyentes que hemos confiado en Él y hacemos tesoro en el reino de los cielos. Dice el Señor Jesucristo: no habrá, dice aquí, alguno que haya dejado algo por causa de mí y del reino que no reciba 100 veces más. Y agrega algo que a la gente no le gusta leer: con persecuciones. Aquí, en el cielo, dice la palabra, la vida eterna. En el siglo venidero, la vida eterna. La seguridad y el gozo que hay en el corazón de un creyente que entrega su vida a Cristo para hacer su voluntad, mire, sobrepasa todo entendimiento. La palabra de Dios nos muestra una y otra vez que Dios siempre tiene la razón. Y vemos aquí que no importa lo que nosotros hayamos dejado, el Señor nos va a multiplicar todo eso con intereses y creces más allá de lo que nosotros podemos pensar o imaginar. Dice aquí la palabra: de cierto os digo que no hay ninguno que haya dejado casa o hermanos o hermanas o padre o madre o mujer o hijos o tierras por causa de mí y del evangelio que no reciba 100 veces más ahora en este tiempo casas, hermanos, hermanas, madres, hijos y tierras con persecuciones, y en el siglo venidero, la vida eterna. Qué bendición que el Señor nos da lo que nosotros no imaginamos cuando entregamos todo lo que tenemos en beneficio de su obra. Hermanos amados y amigos que nos visita, mire, si usted no está dispuesto a constituirse en un instrumento para la gloria de Dios, si usted no está dispuesto a constituirse en un instrumento para la gloria de Dios, nunca podrá ver, nunca podrá experimentar el gozo de la vida cristiana. Esta vida no es para que yo haga lo que me da la gana. Esta vida no es para que yo haga lo que quisiera. Esta vida no es para disfrutar las cosas terrenales como si nosotros no pensásemos en la eternidad. Mire qué interesante que ese texto que leímos de 1 Timoteo dice aquí que Dios nos da todas las cosas en esta tierra para que las disfrutemos. No está mal que tú disfrutes las cosas de esta tierra y que Dios te permite vivir. Lo que tú no puedes convertir es en esas cosas como base fundamental de lo que va a ser tu vida en esta tierra y aferrarte a ellas. Al punto tal de decir: no, yo no pude ir a alabar al Señor hoy porque yo no tenía con quién dejar mi casa. No, que yo no pude ayudar a
fulano de tal y darle un plato de comida a este porque la muchacha no vino hoy a cocinar. Dice la palabra a los ricos de este siglo. Y mire, todos somos ricos. Todos los que estamos aquí somos ricos millonarios en comparación con los que están en Somalia. Niños, ¿ah?, que tienen su hueso, una pierna más flaca que este dedo. Ricos millonarios somos. A los ricos de este siglo, dice, manda que no sean altivos ni pongan esperanza en las riquezas. Esas riquezas que tú tienes y que poseemos son inciertas. Hoy pueden ser y mañana no. ¿Usted sabe lo que dice aquí? Las riquezas son, ¿qué? Inciertas. Las riquezas son inciertas, dice la palabra. Pon tu esperanza en el Dios vivo, que nos da todas las cosas en abundancia para que las disfrutemos. Tú recibes todo en abundancia y yo recibo todo en abundancia. Ahora todo depende de lo que tú consideres que es abundancia. Porque si tú quieres tener lo que tiene Bill Gates, entonces tú nunca vas a tener abundancia. Pero si tú piensas en el grano de arroz que anhela un somalí, entonces tú tienes abundancia. Todo depende con quien tú te compares. Todo depende con lo que hay en tu corazón y el deseo que tiene tu corazón de saciarte con cosas de esta tierra. Y la palabra de Dios nos dice una y otra vez, sé instrumento para la gloria de Dios y que las riquezas que pasen en tus manos te sirvan para obtener riquezas en buenas obras, siendo dadivoso y generoso. Porque de esa manera vas a atesorar fundamento, buen fundamento para lo porvenir. Cristo viene pronto, usted lo sabe, que Cristo viene pronto. Usted sabe que esto se está acabando y que vamos a estar en los cielos. Y que en los cielos vamos a estar por la eternidad. Échale año a eso. Por la eternidad. Y todo a lo cual nos aferramos en esta tierra va a desaparecer. Va a desaparecer. Y todavía si Dios te lleva antes de que Él venga, tampoco te puedes llevar nada. Nada. Nada. Ser rico en buenas obras, dadivoso, generoso, pero principalmente atesora buen fundamento para lo porvenir, para la vida eterna, porque allí tendrás la bendición eterna de Jehová. Vamos a orar. Amante Dios y Padre, una vez más te damos las gracias por tu palabra. Para ti nada es imposible. Y sabemos, oh Dios, que tú nos has dado más abundantemente de lo que pedimos y entendemos. Cuando tú solamente nos ofreces sustento y abrigo, y tu Padre nos llenas de bendiciones. Padre, ayúdanos a entender tu palabra para ponerla por obra, para ser instrumentos para gloria tuya. Aún, Señor, cuando padezcamos persecuciones en esta tierra, oh Dios, pero ayúdanos a apreciar lo que recibimos de tus manos, toda dádiva y todo don perfecto. Todo aquello, Señor, que tú derramas sobre nosotros como medio de gracia, de tu gracia, porque no lo merecemos. Oh Padre, y bendice a esta tu iglesia. Que cada uno de nosotros entienda que hemos recibido esa vida eterna para ser ricos en buenas obras, para que el mundo conozca que tú moras en nuestros corazones, para que seamos instrumentos en tus manos para gloria de tu nombre. Padre, y que podamos tener tesoros allá en los cielos. Padre, allí sabemos que el ladrón no entra, allí sabemos que el hollín no tizna, allí sabemos, oh Dios, que nada se corroe. Y así estaremos contigo eternamente. Padre, te rogamos por aquellos que no tienen la seguridad de esta vida eterna. Te rogamos por aquellos que tienen impedimentos terrenales que les impiden echar mano a la vida eterna. Padre, libéralos. Te rogamos que si aquí hay alguna persona que ha tenido algún impedimento para convertirse a ti, oh Dios, que en el día de hoy, por el poder de tu Espíritu, tú le salves, tú le liberes, para gloria de tu nombre, concediéndole el favor de la vida eterna. Te rogamos en el nombre de Cristo que tú obres en cada corazón aquí presente. Si en esta mañana usted ha entendido lo que Dios nos ha declarado en su palabra,
Y usted ha entendido que solamente en Cristo Jesús podemos tener salvación y vida eterna, entregándonos a Él y entregándole todo lo que tenemos a Él, tomando su cruz. Yo le voy a invitar ahí en el silencio de su asiento a hacerle una oración a Dios el Padre, en el nombre de Jesucristo, pidiéndole perdón por sus pecados, pidiéndole perdón por aquellas cosas que le han impedido hasta ahora obtener esa vida eterna, y diciéndole al Señor: desde hoy yo quiero que tú seas el centro y el Señor de mi vida. Haga esa oración a Dios el Padre, diciéndole: Padre, te pido perdón por mis pecados. En este momento te entrego todo lo que tengo y todo lo que poseo en tus manos, para que tú lo transformes y lo bendigas. Y quiero en este momento recibir la vida eterna que está en Jesucristo. Pídale al Señor eso en el nombre de Jesús. Él mismo declaró: todo lo que pidieres al Padre, yo lo concederé. Y esa es su promesa. Dios no quiere que usted salga de este lugar como salió este joven rico, aferrado a sus riquezas y caminó al infierno. El Señor quiere hoy darte la salvación de tu alma y la seguridad de la vida eterna. Amante Dios y Padre, gracias te damos por esta alma que ha tomado la decisión de entregarse a ti. Te pido, Señor, que tú le bendigas y les guardes, que tú les des la seguridad de la vida eterna y que tú le hagas prosperar espiritualmente hasta el día de tu venida y le llenes de bendiciones, que le hagas rico en vida eterna. Señor, te rogamos también por esta tu iglesia, para que tú, oh Señor, nos ayudes a entender tus propósitos y que seamos dadivosos para gloria de tu santo y bendito nombre. Te lo rogamos y te damos las gracias por Cristo Jesús.

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2: Esta semana en las Buenas Noticias estamos memorizando las palabras de nuestro Señor Jesús a sus discípulos en el Evangelio según San Juan capítulo 16, versículo 33. Estas cosas os he hablado para que en mí tengáis paz. En el mundo tendréis aflicción, pero confiad, yo he vencido al mundo. Estas cosas os he hablado para que en mí tengáis paz. En el mundo tendréis aflicción, pero confiad, yo he vencido al mundo. San Juan 16:33, buenas noticias para esta semana.
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Compartiendo el mensaje de la palabra de Dios, dice Romanos 10, 17, así que la fe es por el oír y el oír por la palabra de Dios. 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
2: ¿Sabe usted cuál es la más grande barrera contra la oración? 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
3: Mi amigo, no se olvide que un pecado no perdonado es la más formidable barrera contra la oración. Tantas personas se preguntan por qué sus oraciones no son contestadas cuando están guardando tremendos resentimientos en su corazón. Le pregunto, ¿ese resentimiento, ese enojo, vale la pena tenerlo? Lo que es peor, ¿vale la pena ir acumulándolo, guardándolo, hasta que por fin estalla, hiriendo no solo a quienes motivaron ese enojo, sino a usted mismo? La satisfacción carnal de guardar un resentimiento contra alguien no vale de ninguna manera la pena, porque impide que nuestras oraciones sean contestadas.
2: 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Hay que admitir que muchos tienen temor de la voluntad de Dios. De alguna manera se les ha metido la idea en la cabeza de que si se presentan para servicio bajo la voluntad de Dios, van a terminar como misioneros en el país de Sal si puedes, viviendo en una choza con piso de tierra y comiendo carne de serpiente o quién sabe qué otros exóticos alimentos. Escucha al Dr. Adrian Rogers en la voz del pastor Lenín de Llanón, finalizando su estudio bíblico, 6 llaves para la oración contestada.
3: De vez en cuando alguien me dice, pastor, Dios me ha dado la habilidad de decir hermosas oraciones. Y si Dios mismo me ha dado esa habilidad, quiero decir que Él está impresionado con mis oraciones. Mi amigo, hay una buena palabra griega para describir lo que usted está diciendo. Tontería. Escúcheme, Dios no se impresiona con sus oraciones, pero sí se impresiona con su necedad. Veamos lo que dice Isaías 1:13. No me traigáis más vana ofrenda. ¿Sabe usted lo que es una vana ofrenda? Es solo una oración vacía. No me traigáis más vana ofrenda. El incienso me es abominación. Aquí ellos estaban en el templo quemando incienso, ofreciendo incienso en el altar. No me traigáis más vana ofrenda. El incienso me es abominación. Luna nueva y día de reposo, el convocar asambleas, no lo puedo sufrir. Son iniquidades vuestras fiestas solemnes. ¿Qué es lo que Dios está diciendo aquí? Que todo lo que ellos hacían como parte de su religión, Él lo detestaba. Y en Isaías 1, los versos del 15 al 17, leemos, cuando extendáis vuestras manos, yo esconderé de vosotros mis ojos. Asimismo, cuando multipliquéis la oración, yo no oiré. Llenan están de sangre vuestras manos, lavaos y limpiaos, quitad la iniquidad de vuestras obras de delante de mis ojos, dejad de hacer lo malo, aprended a hacer el bien, buscad el juicio, restituid al agraviado, haced justicia al huérfano, amparad a la viuda. Veamos ahora Isaías 59:1. He aquí que no se ha cortado la mano de Jehová para salvar, ni se ha agravado su oído para oír. Dios no se ha vuelto manco ni sordo. Pero vuestras iniquidades han hecho división entre vosotros y vuestro Dios, y vuestros pecados han hecho ocultar de vosotros su rostro para no oír. ¿Ha leído alguna vez algo del libro de Esdras? Vayamos al capítulo 9, verso 6. Esdras está orando y dice: Dios mío, confuso y avergonzado estoy para levantar, oh Dios mío, mi rostro a ti, porque nuestras iniquidades se han multiplicado sobre nuestra cabeza y nuestros delitos han crecido hasta el cielo. Mi amigo, debemos orar en obediencia. Para resumir un poco todo esto, vamos a la primera epístola de Juan. No el Evangelio de Juan, sino la primera epístola de Juan, capítulo 3, verso 22. Y cualquier cosa que pidiéramos, la recibiremos de Él, porque guardamos sus mandamientos y hacemos las cosas que son agradables delante de Él. Los rebeldes jamás verán sus oraciones contestadas. Déjeme retroceder un poco las páginas de la historia. ¿Recuerda cuando Israel había conquistado Jericó? Y tuvieron que pelear contra un pequeño pueblito. No era ninguna gran ciudad. Un pueblito llamado Ai. Apenas tres letras, H-A-I-Ai. Y sin embargo, los israelitas tuvieron que huir, como se dice vulgarmente, con el rabo entre las piernas, ignominiosamente derrotados. Y Josué tiene que ir y postrarse delante de Dios y preguntarle, ¿cómo pudo permitir que tal cosa sucediera? Mire lo que le contestó Dios en Josué 7, los versos 10 y 11. Y Jehová dijo a Josué, levántate, ¿por qué te postras así sobre tu rostro? Israel ha pecado. ¿Qué está diciendo? Josué, hijo mío, ¿por qué me estás orando? No puedes utilizar tus oraciones como una cortina de humo para ocultar el pecado que hay en medio del pueblo. Enfrenta y elimina ese pecado, y entonces oiré tus oraciones. Cuarto, usted debe orar en la voluntad de Dios. No solo conocer a Jesús, no solo ser lleno del Espíritu, no solo obedecer los mandamientos, pero aún habiendo hecho todo esto, todo lo que usted desea no es necesariamente la voluntad de Dios para usted. Anote 1 de Juan 5, versos 14-15. Y esta es la confianza que tenemos en Él, que si pedimos algo,

quiere hacer la voluntad de Dios. Y usted me responde, sí, claro que sí. ¿La quiere hacer realmente? Quiero decir, si Dios le dijera este mismo momento, hay algo que deseo que hagas, lo haría. ¿Sabe usted cuál sería la primera pregunta debido a nuestra naturaleza humana? ¿Qué es, Señor? Esa no debería ser la primera pregunta o la primera respuesta. Usted no puede contestar una pregunta con otra pregunta. Usted debe contestar esa pregunta con una afirmación. Adrián, hay algo que quiero que hagas. ¿Lo harás? Yo debo contestar. Sí, Señor, lo haré. ¿Qué es lo que quieres que haga? Verá, la manera de conocer la voluntad de Dios no es sabiendo lo que es, sino comprometiéndose a hacerla aún antes de saber lo que es. Eso es confianza. Sencillamente diga, Señor, estoy listo y haré lo que quiera que tú quieras que haga. Y aunque esa frase pueda trabar nuestra lengua, destraba nuestra capacidad de obediencia. Debo admitir que muchos tienen temor de la voluntad de Dios. De alguna manera se les ha metido la idea en la cabeza de que si se prestan para servicio bajo la voluntad de Dios, van a terminar como misioneros en el país de Sal si puedes, viviendo en una choza con piso de tierra y comiendo carne de serpiente o quién sabe qué otros exóticos alimentos. ¿Sabe qué? Pudiera ser que así suceda. La forma de conocer la voluntad de Dios es aceptando la voluntad de Dios antes de conocer cuál es la voluntad de Dios. Y aunque suena complicado lingüísticamente, espiritualmente no lo es. Pero usted me dice, pastor, quiero más detalles. Muy bien, le voy a dar más detalles. La voluntad de Dios es buena, perfecta y aceptable. Y si piensa que esto lo digo porque soy muy inteligente, pues siento desilusionarle. Veamos qué dice Romanos 12, versos 1 y 2. Así que, hermanos, os ruego por las misericordias de Dios que presentéis vuestros cuerpos en sacrificio vivo, santo, agradable a Dios, que es vuestro culto racional. No os conforméis a este siglo, sino transformaos por medio de la renovación de vuestro entendimiento para que comprobéis cuál sea la voluntad de Dios, agradable y perfecta. Usted no necesita saber nada más que esto. La voluntad de Dios es buena, agradable y perfecta. Preséntese usted mismo como un sacrificio vivo y santo delante de Dios, y usted, sin ninguna sombra de duda, conocerá y comprobará que la voluntad de Dios es siempre buena, agradable y perfecta. La oración no es para manipular la voluntad de Dios para que se amolde a la suya. Es descubrir la voluntad de Dios y meterse de cabeza en ella. Pero escúcheme con atención. En última instancia, usted no encuentra la voluntad de Dios. La voluntad de Dios lo encuentra usted. Cuando su corazón está bien con Dios, usted presenta su cuerpo como un sacrificio vivo y rehúsa el ser amoldado por el sistema y los valores del mundo, para más bien ser transformado, renovado en su mente y empezar a pensar los pensamientos de Cristo y, por lo tanto, tener la capacidad de orar en la voluntad de Dios. Quinto, orar en comunión con los creyentes. Por favor, busque el Evangelio de Marcos, capítulo 11, los versos 25 y 26. Y cuando estéis orando, perdonad si tenéis algo contra alguno, para que también vuestro Padre que está en los cielos os perdone a vosotros vuestras ofensas. Porque si vosotros no perdonáis, tampoco vuestro Padre que está en los cielos os perdonará vuestras ofensas. Mi amigo, no se olvide que un pecado no perdonado es la más formidable barrera contra la oración. Tantas personas se preguntan por qué sus oraciones no son contestadas cuando están

0: guardando tremendos resentimientos en su corazón. Le pregunto, ¿ese resentimiento, ese enojo, vale la pena tenerlo? Lo que es peor, ¿vale la pena ir acumulándolo, guardándolo, hasta que por fin estalla, hiriendo no solo a quienes motivaron ese enojo, sino a usted mismo? La satisfacción carnal de guardar un resentimiento contra alguien no vale de ninguna manera la pena porque impide que nuestras oraciones sean contestadas. Escuché de una pequeña niña que una noche, por haberse portado mal, su mamá le mandó temprano a la cama. Pero antes de acostarse, la niña debía orar. Ella así lo hizo. Oró por su hermana y su hermano, oró por su papá y su abuelita, oró por sus amigas en la escuela, oró por su profesora, oró por su perro y por su gato, y finalizó con un alegre amén. Luego, mirando a su madre, le dijo, como habrás notado, mamá, tú no estuviste en mi oración. Me imagino que esa oración no habrá salido de ese cuarto, menos habrá llegado al cielo. Pero hay una profunda lección en esto. Sería una temeraria necedad si alguien, teniendo un espíritu no perdonador, pretende que sus oraciones sean contestadas. Y esto es verdad de manera especial entre marido y mujer. En 1 Pedro 3:7 leemos, vosotros maridos igualmente, vivid con ella sabiamente, dando honor a la mujer como a vaso más frágil y como a coherederas de la gracia de la vida. ¿Para qué? Para que vuestras oraciones no tengan estorbo. Muchos esposos y esposas, aun siendo creyentes, viven como perros y gatos, son como palo y piedra, y aún así se preguntan por qué sus oraciones no son contestadas. Sexto, usted debe orar en fe. En Mateo 21:22 leemos, y todo lo que pidiereis en oración, creyendo, lo recibiréis. Por favor, subraye en su Biblia la palabra creyendo. Ore creyendo, y todo vendrá. Ore dudando, y nada tendrá. ¿Alguna vez ha dicho, Dios, yo creo, cuando en realidad no creía? Muchos piensan que el decir que creen les era contado como si en verdad creyeran. Estaban mintiendo, ellos lo sabían, y Dios también lo sabía. ¿Alguna vez ha orado sabiendo que Dios escuchaba sus oraciones y recibió una respuesta de Dios? Verá, la fe es también un regalo de Dios. La fe no es algo que usted guarde en su bolsillo o en su cartera para gastarla en cualquier cosa que se le antoje. Usted no puede tener fe para nada fuera de la voluntad de Dios, porque Dios no da fe para nada que esté fuera de su voluntad. Y usted no puede tener ninguna fe a menos que Dios se la dé. Y no faltará quien pregunte, ¿por qué no tengo más fe? Si usted pone en práctica lo que he compartido en este estudio bíblico, le puedo asegurar que descubrirá que la fe está ahí. Cuando usted ora en el nombre de Jesús, cuando usted ora en el Espíritu Santo, cuando usted ora en obediencia y en comunión, cuando ora en la voluntad de Dios, la fe está ahí. Pero si estos elementos espirituales no están ahí, tampoco estará la fe. Ustedes, esposos, ¿han tenido alguna vez un argumento? Y si me dice que no, con toda mi cariñosa cortesía le diré que son mentirosos. Cuando marido y mujer tienen un argumento y no lo solucionan, y luego se arrodillan para orar por su hijito enfermo, ¿no se sienten espiritualmente enfermos? ¿No sienten que están actuando hipócritamente? ¿Saben que sus oraciones no se elevarán ni un centímetro del piso y por lo tanto jamás llegarán al cielo? ¿No tienen ninguna fe como para que sus oraciones sean contestadas? cuando sus corazones sean justos, puros y limpios, y palpiten al mismo compás espiritual, entonces tendrán fe. Y al tener fe, esa fe será el combustible para transportar su oración hasta el trono de la gracia de Dios. Jorge Müller, de Bristol, Inglaterra, fue un gran siervo de Dios y un poderoso hombre de fe. Él tenía un diario personal en el cual anotaba todas las instancias de oraciones contestadas y llegó a registrar 25.000 oraciones contestadas, algunas de ellas increíblemente milagrosas, imposibles de explicarlas, aparte de la intervención de Dios. Alguna vez alguien le preguntó a George Müller, ¿cuál es el secreto para que las oraciones sean contestadas? ¿Sabe cuál fue su respuesta? Tenga fe en Dios. Tenga fe en Dios. Ahora, yo no creo que él dijo tenga fe en Dios, sino que dijo tenga fe en Dios. Mira, en realidad no es una gran fe la que necesitamos, sino que necesitamos tener fe en un gran Dios. Fe no es solo un sentimiento positivo, ni el que usted se vuelva frenético o fanático, sino tener la absoluta confianza de que Dios hará lo que usted le ha pedido, si ese pedido está encuadrado dentro de los parámetros de la voluntad de Dios. Los discípulos le dijeron a Jesús, Señor, enséñanos a orar. Y ese debe ser nuestro pedido también, para que Dios nos ayude a ser hombres y mujeres de oración. Hay algo en nosotros que se resiste a orar. Preferimos ocuparnos en cualquier otra cosa en vez de orar. Y eso se debe a nuestra naturaleza carnal y pecaminosa. Por eso necesitamos la ayuda de Dios para que amemos de tal manera a Jesús y seamos llenos de su Espíritu Santo para que la oración fluya de nosotros en forma constante y que oremos siempre en el nombre del Señor Jesucristo. ¿Ha notado con qué facilidad podemos pasar horas haciendo deportes o realizando nuestros pasatiempos favoritos o simplemente mirando programas en la televisión? ¿Pero qué trabajo nos cuesta invertir unos minutos en la oración? La oración eficaz, mi estimado amigo, debe ser un acto intencional de nuestra voluntad. No debemos acercarnos al trono de la gracia en forma casual, sino en forma totalmente intencional. Seguramente entre quienes me escuchan habrá quienes, a pesar de ser religiosos, este asunto de la oración es muy secundario en sus vidas. Ahora, si usted aún no es salvo, mayor razón para que ore a Dios. Lo puede hacer este mismo momento diciendo con sus propias palabras algo como la siguiente oración. Dios eterno, reconozco que soy una persona que no me he acercado a ti en oración, sino en raras ocasiones. Reconozco también que soy pecador, que estoy perdido y que necesito ser salvo para tener la seguridad de ir al cielo cuando me llames a tu presencia. Señor Jesús, creo que eres el Hijo de Dios y que entregaste tu vida y derramaste tu sangre en la cruz para, por medio de tu sacrificio, pagar la deuda de mis pecados, perdonarme, limpiarme y salvarme. No sé si mi fe es grande o pequeña, pero con la fe que tengo este momento te invito a que vengas a mi corazón y seas mi Salvador y mi Señor. Toma el control total de mi vida y ayúdame a ser la clase de persona que tú quieres que sea. Ayúdame a ser un testigo fiel de tu gracia y misericordia hasta el momento en que me llames a tu presencia. Lo pido en tu santo nombre. Amén. Si en la quietud e intimidad de su ser usted hizo esa decisión espiritual por Cristo, le puedo asegurar que hay gozo en el cielo por su conversión, porque la Biblia dice, hay gozo en el cielo por cada pecador que se arrepiente. Nosotros deseamos ser parte de su gozo espiritual, por eso le invito a que nos escriba y nos cuente al respecto, y tendremos el privilegio de orar por usted y su nuevo caminar como creyente en el Señor Jesucristo.
1: 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Señor, enséñanos a orar. para que Dios nos ayude a ser creyentes de oración. 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
2: Esta semana en las Buenas Noticias estamos memorizando las palabras de nuestro Señor Jesús a sus discípulos en el Evangelio según San Juan, capítulo 16, versículo 33. Estas cosas os he hablado para que en mí tengáis paz. En el mundo tendréis aflicción, pero confiad, yo he vencido al mundo. Estas cosas os he hablado para que en mí tengáis paz. En el mundo tendréis aflicción, pero confiad, yo he vencido al mundo. San Juan 16:33. Buenas noticias para esta semana.
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1: Gracias por estar allí, es un gusto para mí acompañarle en este estudio de la palabra de Dios, en el cual vamos a aprender lo que venimos hablando en estos tiempos, que tiene que ver con estas buenas noticias de salvación, es comprender el mensaje de Dios y tener una buena relación con Él. Hoy vamos a mirar la colección de meditaciones sobre diversos temas de la palabra de Dios, escritos por Charles McIntosh en el volumen 4 y publicado por Ediciones Bíblicas. Espero que todos estos conceptos sean de mucha bendición para usted en este tiempo de su vida. Hoy vamos a hablar sobre el tema de las buenas nuevas, ese mensaje tan glorioso que dice Juan 3:16, porque de tal manera amó Dios al mundo que ha dado a su Hijo unigénito, para que todo aquel que en él cree no se pierda, mas tenga vida eterna. Hay algunas porciones en las Sagradas Escrituras que en una o dos líneas parece contener todo un volumen de las verdades más preciosas. El versículo que acabo de mencionar es una de ellas. Forma parte de la memorable conversación de nuestro Señor con Nicodemo y contiene en forma condensada una afirmación muy completa de la verdad del Evangelio. Podemos decir a ciencia cierta, estas son las buenas nuevas de parte de Dios. Tanto los que hablan de la palabra de Dios, los maestros, los evangelistas, como aquellos que oyen la palabra de Dios, debemos tener siempre en cuenta que el objetivo primordial del Evangelio es poner en contacto a Dios con el pecador, de una forma que pueda asegurarle al pecador la salvación eterna. Revela un Dios salvador a un hombre perdido. En otras palabras, presenta a Dios ante el pecador como al único que puede satisfacer la necesidad del pecador. Un salvador es precisamente lo que el perdido necesita. Enteramente igual que uno que se ahoga necesita un salvavidas, un enfermo necesita un médico y un hambriento un trozo de pan. Lo uno encaja perfectamente con lo otro, y cuando se encuentran Dios como salvador y el hombre como pecador perdido, todo el problema queda zanjado para siempre. El pecador es salvo porque Dios es salvador. Es salvo conforme a la perfección que pertenece a Dios, cualquiera sea el carácter que revista o el oficio que desempeñe, y cualquiera sea la relación que asuma. Poner en duda la salvación plena y eterna de un creyente equivale a negar que Dios es salvador. Lo mismo ocurre respecto a la justificación. Dios se ha revelado a sí mismo como el que justifica. De ahí que el que cree justificado conforme a la perfección que Dios posee como tal. Si pudiese detectarse la menor tacha en el título justificador del más débil creyente, sería una deshonra para Dios en cuanto que es Él el que justifica. Con tal que se admita que Dios es quien me justifica, afirmaré frente a todo el que se oponga y me acuse que estoy perfectamente justificado y que no puede ser de otro modo. Basándome en el mismo principio, si se admite que Dios se ha revelado a sí mismo como Salvador, voy a afirmar con plena confianza y santo atrevimiento que soy perfectamente salvo y que no puede ser de otro modo. Esto no tiene ningún apoyo en mí mismo, sino sencilla y enteramente en la revelación que Dios ha hecho de sí mismo. Yo puedo saber que es perfecto en todo y por consiguiente que es perfecto como Salvador mío. Por tanto, estoy perfectamente salvo por cuanto está implicada en mi salvación la gloria de Dios. Dice la Escritura ahí en Isaías 45:21-22, hablando Dios, «No hay más Dios que yo, Dios justo y salvador, ningún otro fuera de mí. ¿Qué pues? Mirad a mí y sed salvos todos los términos de la tierra, porque yo soy Dios y no hay más». Una sola mirada de fe de un pecador perdido a un Dios justo y salvador asegura la salvación eterna. Mirad, dice, qué sencillo. No dice obrad, haced, orad, sentid. Simplemente dice mirad. ¿Y entonces qué? Salvación y vida eterna. Tiene que ser así porque Dios es Salvador. Y esa palabra pequeña pero preciosa, cuando dice mirad, implica todo eso. Por cuanto expresa el hecho de que la salvación que necesito se halla solamente en aquel a quien miro. Ahí está toda ella, preparada para mí. Y una sola mirada la asegura para siempre, me la asegura a mí. No es cosa de hoy o de mañana, es una realidad eterna. El baluarte de la salvación tras del cual se refugia el creyente ha sido levantado por Dios mismo, el Dios Salvador, sobre la base segura de la obra expiatoria de Cristo. Y no hay poder en la tierra ni en el infierno mismo que pueda sacudirlos. Por tanto, Jehová el Señor dice así, he aquí que yo he puesto en Sion por fundamento una piedra, piedra probada, angular, preciosa, de cimiento estable. El que creyere no será confundido. Observe lo que dice Isaías 28:16 y 1 Pedro 2:6 al respecto. Dios se ha revelado para que le conozcamos como nuestro Salvador. Miremos nuevamente este versículo que estamos considerando de San Juan 3:16. De seguro que en esta porción escuchamos la voz de un Dios Salvador, la voz de aquel que descendió del cielo para revelar a Dios de un modo en que jamás había sido revelado antes. Es una bendición maravillosa el hecho de que Dios se haya revelado plenamente en este mundo, para que nosotros, usted y yo, le conozcamos en toda la realidad de lo que Él es. Le conozcamos cada

mirada directa de sus ojos. ¡Qué maravilla! Esto es vida y paz. Es mucho más que mera teología sistemática. La teología tiene su valor, pero no se olvide que un hombre puede ser un teólogo profundo y capaz, y con todo vivir y morir sin Dios y condenarse eternamente. ¡Qué pensamiento tan solemne, tan tremendo y tan abrumador! Un hombre puede bajar al infierno, a la negrura y oscuridad de una noche eterna, sabiéndose al dedillo todos los dogmas de la teología. Puede sentarse en la cátedra del profesor, plantarse en un púlpito en su escritorio, puede ser considerado como un gran maestro y predicador elocuente. Quizás sean centenares los que se sienten a sus pies para aprender. Pueden ser millares los que están pendientes de sus labios y extasiados. Y después de todo, él mismo puede bajar al abismo y pasar una eternidad oscura, miserable, en compañía de los seres más profanos e inmorales. Pero no es eso lo que le sucede al que conoce a Dios de verdad, según es revelado en la faz de Jesucristo. Este tal ha conseguido la vida eterna. Esta, dice Cristo, es la vida eterna. Observe allí en Juan 17:3, que te conozcan a ti, el único Dios verdadero, y a Jesucristo a quien has enviado. No consiste la vida eterna en saber teología, pues alguien puede dedicarse a estudiar teología como podría estudiar abogacía, medicina, astronomía o geología, sin que por eso sepa nada de Dios y por consiguiente hallándose sin vida divina y abocado a perderse eternamente. Lo mismo ocurre con la mera religiosidad. Uno puede ser el mayor devoto que haya en el mundo. Puede desempeñar con diligencia todos sus oficios, asistir asiduamente a todas las ordenanzas de un sistema religioso. Puede ayunar y orar, oír sermones y recitar plegarias, llevar una vida devota y ejemplar, y con todo eso no saber nada de Dios en Cristo. Más aún, puede vivir y morir sin Dios y hundirse en el infierno para siempre. Miremos a Nicodemo. ¿Dónde se puede hallar un ejemplo de religiosidad mejor que este? Él era un principal entre los judíos, un fariseo, un maestro de Israel, un hombre además que parecía discernir en los milagros de nuestro Señor las pruebas claras de su misión divina. Con todo, el mensaje para él fue, observe Juan 3:7, «Os es necesario nacer de nuevo». De seguro que no necesitamos ir más lejos para demostrar que un hombre puede ser no solo religioso, sino un guía y maestro de otros y con todo no tener en sí la vida divina. No es ese el caso del que conoce a Dios en Cristo. Ese tal tiene vida y propósito. Tiene al mismo Dios como su porción de incalculable valor. Esto es algo maravilloso, divino, y en ello consiste el fundamento mismo del cristianismo personal y de la religión verdadera. Está por encima y más allá de todo. No es, repetimos, meramente teología o religiosidad. Es Dios mismo a quien se conoce, en quien se confía y de quien se disfruta. Es una realidad grandiosa e inequívoca. Es el alma y el cimiento de la teología, la vida de la verdadera religión. No hay en todo este mundo nada como esto. Es algo que hay que experimentarlo para poder conocerlo. Es conocimiento de Dios, confianza en Él y disfrute de Él. Es posible que quizás usted, mi amigo, mi amiga, pregunte cómo puedo poseer este tesoro inestimable. ¿Cómo puedo conocer por mí mismo a Dios de ese modo vivo, salvífico y poderoso? Si es cierto que sin este conocimiento personal de Dios he de perecer eternamente, ¿cómo pues lo puedo obtener? ¿Qué debo hacer? ¿Cómo debo ser para conocer a Dios? La respuesta es, Dios se ha revelado a sí mismo. Si no lo hubiese hecho, podríamos afirmar decididamente que ninguna cosa que pudiésemos hacer o ser, nada en nosotros o de nosotros, sería suficiente para facilitarnos el conocimiento de Dios. Si Dios no se hubiera manifestado, habríamos permanecido para siempre ignorándole y pereciendo después en nuestra ignorancia. Pero viendo que Él ha salido de la densa oscuridad y se ha manifestado, podemos conocerle conforme a la verdad de su revelación y hallar en ese conocimiento vida eterna y una fuente de bendición donde abrevar nuestras almas sedientas a través de los áureos siglos de la eternidad.
no

0: Sabemos de ninguna otra cosa que tan clara y convincentemente pruebe la total incapacidad del hombre para procurarse la vida, como el hecho de que la posesión de esa vida esté basada en el conocimiento de Dios, y este conocimiento de Dios se apoya necesariamente en la revelación de Dios. En una palabra, conocer a Dios es vida, ignorarle es muerte. Bien, vamos a detenernos acá. Quiero animarle a usted a chequear su propio corazón y si se da cuenta que no está disfrutando de esta vida que Dios ofrece, venga hoy mismo a Cristo y dígale: Jesucristo, sé mi Salvador, limpia mi corazón con tu sangre de todos mis pecados. Te recibo en esta hora. Nos vemos en el próximo programa. Que Dios le bendiga.
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Ya su servidor, Orlando Rosario, tiene que despedirse. Gracias por haberme acompañado. Si el Señor lo permite, será hasta la próxima. Bendiciones.

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2: Estas son las buenas noticias para memorizar durante esta semana. Y las encontramos en Juan capítulo 16, verso 33. Estas cosas os he hablado para que en mí tengáis paz. En el mundo tendréis aflicción. Pero confiad, yo he vencido al mundo. Juan capítulo 16, verso 33. Estas son las buenas noticias para memorizar durante esta semana.

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En estos días, en Llamada de Medianoche, estamos viendo el libro de Josué y la conquista de la Tierra Prometida. Es por eso que me gustaría abrir este turno de locución con Josué 1.9, donde Dios le dice: mira que te mando que te esfuerces y seas valiente. No temas ni desmayes, porque Jehová tu Dios estará contigo en donde quiera que vayas. Qué hermoso saber que contamos con la presencia de Dios. Mi nombre es Guillermo Olivera Celdrán y para mí es un privilegio el poder acompañar en este domingo 6 de septiembre aquí en BBN.

Qué hermoso saber que si estamos en Cristo, si le hemos aceptado como nuestro único y suficiente Salvador, entonces nunca estamos solos y siempre contamos con su presencia porque Él mora en nosotros. Ahora esto debe llevarnos a recapacitar también en nuestro accionar. Tenemos que vivir una vida de santidad, porque a donde vamos, Él también está. Quiero animarlo entonces a que en este día viva una vida para Dios y no para sus propios deseos. Busque ser sal y luz en este mundo de oscuridad. Mi nombre es Guillermo Olivera Celdrán y quiero invitarlo a que siga en sintonía porque vamos a escuchar más música y a la mitad de la hora un programa, Sabiduría para el Corazón.

Muy bien, estimado oyente, no se mueva de este punto del dial porque en minutos tendremos Sabiduría para el Corazón, a donde Stephen Davey va a continuar su serie de fines de semana en Lucas. Hoy vamos a ver el capítulo 22, versos 39 al 46, en un estudio titulado Enfrentando Getsemaní como nuestro Salvador. En Lucas 22 llegamos al huerto de Getsemaní, donde Jesús enfrenta la hora más difícil de su ministerio terrenal. Ahí lo vemos orar con profunda agonía mientras se prepara para beber la copa que el Padre le ha dado. Y en el estudio de hoy vamos a aprender cómo Jesús respondió al sufrimiento, a la incertidumbre y a la voluntad de Dios. Su ejemplo nos enseña a acercarnos al Padre con confianza, a ser honestos en medio de nuestras luchas y a rendirnos humildemente a sus propósitos. Descubra entonces cómo atravesar las pruebas de la vida siguiendo el ejemplo de nuestro Señor. Preste mucha atención entonces a este excelente estudio bíblico.

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5: Horas antes de la cruz, Jesús cayó rostro en tierra en el huerto de Getsemaní. Con lágrimas y profunda agonía, le pidió al Padre que, si era posible, pasara de él aquella copa. 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Al observar esta escena, descubriremos cómo Jesús enfrentó el sufrimiento y qué nos enseña su ejemplo cuando atravesamos nuestras propias pruebas. Acompáñanos en esta lección titulada Enfrentando Getsemaní como nuestro Salvador.
6: En uno de sus comentarios del Antiguo Testamento, Philip Ryken contó la historia real de un niño que tenía una hermanita que necesitaba una transfusión de sangre. Ambos habían nacido con la misma enfermedad, pero el niño la había superado 2 años antes. Y ahora la única esperanza de vida para la niña era recibir sangre de alguien que hubiera vencido esa enfermedad. Como ambos compartían ese raro tipo de sangre, el niño era el donante ideal. Finalmente el médico y los padres se sentaron con él y le preguntaron si estaría dispuesto a darle su sangre a María, su hermanita. Al principio, su labio inferior tembló un poco, pero luego respiró hondo y dijo, «¿Por mi hermanita? Claro que sí». Poco después llevaron a ambos a la sala del hospital. La niña estaba pálida, muy débil. Su hermano fuerte y saludable. Ninguno habló, pero cuando comenzó la transfusión, él la miró, le sonrió. Y cuando el procedimiento estaba por terminar, el niño rompió el silencio finalmente y con una voz temblorosa y llena de temor le preguntó al doctor, «¿Y entonces, cuándo voy a morir?». Solo en ese momento los adultos se dieron cuenta de que no le habían explicado bien el procedimiento. Allí fue que entendieron por qué estaba temblando cuando aceptó donar su sangre. Y es que él pensaba que el médico le estaba pidiendo toda su sangre. Pero aquí está lo extraordinario, y es que por amor, él había estado dispuesto a entregarlo todo. Estamos a punto de llegar a una escena donde el amor de Cristo por nosotros se revelará con una determinación así de profunda, pero con consecuencias infinitamente más trascendentes. ¿Has pensado alguna vez que Jesús no confirmó su decisión de derramar su sangre cuando llegó al Calvario? La confirmó en el jardín de Getsemaní. Mientras el primer Adán, el fundador de la raza humana, fracasó y no hizo la voluntad de Dios en el jardín del Edén, Jesús, quien es llamado en el Nuevo Testamento el postrer Adán, el fundador de una nueva humanidad, triunfará haciendo la voluntad del Padre en otro jardín. Observemos este momento juntos. Lucas lo registra en el capítulo 22 de su Evangelio. Jesús ya ha salido del aposento alto, se dirige ahora fuera de las murallas de Jerusalén junto a sus 11 discípulos. Descienden por el valle, cruzan el arroyo de Cedrón y luego suben hacia uno de los lugares favoritos de Jesús. Retomamos el relato en el versículo 39. Y saliendo se fue, como solía, al monte de los Olivos, y sus discípulos también le siguieron. Jesús se dirige allí porque sabe que Judas sabrá exactamente dónde encontrarlo. De hecho, Judas probablemente regresaría primero al aposento alto. Lo normal habría sido que el grupo permaneciera allí por el resto de la noche, durante la cena de Pascua, pero Jesús sale de Jerusalén antes de que Judas vuelva con los soldados. ¿Por qué? Porque él todavía quiere pasar más tiempo preparando a sus discípulos. Todavía quiere apartarse para hablar con el Padre. Además, Jesús tiene sus propios planes para el momento y el lugar de su arresto. Así que él no está escapando, no está intentando esconderse para siempre. De hecho, si hubiera querido desaparecer o abandonar Jerusalén, fácilmente podría haberlo hecho ahora. En cambio, él simplemente está retrasando el momento de su captura hasta el lugar determinado, este huerto llamado Getsemaní. La palabra Getsemaní significa prensa de aceite. Probablemente había una prensa de olivas entre aquellos olivares. De hecho, es posible que estuviera dentro de una cueva cercana, que hoy la han convertido en una pequeña capilla. Uno puede ir allí hoy y detenerse y reflexionar sobre lo que ocurrió en ese mismo lugar. Observa ahora el versículo 40. Cuando llegó a aquel lugar, les dijo: «Orad, que no entréis en tentación». Y él se apartó de ellos a distancia como de un tiro de piedra, y puesto de rodillas, oró. El Evangelio de Marcos añade algunos detalles más, y dice: «Vinieron, pues, a un lugar que se llama Getsemaní, y dijo a sus discípulos: Sentaos aquí, entre tanto que yo oro. Y tomó consigo a Pedro, a Jacobo y a Juan, y comenzó a entristecerse y a angustiarse». Así que imagina la escena. Ellos llegan a este huerto, a este olivar, y Jesús deja allí al grupo de discípulos, pero invita a Pedro, Jacobo y a Juan a acompañarlo más adentro. Uno de los motivos por los que Jesús invitó a Pedro a acercarse más al huerto tiene que ver con lo que dice aquí, en el versículo 40. «Orad que no entréis en tentación». O sea, Jesús no está diciendo que la oración nos mantiene alejados de toda tentación. Está diciéndonos que la oración evita que enfrentemos la tentación desprevenidos y caigamos en ella. Porque la falta de oración produce debilidad espiritual.

llegar a Jesús primero en el patio del sumo sacerdote. Él ya había empezado a caer en el aposento alto y ya había colapsado espiritualmente en el huerto de Getsemaní. Pedro está viviendo bajo la ilusión de que Jesús quizás necesita orar, pero él no. O sea, cree que está preparado para cualquier cosa. Y sabes qué, nosotros también sufrimos de esa misma ilusión temporal. Hasta que Dios nos lleva a un punto donde descubrimos que no tenemos nada, excepto la oración. Que por nuestras fuerzas no podemos, que dependemos completamente del Señor. Mira, si no estás orando, no es porque no sepas cómo hacerlo, es porque piensas que no lo necesitas. Hasta que sucede algo que te recuerda que será mejor que empieces a orar. Corrie ten Boom, una creyente que sobrevivió a los campos de concentración nazi, solía hacer esta pregunta tan confrontadora. ¿Es la oración tu rueda de auxilio o tu volante? Mira, Jesús no trajo a estos hombres al huerto para que lo protegieran ni simplemente para hacerle compañía. Los trajo para enseñarles. Porque Él va a mostrarles indirectamente cómo atravesar sus propias noches en Getsemaní. Quizás tú estés atravesando uno de esos momentos incluso hoy. Tal vez estás luchando con la voluntad de Dios, con el plan de Dios para tu vida, con algo que Él permitió, algo que Él decidió no darte, algún deseo, algún sueño, incluso alguna necesidad que parecía legítima. Entonces, ¿cómo puedes atravesar tu Getsemaní? Observemos cómo lo hizo el Señor. La manera en que Jesús enfrentó esta hora va a responder nuestra pregunta. Primero, allí observamos la intimidad del Señor con su Padre. Fíjate en la primera palabra de la oración del Señor en el versículo 42. Él dijo, Padre. El Evangelio de Marcos lo registra así, Abba Padre. Marcos 14:36. No pases por alto este término tan íntimo. Aún en medio de su angustia y su soledad, Jesús nunca perdió de vista su completa dependencia y su comunión personal con Dios el Padre. Abba es una expresión aramea de profundo afecto y cercanía. Algunos intentan traducir esta expresión como papito o papi. Bueno, la idea detrás de esta expresión aramea no es que Jesús estuviera hablando como un niño pequeño. La idea es cercanía, confianza, intimidad personal. Era una manera profundamente personal de dirigirse al Padre, como si dijera, Padre mío. Y eso es tan importante, porque Getsemaní no lleva a Jesús a preguntarse, ¿de verdad eres mi Padre? ¿De verdad te importo? Si te importo, ¿por qué estoy pasando por esto? Pero muchas veces cuando nosotros pasamos por Getsemaní, cuando atravesamos esos momentos y temporadas difíciles, sí nos llevan a esas conclusiones equivocadas. Pensamos que el dolor o el sufrimiento significan que Dios nos abandonó. Que si estamos sufriendo, entonces Dios debe estar ausente. Pero Jesús nos muestra aquí que en medio de su agonía tan profunda, el Padre no estaba ausente, el Padre estaba actuando. Y nosotros también podemos aferrarnos a esa misma verdad. Padre, yo sé que tú eres mío, y yo sé que no me has dejado solo. Así que en esta primera palabra vemos la intimidad del Señor con su Padre. Observemos ahora una segunda característica de la manera en que Jesús enfrentó esta hora. Y es la honestidad del Señor en medio de su lucha. Leamos otra vez el versículo 42. Padre, si quieres, pasa de mí esta copa. Nota que Jesús se refiere a todo lo relacionado con la crucifixión como esta copa. Eso era una imagen profética del Antiguo Testamento. Por ejemplo, en Isaías 51, la copa

0: representa la ira de Dios contra el pecado. En Jeremías, la copa contiene el vino de la ira divina. Varios profetas describen a naciones malvadas como Edom y Babilonia bebiendo la copa de la ira por causa de su pecado. Y escucha bien, Jesús no está actuando aquí. Él no está intentando aparentar emociones humanas. Tampoco es una especie de robot tratando de simular sufrimiento. Eso es real. Jesús posee naturaleza divina, pero también naturaleza humana. Es 100% Dios, 100% hombre. Ese es el misterio de la encarnación. Marcos registra que Jesús dijo, «Mi alma está muy triste, hasta la muerte». La copa que estaba a punto de beber incluía cosas como el dolor de la traición, el abandono de sus amigos, la humillación de ser vendido por 30 piezas de plata, lo que es el precio de un esclavo lisiado en aquella época, el rechazo de su propio pueblo por el cual antes había llorado, el insulto supremo de escuchar a Israel declarar delante de Pilato, «No tenemos más rey que César». El peso de cargar con nuestro pecado. Él, quien era el hombre perfecto y sin pecado, estaba a punto de cubrirse con nuestros pecados. Los horrores físicos de la cruz, que era la forma más cruel de morir, y aún la separación de la comunión que había disfrutado eternamente con su Padre. Esa copa estaba mezclada con miles de dolores más que nosotros jamás podremos comprender por completo. Jesús moriría por nosotros, moriría en lugar de nosotros, y moriría cargando nuestro pecado, completamente cubierto por nuestra culpa. Como escribe Pablo en 2 Corintios 5:21, al que no conoció pecado por nosotros, lo hizo pecado. Mira, el hecho de que Jesús luche honestamente aquí solo confirma su verdadera humanidad. El autor Ralph Davis escribió hace poco que, si entendemos, aunque sea una parte del contenido de esa copa, entonces el deseo de Jesús de evitarla no demuestra debilidad, sino perfección. O sea, Él retrocede delante del pecado. Mira, sería como obligarte a entrar con ropa blanca impecable a un pantano lleno de lodo y suciedad. Naturalmente retrocederías. La reacción de Jesús es santa. De hecho, sería aún extraño si no se estremeciera delante de esto. Jesús está a las puertas de cargar sobre sí toda la suciedad, toda la corrupción de cada pecado imaginable. Y agoniza por eso. Quizá alguna vez hayas visto esa famosa pintura de Jesús orando en el huerto. Está arrodillado junto a una gran roca, con el cabello perfectamente ordenado, las manos cuidadosamente cruzadas, y hasta un poco de luz alrededor de su cabeza mientras mira serenamente al cielo. Si tienes esa pintura en casa, no la quites. Tal vez Jesús oró así en otra ocasión, pero no aquí, definitivamente. El Evangelio de Marcos nos da más detalles de este momento y escribe, «Yéndose un poco adelante, se postró en tierra», y oró que si fuese posible pasase de él aquella hora. Marcos utiliza un tiempo verbal que da la idea de una acción continua. Hebreos 5 describe esta misma escena y dice que Jesús oró con gran clamor y lágrimas. Mira a tu Salvador, luchando con el plan de salvación que él mismo había diseñado. Obsérvalo ahora cómo agoniza por todo lo que eso implicaba. Él cae, él clama, él ora. Él tambalea y vuelve a caer y vuelve a orar y vuelve a llorar delante del Padre. No nos sorprende entonces que Lucas añada aquí en el versículo 43 que se le apareció un ángel del cielo para fortalecerle. Todavía no era el momento de morir. La presión física, emocional y espiritual sobre Jesús era tan intensa que ningún ser humano podría soportarla por sí solo. De hecho, la agonía era tan profunda que Lucas, el médico, es el único evangelista que añade lo que dice en el versículo 44. Y estando en agonía, oraba más intensamente y era su sudor como grandes gotas de sangre que caían hasta la tierra. Lucas utiliza la palabra como, lo que podría indicar que el sudor caía tan pesado y tan espeso que parecía sangre, pero también es posible que Lucas estuviera describiendo una condición que hoy la medicina conoce como hematidrosis. Y es que bajo un nivel extremo de angustia, pequeños vasos capilares debajo de la piel pueden romperse, mezclando sangre con sudor. Eso parece ser lo que ocurre aquí. No es extraño entonces que Dios enviara un ángel para fortalecer al Señor. Mira, aquí vemos a Jesús en toda la realidad de su humanidad, luchando honestamente, sufriendo profundamente, y sin embargo decidiendo seguir adelante. El primer Adán pecó, y Dios lo condenó a trabajar con el sudor de su frente. Pero este segundo Adán, con el sudor cayendo de su frente, decide cargar la condena y quitar la maldición. Hasta aquí hemos visto la intimidad del Señor con su Padre, la honestidad del Señor en medio de su lucha. Finalmente observemos ahora la humildad del Señor en su sumisión. Jesús termina su oración, volviendo al versículo 42, y dice, «Padre, si quieres, pasa de mí esta copa, pero no se haga mi voluntad, sino la tuya». ¿Has pensado alguna vez que tu salvación eterna depende de este mismo momento y de esta palabra? Pero, Padre, no quiero beber esta copa, no quiero experimentar todo su horror, todo lo que eso significa, pero no se haga mi voluntad, sino la tuya. Pero, esa palabra lo cambió todo. Porque esta copa ya no representa solamente agonía, representa victoria. ¡Aleluya! Jesús dijo, pero no se haga mi voluntad, sino la tuya. Mientras estudiaba este pasaje, pensé en la cantidad de veces que usamos la palabra copa. Tomamos la copa de la Santa Cena como un recordatorio de la sangre derramada del Señor. Participamos de ella con gratitud y gozo. Pero me llamó la atención que en muchas partes del mundo una copa representa victoria. En muchos deportes el trofeo del campeón es una copa. Mira, Jesús experimentó toda la agonía de esta copa, pero esta copa terminaría convirtiéndose en su victoria sobre nuestros enemigos, el pecado, Satanás, la muerte, la tumba. Esta copa de abandono hizo posible nuestra copa de aceptación. Esta copa de rechazo nos entregó la copa de la redención. Esta copa de dolor se convirtió en nuestra copa de alabanza. En cierto sentido, esta copa se convirtió en la copa de victoria del Salvador y ciertamente en la copa de nuestra salvación. Entonces, para concluir, ¿cómo puedes atravesar tu propio Getsemaní? Ese momento difícil que quizás estés enfrentando hoy. Ese lugar donde Dios tal vez te ha puesto y parece querer mantenerte más tiempo allí del que quisieras. Permíteme darte algunas verdades finales mientras aprendemos a responder como nuestro Salvador. Primero, recuerda que los amigos pueden darte ánimo y consuelo, pero nunca deben reemplazar a tu Padre Celestial. Muchas veces les contamos nuestros problemas a todos menos al Señor. Y sinceramente, nuestra mayor necesidad es Él. Segundo, recuerda que la oración no existe para convencer a Dios de hacer nuestra voluntad, sino para alinear nuestra voluntad con la suya. Más temprano, en nuestro estudio de Lucas, vimos que Jesús nos enseñó a orar, y Él no nos enseñó a pedir que nuestra voluntad se hiciera en el cielo. Nos enseñó a pedir que la voluntad del Padre se haga aquí en la tierra. Tercero, recuerda que la intimidad con Dios no necesariamente elimina el sufrimiento, pero sí demandará que nos sometamos a Él. Llega el momento de decir como el Señor, Padre, no quiero esta copa. No me gusta, no es lo que esperaba. Pero si no hay otro camino, si esto es realmente lo que tú quieres, entonces no se haga mi voluntad, sino la tuya. Y cuando llegue tu hora de necesidad o tentación, cuando quieras derramar delante de Dios tus cargas más profundas, tus deseos, frustraciones y tristezas, cuando sientas que el suelo se mueve debajo de tus pies, el lugar donde debes ir es a Getsemaní. El pastor Philip Yancey cuenta la historia de unos amigos de su familia. Era una pareja con dos hijos, Paula y José. Ambos habían nacido con fibrosis quística. Por más que comían, seguían siendo extremadamente delgados. Tosían constantemente, les costaba respirar. Dos veces al día su madre, Megan, debía golpearles el pecho para ayudarles a expulsar la mucosidad acumulada. Pasaban varias semanas cada año en el hospital y ambos crecieron sabiendo que probablemente morirían antes de llegar a ser adultos. José era un muchacho brillante y alegre. Murió a los 12 años. Paula, sin embargo, logró vivir mucho tiempo más del esperado. Sobrevivió varias crisis médicas durante la secundaria y finalmente llegó a entrar a la universidad. Parecía fortalecerse en lugar de debilitarse, así que la familia comenzó a pensar que quizás sí llegaría el milagro. Pero el milagro no llegó. La última vez que Paula estuvo hospitalizada, las cosas ya no iban bien. Fue entonces que le dijo a su madre, «Mamá, ¿te acuerdas de esa frase?» Era una cita de William Barclay que su pastor había mencionado hace poco. Y era, «La perseverancia no es solamente soportar algo difícil, sino transformarlo en gloria». Paula le dijo, «Mamá, eso es lo que quiero hacer». Su compromiso con Cristo siguió siendo evidente hasta el final. En una ocasión, el presidente de su universidad fue a visitarla y le preguntó si había algo específico por lo que pudiera orar. Paula estaba demasiado débil ya para hablar, así que pidió que le explicaran esa frase al presidente y que él orara para que ese sufrimiento pudiera transformarse en gloria para Dios. Paula murió pocas semanas después, a los 23 años. Pero ella perseveró y dejó detrás de sí un testimonio para la gloria de Dios. Así es como debes atravesar tu Getsemaní. Y mientras lo haces, descubres una intimidad renovada con el Padre y una nueva humildad al rendirte a su voluntad. Aquí es donde aprendemos y volvemos a aprender a decir, pero no se haga mi voluntad, Señor, sino la tuya. Señor, las cosas no salen como esperaba, pero los problemas siguen acumulándose, pero Señor, nada parece funcionar, pero no se haga mi voluntad, sino la tuya. Eso es tomar una copa de dificultad y con el tiempo ver cómo el Señor la transforma en una copa de victoria. Y al final, toda la gloria le pertenece a tu Padre Celestial.
1: ¿Permitirás que Dios transforme tu copa de dificultad en una oportunidad para darle gloria? 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
4: Estas son las buenas noticias para memorizar durante esta semana. Y las encontramos en Juan capítulo 16, verso 33. Estas cosas os he hablado para que en mí tengáis paz. En el mundo tendréis aflicción, pero confiad, yo he vencido al mundo. Juan capítulo 16, verso 33. Estas son las buenas noticias para memorizar durante esta semana. 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

Nuestro Dios busca que seamos fieles y también busca que le obedezcamos. La obediencia a Dios en las cosas pequeñas es un paso esencial para recibir su aprobación, su bendición. Y lo que Él nos pide que hagamos nunca es insignificante, no olvide eso. A veces no podemos reconocer o nos cuesta reconocer la importancia de aceptar lo que el Señor nos pide. Fíjese que Pedro no podía imaginar el impacto de una sencilla salida en una barca, impacto que tendría en su vida para siempre. Él pudo haber dicho, estoy demasiado cansado, maestro, tomo otra barca. Pero su obediencia y el arrojar las redes abrieron las puertas para que Dios le bendijera con un ministerio transformador. No olvidemos entonces que nada de lo que Dios nos pida es insignificante o muy pequeño. Debemos de obedecer y debemos de hacerlo con fidelidad. Lo invito a que siga con nosotros porque tenemos más música y a la mitad de la hora la lectura bíblica diaria.

No se mueva de este punto del dial, estimado oyente, porque en minutos nada más vamos a escuchar la lectura bíblica diaria. Este programa en el cual le leemos toda la Biblia, de Génesis a Apocalipsis, a lo largo del año. Y hoy vamos a ver el pasaje de Ezequiel, capítulo 1 hasta el 4. Ahí tenemos una narración de la gran visión de la gloria de Dios y el llamado de Ezequiel como profeta para el pueblo de Israel que se encontraba exiliado en Babilonia. Lo animo entonces a que vaya preparando su corazón y, de ser posible, una Biblia para poder seguir la lectura de esa manera.

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1: Libro de Ezequiel, capítulo 1. Aconteció en el año 30, en el mes cuarto, a los 5 días del mes, que estando yo en medio de los cautivos, junto al río Quebar, los cielos se abrieron y vi visiones de Dios. En el quinto año de la deportación del rey Joaquín, a los 5 días del mes, vino palabra de Jehová al sacerdote Ezequiel, hijo de Buzi, en la tierra de los caldeos, junto al río Quebar. Vino allí sobre él la mano de Jehová. Y miré, y he aquí venía del norte un viento tempestuoso y una gran nube, con un fuego envolvente, y alrededor de él un resplandor, y en medio del fuego algo que parecía como bronce refulgente, y en medio de ella la figura de cuatro seres vivientes. Y esta era su apariencia. Había en ellos semejanza de hombre. Cada uno tenía cuatro caras y cuatro alas. Y los pies de ellos eran derechos, y la planta de sus pies como planta de pie de becerro, y centelleaban a manera de bronce muy bruñido. Debajo de sus alas, a sus cuatro lados, tenían manos de hombre, y sus caras y sus alas por los cuatro lados. Con las alas se juntaban el uno al otro. No se volvían cuando andaban, sino que cada uno caminaba derecho hacia adelante. Y el aspecto de sus caras era cara de hombre, y cara de león al lado derecho de los cuatro, y cara de buey a la izquierda en los cuatro. Asimismo había en los cuatro cara de águila. Así eran sus caras. Y tenían sus alas extendidas por encima, cada uno dos, las cuales se juntaban, y las otras dos cubrían sus cuerpos. Y cada uno caminaba derecho hacia adelante, hacia donde el Espíritu les movía que anduviesen, andaban, y cuando andaban, no se volvían. Cuanto a la semejanza de los seres vivientes, su aspecto era como de carbones de fuego encendidos, como visión de hachones encendidos que andaba entre los seres vivientes, y el fuego resplandecía, y del fuego salían relámpagos. Y los seres vivientes corrían y volvían a semejanza de relámpagos. Mientras yo miraba a los seres vivientes, he aquí una rueda sobre la tierra junto a los seres vivientes a los cuatro lados. El aspecto de las ruedas y su obra era semejante al color del crisólito, y las cuatro tenían una misma semejanza. Su apariencia y su obra eran como rueda en medio de rueda. Cuando andaban, se movían hacia sus cuatro costados. No se volvían cuando andaban. Y sus arcos eran altos y espantosos y llenos de ojos alrededor en las cuatro. Y cuando los seres vivientes andaban, las ruedas andaban junto a ellos, y cuando los seres vivientes se levantaban de la tierra, las ruedas se levantaban. Hacia donde el Espíritu les movía que anduviesen, andaban. Hacia donde les movía el Espíritu que anduviesen, las ruedas también se levantaban tras ellos, porque el Espíritu de los seres vivientes estaba en las ruedas. Cuando ellos andaban, andaban ellas, y cuando ellos se paraban, se paraban ellas. Asimismo, cuando se levantaban de la tierra, las ruedas se levantaban tras ellos, porque el espíritu de los seres vivientes estaba en las ruedas. Y sobre las cabezas de los seres vivientes aparecía una expansión a manera de cristal maravilloso extendido encima sobre sus cabezas. Y debajo de la expansión, las alas de ellos estaban derechas, extendiéndose la una hacia la otra, y cada uno tenía dos alas que cubrían su cuerpo. Y oí el sonido de sus alas cuando andaban, como sonido de muchas aguas, como la voz del Omnipotente, como ruido de muchedumbre, como el ruido de un ejército. Cuando se paraban, bajaban sus alas. Y cuando se paraban y bajaban sus alas, se oía una voz de arriba de la expansión que había sobre sus cabezas. Y sobre la expansión que había sobre sus cabezas, se veía la figura de un trono que parecía de piedra de zafiro. Y sobre la figura del trono había una semejanza que parecía de hombre sentado sobre él. Y vi apariencia como de bronce refulgente, como apariencia de fuego dentro de ella en derredor, desde el aspecto de sus lomos para arriba. Y desde sus lomos para abajo, vi que parecía como fuego y que tenía resplandor alrededor. Como parece el arco iris que está en las nubes el día que llueve, así era el parecer del resplandor alrededor. Esta fue la visión de la semejanza de la gloria de Jehová. Y cuando yo la vi, me postré sobre mi rostro, y oí la voz de uno que hablaba. Capítulo 2. Me dijo, «Hijo de hombre, ponte sobre tus pies, y hablaré contigo». Y luego que me habló, Entró el Espíritu en mí y me afirmó sobre mis pies, y oí al que me hablaba. Y me dijo, «Hijo de hombre, yo te envío a los hijos de Israel, a gentes rebeldes que se rebelaron contra mí. Ellos y sus padres se han rebelado contra mí hasta este mismo día. Yo, pues, te envío a hijos de duro rostro y de empedernido corazón, y les dirás, «Así ha dicho Jehová el Señor». ¿Acaso ellos escuchen? Pero si no escucharen, porque son una casa rebelde, siempre conocerán que hubo profeta entre ellos. Y tú, hijo de hombre, no les temas, ni tengas miedo de sus palabras, aunque te hallas entre zarzas y espinos, y moras con escorpiones. No tengas miedo de sus palabras, ni temas delante de ellos, porque son casa rebelde. Les hablarás, pues, mis palabras, escuchen o dejen de escuchar, porque son muy rebeldes. Mas tú, hijo de hombre, oye lo que yo te hablo, no seas rebelde como la casa rebelde. Abre tu boca y come lo que yo te doy. Y miré y he aquí una mano extendida hacia mí, y en ella había un rollo de libro. Y lo extendió delante de mí, y estaba escrito por delante y por detrás. Y había escritas en él endechas y lamentaciones y ayes. Capítulo 3. Me dijo, «Hijo de hombre, come lo que hallas, come este rollo, y ve y habla a la casa de Israel». Y abrí mi boca y me hizo comer aquel rollo. Y me dijo, «Hijo de hombre, alimenta tu vientre y llena tus entrañas de este rollo que yo te doy». Y lo comí y fue en mi boca dulce como miel. Luego me dijo, «Hijo de hombre, ve y entra a la casa de Israel y habla a ellos con mis palabras, porque no eres enviado a pueblo de habla profunda ni de lengua difícil, sino a la casa de Israel. No a muchos pueblos de habla profunda ni de lengua difícil, cuyas palabras no entiendas. Y si a ellos te enviara, ellos te oyeran. Mas la casa de Israel no te querrá oír, porque no me quiere oír a mí, porque toda la casa de Israel es dura de frente y obstinada de corazón. He aquí yo he hecho tu rostro fuerte contra los rostros de ellos, y tu frente fuerte contra sus frentes. Como diamante más fuerte que pedernal he hecho tu frente. No los temas ni tengas miedo delante de ellos, porque son casa rebelde». Y me dijo, «Hijo de hombre, toma en tu corazón todas mis palabras que yo te hablaré, y oye con tus oídos. Y ve y entra a los cautivos, a los hijos de tu pueblo, y háblales y diles, «Así ha dicho Jehová el Señor, escuchen o dejen de escuchar». Y me levantó el espíritu, y oí detrás de mí una voz de gran estruendo que decía, «Bendita sea la gloria de Jehová desde su lugar». Oí también el sonido de las alas de los seres vivientes que se juntaban la una con la otra, y el sonido de las ruedas delante de ellos, y sonido de gran estruendo. Me levantó pues el espíritu, y me tomó, y fui en amargura, en la indignación de mi espíritu, pero la mano de Jehová era fuerte sobre mí. Y vine a los cautivos en Tel Aviv, que moraban junto al río Quebar, y me senté donde ellos estaban sentados, y allí permanecí 7 días, atónito entre ellos. Y aconteció que al cabo de los 7 días, vino a mí palabra de Jehová diciendo, «Hijo de hombre, yo te he puesto por atalaya a la casa de Israel. Oirás pues tú la palabra de mi boca, y los amonestarás de mi parte. Cuando yo dijere al impío, «De cierto morirás», y tú no le amonestares ni le hablares para que el impío sea apercibido,

0: no pecare, de cierto vivirá, porque fue amonestado, y tú habrás librado tu alma. Vino allí la mano de Jehová sobre mí y me dijo, levántate y sal al campo, y allí hablaré contigo. Y me levanté y salí al campo, y he aquí que allí estaba la gloria de Jehová como la gloria que había visto junto al río Quebar, y me postré sobre mi rostro. Entonces entró el Espíritu en mí y me afirmó sobre mis pies, y me habló y me dijo, entra y enciérrate dentro de tu casa. Y tú, oh hijo de hombre, he aquí que pondrán sobre ti cuerdas, y con ellas te ligarán, y no saldrás entre ellos. Y haré que se pegue tu lengua a tu paladar, y estarás mudo, y no serás a ellos varón que reprende, porque son casa rebelde. Mas cuando yo te hubiere hablado, abriré tu boca y les dirás, así ha dicho Jehová el Señor. El que oye, oiga, y el que no quiera oír, no oiga, porque casa rebelde son. Capítulo 4. Tú, hijo de hombre, tómate un adobe y ponlo delante de ti, y diseña sobre él la ciudad de Jerusalén. Y pondrás contra ella sitio, y edificarás contra ella fortaleza, y sacarás contra ella baluarte, y pondrás delante de ella campamento, y colocarás contra ella arietes alrededor. Tómate también una plancha de hierro y ponla en lugar de muro de hierro entre ti y la ciudad. Afirmarás luego tu rostro contra ella, y será en lugar de cerco, y la sitiarás. Es señal a la casa de Israel. Y tú te acostarás sobre tu lado izquierdo, y pondrás sobre él la maldad de la casa de Israel. El número de los días que duermas sobre él llevará sobre ti la maldad de ellos. Yo te he dado los años de su maldad por el número de los días, 390 días. Y así llevarás tú la maldad de la casa de Israel. Cumplidos estos, te acostarás sobre tu lado derecho segunda vez, y llevarás la maldad de la casa de Judá 40 días. Día por año te lo he dado. Al asedio de Jerusalén afirmarás tu rostro, y descubierto tu brazo profetizarás contra ella. Y he aquí he puesto sobre ti ataduras, y no te volverás de un lado a otro, hasta que hayas cumplido los días de tu asedio. Y tú toma para ti trigo, cebada, habas, lentejas, millo y avena, y ponlos en una vasija, y hazte pan de ellos, el número de los días que te acuestes sobre tu lado, 390 días comerás de él. La comida que comerás será de peso de 20 siclos al día, de tiempo en tiempo la comerás. Y beberás el agua por medida, la sexta parte de un hin, de tiempo en tiempo la beberás. Y comerás pan de cebada cocido debajo de la ceniza, y lo cocerás a vista de ellos al fuego de excremento humano. Y dijo Jehová, así comerán los hijos de Israel su pan inmundo entre las naciones a donde los arrojaré yo. Y dije, ah, Señor Jehová, he aquí que mi alma no es inmunda, ni nunca desde mi juventud hasta este tiempo comí cosa mortecina ni despedazada, ni nunca en mi boca entró carne inmunda. Y me respondió, he aquí te permito usar estiércol de bueyes en lugar de excremento humano para cocer tu pan. Me dijo luego, hijo de hombre, he aquí quebrantaré el sustento del pan en Jerusalén, y comerán el pan por peso y con angustia, y beberán el agua por medida y con espanto, para que al faltarles el pan y el agua, se miren unos a otros con espanto y se consuman en su maldad.
1: Hasta aquí la lectura bíblica diaria. Lo invitamos para mañana. Continuaremos con la presentación de otros capítulos de la Palabra de Dios.

0: Nueva criatura es, las cosas viejas pasaron, he aquí son todas hechas nuevas.
1: Espero que haya disfrutado esa lectura. Realmente esos cuatro capítulos de Ezequiel son impactantes, esa descripción que hace de la gloria de Dios. Pero me llama la atención cómo Dios llama formalmente a Ezequiel en el capítulo 2 y lo envía a hablarle a la casa de Israel, que era un pueblo rebelde, un pueblo de corazón duro, advirtiéndole que debe de dar el mensaje sin miedo a las reacciones de ellos. Y Ezequiel no solo acepta el llamado, sino que él obedece. Y a veces nosotros nos encontramos en la misma situación, en la cual nos parece que el obedecer a Dios va a ser algo difícil. Tenemos que hacer lo que Él nos dice y tenemos que entregar el mensaje tal como Él nos manda en su palabra. Muy bien, quiero invitarlo ahora a que siga con nosotros, porque vamos a escuchar más música de BBN y más reflexiones.

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2: Estas son las buenas noticias para memorizar durante esta semana. Y las encontramos en Juan capítulo 16, verso 33. Estas cosas os he hablado para que en mí tengáis paz. En el mundo tendréis aflicción, pero confiad, yo he vencido al mundo. Juan capítulo 16, verso 33. Estas son las buenas noticias para memorizar durante esta semana.

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2: Bienvenidos a Respuestas Hoy. Soy Joe Owen de Respuestas en Génesis. De lo sencillo a lo complejo, usted probablemente ha escuchado esta supuesta prueba de la evolución, que en el registro fósil en la parte inferior la vida es más sencilla que la vida en la parte superior. Bueno, hay un orden en el registro fósil, pero no se inicia de forma sencilla. Las formas de vida que se encuentran en las capas inferiores son muy complejas. La vida irrumpe en la escena y no es de forma gradual, como se esperaría con la evolución, sino que ya está totalmente formada y funcional desde el principio. Tomen las capas de rocas del periodo Cámbrico, por ejemplo. Una enorme diversidad de vida se encuentra allí que parece haber salido de la nada. Las capas inferiores no contienen antepasados de las criaturas del periodo Cámbrico. Es casi como si hubieran sido creadas de esa manera. El registro fósil no es compatible con la evolución, sino más nos muestra cómo enseñó Dios en Génesis.
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Espero que esté disfrutando de nuestra programación en este domingo 6 de septiembre. Y quiero compartirle brevemente un testimonio que nos dio mucha alegría. Este hermano nos escribe desde Costa Rica y nos dice que quiere compartir que hace mucho tiempo que escucha la emisora y que todos los programas han sido una tremenda bendición para su vida. Luego dice que trabaja en el sector de transporte público en su país y después de dejar a los pasajeros le da una semillita, un folleto de BBN que recoge en la emisora local y los invita a escuchar. Luego dice, mantengo BBN sonando en mi vehículo durante todo el día y muchas personas se interesan por escucharla mientras trabajo. También quiero compartir que los fines de semana tengo un pequeño negocio e incluyo estas semillas en cada producto que la gente me compra. Qué hermoso saber, no solo que él escucha la emisora y que la misma es de bendición para su vida, pero que la comparte con toda persona con la cual entra en contacto. Y qué bueno saber que también en su negocio puede compartir las semillas de BBN. Le recuerdo que las mismas son gratuitas y las puede pasar por su emisora local. Y le recuerdo también que nos puede enviar un breve testimonio, como lo hizo nuestro hermano, a red@bbnmedia.org. Siga con nosotros porque tenemos más música y a la mitad de la hora conectados con la palabra.

No se mueva de este punto del dial porque en minutos, a la mitad de la hora, tendremos Conectados con la Palabra, a donde el pastor Gustavo Caramelino va a traernos otra entrega de su serie en cuanto a los reyes de Israel. Y hoy vamos a estar viendo uno de los reyes que fue de bendición para el pueblo, uno de los reyes buenos. El mismo lo encontramos en Segundo de Crónicas, capítulo 15. Se trata del rey Asa, cuyo corazón estaba alineado con Dios. Y justamente de esto vamos a estar hablando. Los reyes que Israel tuvo o estaban alineados o estaban enfrentados con Dios. El título de este estudio es Alineando nuestro corazón. Preste entonces mucha atención a esta excelente enseñanza de la palabra de Dios que vamos a escuchar a la mitad de la hora.

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3: Alineando el corazón. Jesús dijo en Mateo 6, donde está nuestro tesoro, está nuestro corazón. Nuestros éxitos o fracasos dependen del alineamiento de nuestro corazón. Veremos el rey Asa, cuyo corazón estaba alineado con Dios. Bienvenidos a Conectados con la Palabra. Seguimos nuestros estudios sobre los reyes de Israel. En los programas anteriores hemos visto los malos reyes. Hemos visto a Roboán, a Jeroboán, y hoy vamos a ver un rey bueno, uno de los tantos reyes buenos que tuvo Israel. Vamos a ver al rey Asa. Miren, cada rey que llegó al poder, llegó al reino del norte o al reino del sur, alineado con Dios o enfrentado con Dios, alineando el corazón a los propósitos de Dios o alineando su vida a todo el paganismo que le rodeaba. Precisamente vamos a ver hoy el corazón de Asa, un rey que hizo lo bueno, que fue aprobado por Dios porque alineó su corazón, el centro de la vida, a Dios. Y va a ser interesante que miremos en nuestra propia vida cómo son nuestras conductas. Si Jesús dijo que donde está el tesoro está el corazón, y que de la abundancia que hay en nuestro corazón hablamos y nos manifestamos, vamos a tratar de confrontarnos con nosotros mismos en este programa para descubrir con quién está alineado el corazón. Si lo tenés alineado con el mundo o lo tenés alineado con Cristo. Quizás sos una persona que ama a Dios, que ha pasado por la cruz, que tus pecados han sido perdonados por el poder del Evangelio, pero por cosas de la vida tenés una tremenda lucha en tu corazón. Por momentos agradás a Dios, por momentos con tus conductas lo deshonrás. Y vas a tener que tomar la decisión de poder alinear el corazón a Dios para tener una vida de bendición. Vamos a leer un versículo en 2 Crónicas, capítulo 15, versículo 17. En realidad, la vida de Asa está relatada en tres capítulos del libro de Crónicas. Capítulo 14, capítulo 15 y capítulo 16. Bueno, en el capítulo 15, versículo 17, dice la palabra de Dios: con todo esto, los lugares altos no eran quitados de Israel, aunque el corazón de Asa fue perfecto todos los días. Miren esta definición. El corazón de Asa fue perfecto todos los días. Así que en medio de un entorno negativo, en medio de toda una nación que por los reyes anteriores habían estado en medio del paganismo, Dios levanta a un joven, a un rey, a Asa, que fue perfecto ante los ojos de Dios todos sus días. Una definición que muestra a alguien que tiene el corazón alineado con Dios. Si uno va al capítulo 14... va a descubrir que Asa, dice 14, versículo 2, hizo lo bueno y lo recto ante los ojos de Jehová su Dios. porque quitó los altares del culto extraño y los lugares altos, quebró las imágenes y destruyó los símbolos de acera. Además mandó a Judá a buscar a Jehová, el Dios de sus padres, para que pusiese por obra toda la ley y todos los mandamientos. Y llegamos al versículo 11, en medio de una batalla con los etíopes que los superaban en número, y dice que clamó a Jehová su Dios y dijo: oh Jehová, para ti no hay diferencia alguna en dar ayuda al poderoso o al que no tiene fuerzas. Ayúdanos, oh Jehová nuestro Dios, porque en ti nos apoyamos. En estos versículos nos surgen cuatro verbos que señalan cómo era el corazón de Asa alineado con Dios. En primer lugar, dice que en el versículo 2, Asa hizo lo bueno y lo recto ante los ojos de Dios. Primer señal de un corazón alineado, alineando el carácter. En segundo lugar, un corazón alineado con Dios alinea las iniciativas de la vida. Esto está en el versículo 3, con el segundo verbo, dice que quitó los altares del culto extraño y quebró las imágenes y destruyó los símbolos de acera. El tercer verbo está en el versículo 4, buscó. Dice que buscó a Jehová, el Dios de sus padres. Esto tiene que ver con alinear las influencias de la vida. Y en cuarto lugar, en el versículo 11 hemos leído que clamó al Señor frente a la mayoría del ejército etíope, y esto tiene que ver con alinear la fe. Así que tenemos cuatro verbos: hizo, versículo 2, quitó, versículo 3, buscó, versículo 4, y clamó, versículo 11. En primer lugar, alineó el carácter. En segundo lugar, alineó las iniciativas de la vida. En tercer lugar, alineó las influencias. Y en cuarto lugar, alineó la fe. Cuatro señales de un corazón alineado a Dios. La ruta nos las da estos cuatro verbos. ¿Saben qué hace este tercer rey de Judá? Hizo una reforma tremenda en el pueblo. Reinó 41 años, eliminó los ídolos que habían introducido sus antepasados y favoreció con sus decisiones para que el pueblo vaya a adorar a Dios. Fue alguien que marcó diferencia a pesar de su entorno adverso. Saben, como esté alineado nuestro corazón, va a mostrar cómo actuamos en la vida. Estos cuatro verbos nos muestran claramente un corazón alineado a Dios. Volvemos a Jesús en Mateo 6:21. Donde está tu tesoro, está tu corazón. Miren, para nosotros los argentinos el fútbol es una tremenda pasión. Hace poco teníamos nuestra reunión de oración y ahí en los corazones de los jóvenes luchaban las pasiones. Obedecer a Dios, venir a orar y venir a escuchar la palabra de Dios, o quedarnos en casa para mirar el partido. Los que son fanáticos del fútbol van a entender la lucha que hay en el corazón. Bueno, cuando uno alinea el corazón, decide tomar decisiones para honrar a Dios. Así que vamos a ver estos cuatro verbos. En primer lugar, vamos a ver cómo alinear el carácter. Dice que Asa hizo lo bueno y lo recto ante los ojos de Jehová su Dios. Esto está en el versículo 2 del capítulo 14 de Segunda Crónicas. Miren, Asa procuró agradar a Dios y se esforzó en presentarse a Dios aprobado, como dice 2 Timoteo capítulo 2 versículo 15, procura con diligencia presentarte a Dios aprobado. Se sintió siempre en la presencia de Dios y esto le ayudó a hacer lo bueno y lo recto. ¿Saben? Cuando habla de hacer lo bueno, habla del carácter que tenía Asa. El doctor James Dini dice: el mayor capital que tiene un siervo es su carácter. Cuando alguien pierde su carácter, ha perdido todo. En realidad, lo que nosotros hacemos determina cómo realmente somos. Hacer lo bueno y lo recto ante los ojos de Dios mostraba que el carácter de Asa estaba alineado con Dios, que su corazón estaba alineado con Dios, que su carácter reflejaba un conocimiento profundo de Dios y una decisión de agradarle. El carácter del cristiano no se mide por los años de iglesia que lleve, ni por los estudios bíblicos que tenga, sino por dejar que Dios transforme su corazón cada día. Porque todo aquel que está lleno de Dios en su vida, necesariamente lo va a reflejar en su carácter. En definitiva, el carácter es lo que muestra cuánto de Dios hay en nosotros. Yo sé que muchos de nosotros luchamos con nuestro carácter. En realidad luchamos con nuestro mal carácter, con nuestras reacciones, con nuestros enojos, con nuestra ira, con nuestros gritos.

De hacer lo que todos hacen, ¿sabes? Proponete en tu corazón conocer a Dios y Él cambia la vida y tu carácter. Necesitamos una generación de jóvenes que, como Asa, decidan hacer lo recto cuando todos no hacen lo recto, cuando no es lo común. Hacer lo bueno no es lo normal, lo normal es hacer lo malo, lo normal es mentir, lo normal es estafar, lo normal es engañar, lo normal es hacer trampa, lo normal es copiar. Pero cuando el carácter de uno está influenciado por la palabra de Dios, aunque todos copian en el colegio, nosotros decidimos no copiar. Aunque todos mienten, nosotros decidimos no mentir. Aunque todos roban, nosotros decidimos no robar. Hacer lo bueno y lo recto es la consecuencia de un carácter que está lleno de Dios. Por eso el cristiano debe tener ética en el trabajo, en el noviazgo, en el barrio. Y esto tiene que ver con el temor de Dios. Por eso, si querés tener un corazón alineado a Dios, tenemos que empezar a revisar cómo actuamos cuando nadie nos ve. ¿Quiénes somos en el trabajo, en el colegio? Si nos conocen como cristianos, suelo decirles siempre en mi grupo pequeño de padres jóvenes en el ministerio, miren, en casa se muestra realmente lo que somos, no en la iglesia. En la iglesia todos tratamos de ser buenos. Pero si ustedes quieren saber quién es Gustavo Caramelino, pregúntenle a mi esposa. Si ustedes quieren saber quién realmente es Gustavo, pregúntenle a mis hijos. Ellos me ven todos los días, conocen cómo me levanto a la mañana, cómo reacciono cuando me enojo. Por supuesto que no soy perfecto, estoy lleno de errores. Pero quiero decirles que lucho cada día para que mi carácter y mi corazón esté alineado con Dios. Para tener un corazón alineado con Dios, lo primero que hay que hacer es alinear el carácter, y entonces, como Asa, vamos a hacer lo bueno y lo recto ante los ojos de Dios. El segundo verbo que encontramos en esta ruta de cuatro verbos de un corazón alineado con Dios está en el versículo 3. Es el verbo quitó, dice que quitó las imágenes, quitó todos los ídolos. Esto tiene que ver con alinear las iniciativas de la vida. En primer lugar, hablamos de alinear el carácter, ahora de alinear las iniciativas. Miren, Asa emprende una reforma, ni bien sube al trono, la primera iniciativa que tomó es quitar todas las imágenes y todos los altares que hacían que el pueblo se olvide de Dios y siga el paganismo. Abolió la idolatría desde que Salomón había iniciado en el final de sus tiempos, las quitó completamente. Reavivó y estableció el culto a Dios que los sacerdotes no estaban cumpliendo. En otras palabras, Asa tomó iniciativas que estaban alineadas con los propósitos de Dios. ¿Qué son las iniciativas de la vida? Son aquellas cosas que mueven nuestro corazón. Tenemos que preguntarle cuáles son tus iniciativas. ¿De qué tienen que ver tus iniciativas como joven, como cristiano en este tiempo? ¿Tienen que ver con Dios o tienen que ver con tus propios deleites? ¿Tienen que ver con las causas de Dios o tienen que ver con nuestras propias pasiones? Si mis iniciativas desde que me levanto tienen que ver con el deporte que me gusta, que es lícito, pero no puede ser el centro de la vida. Con la música, que es lícito que me guste, pero no puede dominar mi vida. Con mis cuestiones, mis salidas, mi dinero, mi trabajo, todas cosas que pueden ser legítimas, pero cuando ocupan el lugar de Dios, inmediatamente todas las iniciativas de la vida tienen que ver con cosas temporales y no con cosas eternas. Cuando esta vida pase, las únicas iniciativas que van a tener valor en el cielo son aquellas que hicimos para Dios. Son las veces que predicamos el Evangelio, que discipulamos personas, que ayudamos cosas para Dios, que enseñamos la palabra, que estuvimos con niños para llevarlos a los pies de Cristo, que ofrendamos para las grandes cosas de Dios, que participamos en los proyectos misioneros. Esas iniciativas hablan del corazón. Por el contrario, cuando nuestra vida solamente tiene iniciativas que tienen que ver con el mundo, con las cosas pasajeras, muestran que nuestro corazón, como el de Asa, no está alineado con las cosas de Dios, sino con nuestros propios intereses. Pablo escribe desde la cárcel en Filipenses capítulo 2 y dice, todos buscan lo suyo propio y no lo que es de Cristo Jesús. Solo encuentra a Timoteo, del cual dice, tiene un corazón conforme al de Dios.
tiene un corazón atado a las cosas.

0: de Dios. Tiene un corazón que busca, literalmente, dice el relato, lo que es de Cristo Jesús. Claro, las iniciativas de Timoteo, las iniciativas de Asa, reflejaban que sus corazones estaban alineados con Dios. Tengo que preguntarte en este tiempo, ¿qué reflejan las iniciativas de tu vida? ¿Un corazón alineado con Dios o un corazón alineado con las cosas temporales? No te olvides, la vida vuela. La juventud pasa, los hijos crecen y lo único que va a quedar es lo que hicimos para Dios. Un querido amigo mío, saben, él es contador y él es un muchacho que estaba en una compañía internacional. Estaba en una posición económica muy buena, tenía el reconocimiento de todos los gerentes porque había hecho una carrera brillante profesionalmente. Pero él era hijo de pastores, es hijo de pastores. Su padre fue un hombre que promovió la obra y la evangelización entre los niños a través de la Liga Argentina Pro Evangelización del Niño. Vivió en un hogar de un hombre cuyas iniciativas estaban atadas a Dios. En un momento de su vida entiende que tiene que dejar de tomar iniciativas seculares y dar lo que le resta de la vida para la obra de Dios. Le proponen dejar una multinacional para entrar en una entidad cristiana que promueve la edición de la Biblia para la mayor lectura de la Biblia. Claro, su condición económica cambiaría radicalmente. Cuando fue a hablar con los gerentes, preguntaron qué compañía y cuánto dinero le había ofrecido la competencia. Le ofrecieron ir a la ciudad que quiera para establecerse con una multiplicación de su sueldo. Y él le dijo, mire querido, yo dejo esto porque quiero servir a Dios. No lo entendieron, pero fueron impactados por cómo su corazón ahora se alineaba hacia las cosas de Dios. Dios lo ha convertido en un gestor para que la palabra de Dios se pueda leer en la mayor cantidad de ámbitos y lugares. ¿Saben por qué? Porque su corazón se alineó con Dios. Rubén alineó sus iniciativas para Dios. Este es un tiempo para que vuelvas al Señor, para que entregues todo tu corazón y experimentes como Asa, no solo que podés hacer lo recto ante los ojos de Dios, sino que tomas decisiones concretas, como el que quitó los altares, para iniciativas que redunden en el crecimiento de la obra y la salvación de personas. Pero hay un tercer verbo, está en el versículo 4, es el tercer secreto del corazón de Asa alineado con Dios. Dice que buscó y llevó al pueblo a buscar al Dios de sus padres. ¿Saben? En estos versículos, allí dice el versículo 4, mandó a Judá que buscase al Dios de sus padres y no a los dioses paganos. ¿Sabes? En estos versículos, en la historia de la vida de Asa, aparece 9 veces el verbo buscar. Es un verbo hebreo, arash, que tiene que ver con pacto con Dios. Claro, este pueblo había hecho pacto de influencia con todas estas imágenes paganas, y como él tenía el corazón alineado a la mayor influencia que era Dios, decidió alinear su corazón a las influencias divinas para poder influenciar al pueblo a que busque a Dios. ¿Saben? Isaías 55:6, el profeta clama para que el pueblo alinee su corazón en buscar a Dios. Dice Isaías 55:6, buscad a Dios mientras pueda ser hallado, halladle en tanto que está cercano, deje el hombre impío su camino y vuélvase a Dios, el cual es amplio en perdonar. ¿Sabes? El secreto de la vida es la vida en secreto. Sí, ya lo hemos dicho. El secreto de la vida en secreto, es buscar a Dios. Porque cuando uno se alinea con la influencia de Dios, su vida queda alineada hacia los propósitos y los desafíos de Dios. El salmista dice en el capítulo 63, versículo 1, Dios, Dios mío eres tú, de madrugada te buscaré, mi alma tiene sed de ti. Tenemos que dejar que Dios sea la mayor influencia, como Asa, que dejando que Dios lo influencie, se convirtió en una influencia para avivar el corazón del pueblo. Querido mío, ¿qué influencia tu vida hoy? ¿Cuál es la mayor influencia de nuestro corazón? ¿Música, amigos, mundo, televisión, celular, redes sociales? ¡Cortá con todo Y volvé a la palabra de Dios. Vivimos una generación de cristianos sin Biblia. Vivimos una generación de jóvenes que ni siquiera pueden memorizar un versículo bíblico. Desafío a nuestros jóvenes a que tomen su Biblia de papel, la subrayen, anoten lo que Dios le dice en cada devocional, pongan la fecha de cada anotación. Tu Biblia se tiene que convertir en el historial de tu relación con Dios. No hay jóvenes que puedan influenciar, a menos que seamos influenciados con la palabra de Dios. Dijo el profeta Jeremías: yo comí tus palabras y fueron de gozo para mi alma. El Salmo 19 dice que la palabra de Dios hace sabio al sencillo. La mayor influencia te llena de sabiduría y te cambia la vida. Así que los que alinean el corazón con Dios como Asa, primero alinean su carácter. Entonces hacen lo bueno y lo recto delante de Dios. Después alinean sus iniciativas, como Asa, que quitó los altares, y tomamos decisiones que redunden para el engrandecimiento del nombre del Señor. En tercer lugar, alineamos las influencias, versículo 4, el verbo buscó, y decidimos que Dios sea la mayor influencia de nuestra vida. Volvemos a la Biblia. Pero en cuarto lugar, en el versículo 11 lo encontramos a Asa alineando la fe. Dice allí en el versículo 11 del capítulo que hemos leído de Segunda Crónicas: y Asa clamó al Señor y dijo: oh Jehová, ayúdanos, porque en ti nos apoyamos. ¿Sabes? En el versículo 8, Asa tenía un ejército, describe la palabra de Dios, de 300.000 hombres. Y Benjamín tenía 200.000 arqueros. Pero vemos que Sera, etíope, viene en batalla contra Israel con 1.000.000 de soldados y 300 carros. La superioridad era abrumadora. Se enfrentaron en una gran desventaja en el valle de Sefata, junto a Maresa. Miren, ¿qué hubiéramos hecho nosotros con un corazón independiente de Dios, no alineado con Dios? Bueno, no hubiéramos confiado en Dios. Hubiéramos buscado ayuda en otros reyes, hubiésemos hecho alianza con otros reinos, hubiéramos negociado nuestra fe con tal que nos ayude, a ver si arrimábamos un poco al millón que tenían los etíopes. Pero Asa clamó, versículo 11, al Señor y dijo: ayúdanos, oh Jehová, porque en ti nos apoyamos y en tu nombre venimos contra este ejército. Oh Jehová, tú eres nuestro Dios, no prevalezca contra ti el hombre. Dice Segunda Crónicas 14:12, y Jehová deshizo a los etíopes delante de Asa y delante de Judá, y huyeron los etíopes. ¿Qué ha hecho aquí nuestro rey Asa? Alineó la fe, clamó al Señor, y alineó a la fe y tuvo lo que todo cristiano necesita cuando tiene el corazón alineado con Dios. ¿Sabes qué es? Vivencias espirituales. ¿Qué son las vivencias espirituales? Son experiencias que yo tengo con Dios. Ya no la que me cuenta el pastor, ya no la que leí en el libro, ya no la que escuché en el testimonio. Ahora yo tengo vivencias con Dios. Asa llegó al trono con un tremendo desafío de fe. 1.000.000 en el ejército, que superaba ampliamente los 300.000 del ejército propio. 300 carros que en aquel tiempo eran como los tanques de guerra de la Segunda Guerra Mundial. Era tremenda la superioridad. Pero él confió a Dios. A diferencia de los otros reyes, buscó a Dios, clamó a Dios, alineó la fe con Dios. Tuvo una vivencia espiritual y se llenó de la respuesta y los milagros de Dios. Sí, sí. Alinear el corazón es experimentar vivencias de fe, vivencias espirituales. Quiero preguntarte, ¿cuánto hace que no tenés una vivencia de fe? ¿Cuánto hace que frente a una prueba, frente a una lucha, no experimentás derramar el alma en oración, clamar al Señor y ver su mano poderosa y experimentar que el Dios que has creído es tu Dios? El que alinea el corazón abre la puerta para grandes desafíos de fe y vivencias espirituales. Recuerdo cuando teníamos el conjunto evangelístico y viajábamos por diferentes ciudades haciendo campañas evangelísticas, apoyando las obras misioneras. Llegamos a un estado del norte de nuestro país y allí nos estaba esperando el misionero, y llegamos con todo y comenzamos a predicar en el centro de la ciudad, con evangelismos, con pinturas, con obras teatrales. Veíamos la oposición de Satanás distrayendo, enfrentándonos todo el tiempo. Llegamos al anfiteatro que se había pedido permiso, íbamos a empezar toda una actividad con niños y luego invitar a los padres para una charla y una predicación del evangelio de la noche. No conseguíamos luz eléctrica, nadie nos quería dar luz eléctrica, nos pusimos a clamar, había venido una tormenta tremenda, clamábamos al Señor para que abra puertas. Nos dábamos cuenta que la situación era totalmente negativa. Así que con el misionero y algunos hermanos nos pusimos de rodilla, clamamos al Señor, apareció alguien, milagrosamente, que nos dio luz eléctrica en ese predio. Llegaron decenas de niños, se vistieron con los disfraces, empezaron a llegar personas, predicamos el evangelio y vimos la mano del Señor. Horas antes parecía toda la oposición. Clamamos a Dios y Dios hizo un milagro. Miren, viajamos toda la noche para volver al otro día sin dormir a nuestros trabajos, pero teníamos el corazón encendido de la alegría de tener vivencias espirituales. ¿Saben? Hemos leído el versículo donde habla, en el capítulo 15 de Segunda Crónica, versículo 17, que el corazón de Asa estaba alineado con Dios. La descripción es: el corazón de Asa fue perfecto en todos sus días. Yo quiero preguntarte para terminar, si en lugar de Asa se pondría mi nombre, Gustavo, o el tuyo, ¿cuál sería la descripción que usaría Dios? ¿Cómo está alineado tu corazón? Tal vez sos cristiano, pero el mundo te ha llevado a vivir para el trabajo, para el dinero, para tus pasiones. No tenés iniciativa, no tenés carácter, no tenés fe, no tenés influencias. Necesitas atar tu corazón al corazón de Dios. Quiero invitarte allí donde estás, que vuelvas al Señor. Que le pidas perdón por tus pecados, por tus egoísmos, por nuestros egoísmos. Y vuelvas al Señor. Y alinees tu corazón como el de Asa, para que Dios te use con gran poder. Pero tal vez me está escuchando un querido amigo, amiga, que toda su vida estuvo alineada con un corazón lejos de Dios. Quizás ha estado enojado, enojado con Dios. Quiero invitarte que mires a Cristo, aquel que murió en la cruz por ti, porque te ama. Aquel que ocupó tu lugar y mi lugar. Aquel que derramó su sangre por todos nuestros pecados. Aquel Jesús que resucitó al tercer día con poder. Aquel Jesús que ahora está llamando a la puerta de tu corazón para que recibas su perdón, para que pongas tu fe en Él, para que alinees tu vida y tu corazón a Él y te conviertas en un hijo de Dios. Si lo puedes hacer con una oración de fe, la Biblia dice que con el corazón se cree, pero con la boca se confiesa para salvación. Así que voy a invitarte a que allí donde estás hagas una oración de fe para abrir tu corazón a Jesús. Y te voy a invitar a que lo hagas solo con dos palabras. Allí donde estás, decile: Señor, sálvame. Solamente eso. Señor, sálvame. Y Dios va a perdonar tus pecados, va a cambiar tu vida y vas a poder atar tu corazón al corazón de Dios. Hasta el próximo programa.
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3: 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Estas son las buenas noticias para memorizar durante esta semana. y las encontramos en Juan capítulo 16, verso 33. Estas cosas os he hablado para que en mí tengáis paz. En el mundo tendréis aflicción, pero confiad, yo he vencido al mundo. Juan capítulo 16, verso 33. Estas son las buenas noticias para memorizar durante esta semana.

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2: Cuando se trata de nuestra situación económica, muchas veces no sabemos de dónde venimos, dónde estamos ni hacia dónde vamos. 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El mar está sereno. Este viaje ha sido maravilloso. Ha habido días con fuertes lluvias y tempestades, así como otros de atardeceres estupendos. Hoy zarpamos hacia otro rumbo y veremos qué nos depara este viaje con esta hermosa familia. Henry quiere comprar un terreno más extenso. Quiere hacerlo como una gran inversión. Él no sabe cómo funcionará, pero confía en el Señor para que lo ayude. A veces, el diablo nos convence de no escuchar el llamado de Dios al acusarnos e infundir miedo. Escuchemos cómo Henry y Graciela están lidiando con el llamado de Dios.
3: Este frente frío número 14 ya trae consigo bajas temperaturas.
4: Ahí lo va a intentar desde esa banda Carvajal. ¡Qué golazo!
5: Déjame bajarle un poco el volumen al televisor. Quiero decirte algo, Graciela. Amor, sabes, aún estoy pensativo con todo esto de dar este nuevo paso.
6: ¿Por qué, amor? ¿A qué te refieres?
5: No sé cómo saber si es la voz de Dios o son mis emociones. Sé que mi confianza está en Dios, pero tenemos que encomendarnos aún más a Él. Estoy muy emocionado y a la vez con algo de temor.
6: Sí, amor, claro que sí. Dios nos ha respaldado después de tantas cosas y también hemos podido ayudar a otros. A ver, cuéntame, ¿qué estás pensando hacer?
5: Sabes que ubiqué un nuevo terreno. Es fértil, amplio y bien ubicado. Está al otro lado del río. Es exactamente por lo que hemos estado orando tanto.
6: ¿Cómo sabes que ese es el terreno indicado? ¿Estás seguro?
5: Las extensiones de tierra son inmensas. Es una tierra fértil. Sería una buena herencia para nuestros hijos. Todos estos años de ahorro y buena administración. Graciela, es el momento.
6: Sí, amor. No cabe duda que Dios es el único camino a quien acudir. Hasta ahora en sus manos hemos sido bendecidos.
5: Oremos, amor. Oremos al Altísimo, Él nos guiará. No tengo duda de eso.
2: Esa noche oraron a Dios como familia, sintiendo paz en su corazón para dar los pasos. Buscaron consejo y todos estaban de acuerdo en invertir en otra granja. ¿Qué diferencia el Henry de antes con este Henry? Un hombre que busca a Dios en la oración para la toma de decisiones. Toma en cuenta a su familia, considera las opiniones de cada uno de ellos. Definitivamente se ve un cambio y aún quieren conocer más de Dios. ¿Cuál será el desenlace del próximo capítulo? Aún falta mar por navegar. ¿Será que estas aguas son suaves o habrá mar picado con altas olas que sobrellevar? No dejes de seguirnos en esta hermosa y emocionante historia que nos lleva a tomar las mejores decisiones económicas en nuestras vidas.

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Espero que haya disfrutado del programa de Gustavo Caramelino. ¿Cuánto tenemos que aprender de los reyes de Israel? De sus aciertos, pero también de sus errores. El rey Asa nos enseña que comenzar con una fe sólida y obediente no garantiza un final fiel si dejamos de depender de Dios en el camino. Él comenzó bien, él comenzó buscando a Dios. Destruyó los ídolos, dependió del Señor, pero luego tuvo un declive. Y es por eso que todos nosotros tenemos que estar alertas y tenemos que recordar que Dios busca que seamos fieles. Mi nombre es Guillermo Olivera Celdrán y quiero invitarlo a que siga en sintonía porque vamos a escuchar más música y a la mitad de la hora otro programa. Así está escrito.

Muy bien, quiero invitarlo a que siga en sintonía, porque en breve tendremos un programa de instrucción, pero que se enfoca más en la doctrina. Estamos hablando de Así está escrito, un excelente programa en el cual estamos viendo qué implica el hecho de ser salvo. Y hoy vamos a ahondarnos en el siguiente tema, la seguridad de salvación. Esto es muy importante, porque la Biblia enseña que cuando uno es salvo para siempre. Nos enseña también que el amor de Dios es lo que nos da esta seguridad. En Romanos 8, 35 al 39, vemos que nada puede separarnos del amor de Cristo. Lo animo entonces a que busque algo para anotar y, de ser posible, una Biblia, y siga con mucha atención esta enseñanza del programa Así está escrito, que vamos a escuchar en unos minutos.

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3: Dios le bendiga, amable oyente. Una vez más, estamos juntos para meditar en la preciosa palabra de Dios. Como recordará, hemos estado meditando bajo el tema lo que implica el hecho de ser salvos. Y hemos dicho que el hecho de ser salvos implica muchas cosas y las hemos estado numerando una a una en todos los programas anteriores. Ahora bien, hay una cosa que es indispensable tener en cuanto a la salvación, y es la seguridad de ella misma. Si no estamos seguros de que somos salvos, si dudamos, si todavía vacilamos, es que no hemos entendido totalmente la palabra de Dios. En el programa anterior comenzábamos a hablar algunas de estas cosas. Decíamos que el amor de Dios nos da esta seguridad y mencionábamos pasajes como Romanos capítulo 8, verso 35 al 39. El apóstol Pablo dice, ¿quién nos separará del amor de Cristo? Él hace una pregunta retórica, y luego él sigue diciendo, ¿tribulación o angustia o persecución o hambre o desnudez o peligro o espada? ¿Quién nos separará del amor de Cristo? Luego en el verso 36, él dice, ¿cómo está escrito? Por causa de ti somos muertos todo el tiempo. Somos contados como ovejas de matadero, dice el apóstol. Antes, en todas estas cosas, en todos estos problemas, en todas estas adversidades, en todos estos peligros, somos más que vencedores por medio de aquel que nos amó. Por lo cual, dice el apóstol seguidamente, estoy seguro de que ni la muerte ni la vida, ni ángeles ni principados, ni potestades, ni lo presente ni lo porvenir, ni lo alto ni lo profundo, ni ninguna otra cosa creada nos podrá separar del amor de Dios que es en Cristo Jesús, Señor nuestro. No existe ninguna cosa, ni arriba, ni abajo, ni en ningún lugar, que pueda separarnos del amor de Cristo. Y yo estoy seguro, dice el apóstol Pablo. Estimado hermano, usted y yo también debemos de estar seguros. La Biblia dice que nosotros hemos sido predestinados para ser conformados a Cristo. Hemos sido predestinados por Dios mismo. Hermano mío, si ya Dios ha declarado nuestro destino, ¿cómo podría Él equivocarse? Vaya conmigo a Romanos capítulo 8, verso 29. Y ahí la palabra de Dios nos afirma, porque a los que antes conoció, también los predestinó, para que fuesen hechos conformes a la imagen de su Hijo, para que Él sea el primogénito entre muchos hermanos. Y luego tenemos Primera Corintios capítulo 15, verso 49, donde el apóstol dice, Y así como hemos traído la imagen del terrenal, ahora debemos de entender de qué está hablando el apóstol. Así como hemos traído hasta aquí la imagen, la naturaleza de nuestro padre Adán, la naturaleza caída y pecaminosa, así como hemos traído la imagen del terrenal, traeremos también la imagen del celestial, traeremos la imagen de Cristo. Hemos sido creados en Cristo Jesús para ser conformados conforme a la imagen de Él. Filipenses 3:21 dice, el cual, o sea Dios, transformará el cuerpo de la humillación nuestra para que sea semejante al cuerpo de la gloria suya, por el poder con el cual puede también sujetar a sí mismo todas las cosas. El apóstol está diciendo que estas cosas han de llevarse a cabo no por el esfuerzo humano, no por el poder de ninguna carne, sino por el poder de Dios mismo. Es Dios quien hace estas cosas. Hermanos, el cristiano está en el Padre. Debemos de entender que cuando aceptamos a Cristo, cuando nacimos de nuevo, fuimos puestos en Dios. Y el cristiano está en el Padre. Nos lo afirma primero a los Corintios, capítulo 8 y versículo 6. Vaya conmigo a este pasaje. Y la palabra de Dios nos dice, para nosotros, dice el apóstol, sin embargo, solo hay un Dios, el Padre del cual proceden todas las cosas. Y nosotros somos para Él, o sea, nosotros somos para Dios, hemos sido creados por Dios y para Dios. Y un Señor, dice el apóstol Pablo, Jesucristo, por medio del cual son todas las cosas, y nosotros por medio de Él. Un pasaje similar o que nos hace pensar en todo esto también es Primera Tesalonicenses capítulo 1 y versículo 1. Dice aquí también hablando el apóstol Pablo, Pablo, Silvano y Timoteo, a la iglesia de los tesalonicenses en Dios Padre y en el Señor Jesucristo, gracia y paz sean a vosotros de Dios nuestro Padre y del Señor Jesucristo. El apóstol está diciendo que ellos están en Dios Padre. Ahora, usted y yo, estimado hermano, al nacer de nuevo estamos en Dios Padre. Pero también estamos en el Hijo, estamos en Cristo. Y nos lo aclara pasajes como Efesios capítulo 1 y versículo 1. El mismo apóstol Pablo, hablando aquí a los cristianos de Éfeso, le dice, Pablo, apóstol de Jesucristo, por la voluntad de Dios, y escuche esto, a los santos y fieles en Cristo Jesús que están en Éfeso. Los creyentes de Éfeso estaban en Cristo Jesús, y los creyentes de todo el mundo, de todas partes, aquellas personas que han nacido de nuevo, también estamos en Cristo Jesús. Esto es una realidad, es algo que debemos entender, que debemos asimilar. Es algo, hermanos, que nos da seguridad. Estamos en el Padre y estamos en el Hijo. Pero hay algo más todavía. Cada cristiano, cada creyente, cada persona que ha nacido de nuevo, también en cada uno de estos corazones habita Cristo. Cristo está en el creyente. Efesios capítulo 3 y verso 17. Dice aquí la palabra de Dios, para que habite Cristo por la fe en vuestros corazones, a fin de que arraigados y cimentados en amor. Cristo habita en los corazones. Cristo es la vida. Si tenemos a Cristo, tenemos la vida. No podemos tener la vida sin tener a Cristo. De manera, hermanos míos, que Cristo está en el creyente. Él es el que produce la nueva vida. Él es la vida. Colosenses 1:27. A quienes Dios, dice la palabra aquí, quiso dar a conocer la riqueza de la gloria de este misterio entre los gentiles, que es Cristo en vosotros, la esperanza de gloria. Nosotros tenemos esperanza de gloria, sí, y esa esperanza de gloria tiene nombre, se llama Cristo. Es Cristo nuestra esperanza de gloria. Así como también cada creyente está en el Padre y está en el Espíritu. Estamos en Dios. San Juan capítulo 14 Y versículo 17, 20 y versículo 23, todos estos versículos nos aclaran estas cosas. El Espíritu de verdad, dice aquí San Juan, el cual el mundo no puede recibir, porque no le ve ni le conoce. Pero vosotros le conocéis porque mora con vosotros y estará en vosotros. Aquí Juan está citando las palabras del Señor Jesucristo cuando él está hablando a los creyentes en aquel tiempo, diciéndoles que el Espíritu Santo habitará en vosotros. En el versículo 20 del capítulo 14 de San Juan también dice, en aquel día vosotros conoceréis que yo estoy en mi Padre y vosotros en mí y yo en vosotros. Hay una perfecta unidad entre Dios y el creyente por medio del Espíritu Santo. Esto ha sido posible cuando nacimos de nuevo. En el verso 23 dice, respondió Jesús y le dijo, el que me ama, mi palabra guardará, y mi Padre le amará. Y escuche esto, y vendremos a él, y haremos morada con él. La Trinidad completa habita en el corazón del creyente. El creyente

que un cristiano pueda perder su salvación, malinterpretan unos cuantos textos, que a la primera impresión pareciera apoyar su punto de vista. Sin embargo, hermano mío, la Biblia no solamente se debe leer, sino que también se debe de estudiar. Cuando se hace esto, las dudas se desvanecen. Segunda de Timoteo capítulo 2 y versículo 15. Aquí nos aclara el apóstol, hablando él al joven predicador Timoteo. Procura con diligencia, dice el apóstol a Timoteo, presentarte a Dios aprobado como obrero que no tiene de qué avergonzarse, que usa bien la palabra de verdad. Esto nos da la pauta para entender, para pensar, de que hay muchos malos obreros, de que tienen mucho de qué avergonzarse, y que no trazan bien la palabra de verdad, sino que traen interpretaciones antojadizas y llevan tras de sí a muchos, pero muchas personas detrás de ellos. Ahora, hermanos míos, para aclarar un poco todo esto, es necesario que meditemos un poco en estos versículos que muchos tuercen, que muchos malinterpretan. La mayoría de estos textos, de estos versículos utilizados para apoyar la posición de la inseguridad eterna, se encuentran en el libro de los Hebreos. Ahora bien, es necesario que entendamos la naturaleza y el contexto de este libro, para poder así interpretar estos textos correctamente. Hermanos, el libro a los Hebreos fue escrito a los creyentes judíos, por eso se llama los Hebreos. Estos creyentes estaban en grave peligro de apostasía, bajo la presión de la cultura y de los judaizantes. Es a estos creyentes que se les estaba advirtiendo en contra de la negligencia, la incredulidad y la desidia en sus vidas, ya que estaban causándoles cierto vaivén con respecto a la doctrina de la Biblia. También entre sus filas había algunos malos maestros, que obviamente no eran salvos, y todos estos estaban siendo utilizados por el enemigo para desviar de la fe a muchos creyentes. Vaya conmigo a Hebreos, capítulo 6, versículo 4 al versículo 6. Nos dice la Escritura, porque es imposible que los que una vez fueron iluminados y gustaron del don celestial y fueron hechos partícipes del Espíritu Santo y asimismo gustaron de la buena palabra de Dios y de los poderes del siglo venidero y recayeron, sean otra vez renovados para arrepentimiento, crucificando de nuevo para sí mismos al Hijo de Dios y exponiéndole a vituperio. Ahora, una buena explicación de este texto se encuentra en Hechos 7 y en el sermón de Esteban. Aquí el Espíritu Santo había iluminado a los líderes religiosos judíos, les dio convicción y le dirigió a las cosas celestiales, al regalo de Dios, a la salvación, porque ese es el trabajo del Espíritu Santo, cuando la palabra de Dios es expuesta. Pero estas personas vieron algo del poder de Dios, de los bienes venideros en la muerte de Esteban, pero se resistieron y sucumbieron, por lo que nunca se apropiaron de lo que Cristo había hecho por ellos. Ellos oyeron. Ellos fueron tratados por el Espíritu Santo. Ellos fueron invitados por el Espíritu Santo a recibir esas bendiciones que vienen en Cristo. Pero ellos se resistieron. Tenemos Hebreos capítulo 10, verso 26 y verso 39 que nos dice, porque si pecaremos voluntariamente, después de haber recibido el conocimiento de la verdad, ya no queda más sacrificio por los pecados. Escuche, escuche con cuidado lo que la palabra de Dios nos dice. Porque si pecáremos voluntariamente, si seguimos en una vida sin Cristo, si seguimos en una vida de enemistad con Dios, si seguimos en una vida diametralmente opuesta a Dios, después de haber recibido el conocimiento de la verdad, la predicación del Evangelio, si decidimos rechazar

0: el Evangelio. Si decidimos no recibir a Cristo, ya no queda más sacrificio por los pecados. Ahora vaya conmigo a versículo 39. Pero nosotros no somos de los que retroceden para perdición, dice el apóstol, hablando de aquellos que han recibido a Cristo, sino de los que tienen fe para preservación del alma. Tal como en el caso que hemos citado antes, estos versículos tienen que ver con el alma, que ha estado bajo la convicción, que ve su necesidad de recibir a Cristo por fe, a través del conocimiento de la verdad, a través de la palabra de Dios expuesta mediante la predicación del Evangelio, pero no se apropia personalmente de la salvación, sino que la rechaza. En cualquier reunión evangelística hay algunos que bajo la convicción de pecado rechazan la obra del Espíritu en sus corazones y se retiran sin haber creído, mientras que otros doblegan sus corazones y creen. Ahora, hermanos, es una verdadera lástima, es una tragedia cuando las personas son tratadas por el Espíritu Santo y luego de oír la palabra de Dios y luego de sentir en sus corazones la invitación a recibir a Cristo, le rechazan. ¡Qué tremendo es eso! Ya no hay ninguna otra cosa que podamos predicarle a aquel que rechaza a Cristo, porque no hay otro salvador. Hebreos capítulo 12, verso 15 nos dice, mirad bien, no sea que alguno deje de alcanzar la gracia de Dios, que brotando alguna raíz de amargura os estorbe y por ella muchos sean contaminados. La gracia de Dios se alcanza al recibir a Cristo, pero cuando rechazamos a Cristo, por cualquier circunstancia que sea, por cualquier razón que podamos pensar, pues nos hace estar muertos en delitos y pecados para siempre. Mientras rechazamos a Cristo, no hay ninguna otra cosa que puedan predicarnos. La palabra de Dios nos dice en Efesios capítulo 4, verso 12. Antes sed benignos unos con otros, misericordiosos, perdonándoos unos a otros, como Dios también os perdonó a vosotros en Cristo. Hemos sido perdonados. Totalmente perdonados. Hemos sido salvados, totalmente salvados. Ahora, así como hemos sido perdonados, debemos de vivir también perdonando a otros, nos dice Efesios capítulo 4, verso 32. Y Tito capítulo 2, versículo 11 y 12 nos dice, porque la gracia de Dios se ha manifestado para salvación a todos los hombres, enseñándonos que renunciando a la impiedad y a los deseos mundanos, vivamos en este siglo sobria, justa y piadosamente. Ahora que somos salvos, ahora que hemos nacido de nuevo, debemos de vivir conforme la palabra de Dios. Ya no debemos de prestar nuestros miembros al pecado como antes lo hacíamos. Ahora, también quiero mencionar que hay pasajes bíblicos que tienen que ver con la vida cristiana, no con la salvación. Y muchas veces se toman estos pasajes que tienen que ver con la vida cristiana y se quieren aplicar a la salvación. Tenemos que examinar los contextos cuando estamos estudiando las Escrituras. Uno de estos ejemplos está en Lucas capítulo 9, verso 62. Y Jesús le dijo, ninguno que poniendo su mano en el arado mira atrás es apto para el reino de Dios. Ahora, este versículo está hablando acerca del discipulado y no de la salvación. Para poder arar en línea recta, el que ara ha de mantener sus ojos firmemente puestos sobre el objeto en la distancia, en el horizonte. Si él continúa volviendo a ver atrás, las eras quedarán muy disparejas. Todo el trabajo que está haciendo va a quedar mal hecho porque él está mirando hacia atrás. De esto se trata este pasaje. Ahora, otro pasaje también que he citado es el de perseverar hasta el fin. Allá en San Mateo capítulo 10, verso 22, algunos citan, para traer inseguridad a la mente y al corazón de los oyentes, este pasaje. Y seréis aborrecidos de todos por causa de mi nombre, mas el que perseverare hasta el fin, este será salvo. Y luego en Mateo capítulo 24, 13 otra vez, mas el que perseverare hasta el fin, este será salvo. Hermanos, estos pasajes pertenecen al tiempo de la gran tribulación y deben ser aplicados en ese tiempo. Y está hablando del pueblo judío. La iglesia en el tiempo de la gran tribulación, querido hermano, ya no va a estar en la tierra. Por lo tanto, no podemos tomar un pasaje que tiene que ver con la tribulación y aplicarlo a la iglesia. Santiago 1:12 nos dice, bienaventurado el varón que soporta la tentación, porque cuando haya resistido la prueba, recibirá la corona de vida que Dios ha prometido a los que le aman. Hermanos, los creyentes deben de perseverar, o dicho en otras palabras, deben mantener su fe sin fluctuar, mantenerse creyendo en Jesús, pero no porque van a perder la salvación, sino debido a que la tienen. Deben de permanecer firmes por lo que son y no para llegar a serlo. San Juan capítulo 8, verso 31 nos dice, dijo entonces Jesús a los judíos que habían creído en él, si vosotros permaneciereis en mi palabra, seréis verdaderamente mis discípulos. Y tenemos pasajes como Primera de Juan 2:4 diciéndonos, el que dice yo le conozco y no guarda sus mandamientos, el tal es mentiroso y la verdad no está en él. Los creyentes debemos de permanecer firmes. Los creyentes debemos de perseverar. Pero no para llegar a ser salvos, sino porque somos salvos. No para llegar a ser hijos de Dios, sino porque lo somos. Los creyentes debemos de saber que somos verdaderamente salvos y que no hay ninguna posibilidad de perderse. Último versículo que quiero que miremos. Primera de Juan 5, 11 y 12. Nos dice la palabra de Dios. Y este es el testimonio, que Dios nos ha dado vida eterna, y esta vida está en su Hijo. El que tiene al Hijo tiene la vida, y el que no tiene al Hijo de Dios no tiene la vida. Hermano mío, ¿tiene usted a Cristo? ¿Ha recibido usted a Cristo? ¡Amén! Entonces usted tiene la vida. Usted ha sido salvo. Y la salvación incluye muchas cosas. Pero una de las cosas que es importante que nosotros entendamos, asimilemos y nos mantengamos firmes en esto, es en la seguridad. Dios nos ha hecho salvos eternamente y para siempre. Nuestro tiempo se ha terminado, pero yo le invito para que continúe estudiando juntamente con nosotros la palabra de Cristo. Hasta pronto. Dios le bendiga ricamente.
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2: Estamos viendo las enseñanzas de Dios aquí en Génesis, y hoy nos toca el capítulo 42. Aquí vamos a ver los hermanos de José que vienen por los alimentos, y ellos vienen buscando el sostén de la vida. Pero aquí observamos la gran lección de Dios, que la reconciliación es una obra profunda de Dios. Dios va a hacer aquella obra de la reconciliación. A propósito, ¿qué significa la reconciliación? Pues es aquella palabra catalazo en el texto griego. Es una palabra que implica un cambio completo. ¿Y qué va a utilizar Dios para cambiar no a José, sino a sus hermanos, para hacerles llegar al punto en su vida que realmente dejen atrás toda aquella amargura, todo el engaño de su vida? Dios va a utilizar en primer lugar el hambre. El texto bíblico nos enseña claramente que había hambre, hambre de parte de Dios. Tú sabes que Jacob y sus hijos estaban pasando por un momento muy difícil. Pero yo les quiero decir, si no hubiese sido por el hambre que había en la tierra, jamás los hermanos de José hubiesen bajado a Egipto a buscar pan, a buscar alimento. Versículo 1 dice, viendo Jacob que en Egipto había alimentos, dijo a sus hijos, ¿por qué os estáis mirando? Y dijo, he aquí, yo he oído que hay víveres en Egipto. Descended allá y comprad de allí para nosotros, para que podamos vivir y no muramos. El hambre fue algo importantísimo, aquel instrumento de Dios. En el capítulo 41 dice claramente, comenzaron a venir los 7 años del hambre, como José había dicho. Dios ya había utilizado a José a predecirle a Faraón que iba a venir hambre de parte de Dios. El hambre no solo iba a humillarle a Faraón, no solamente iba a motivar a Jacob y a sus hijos a buscar pan, pero también iba a ser aquel instrumento por parte de Dios para magnificarle a José como el siervo de Dios. Hubo hambre. Y después Dios utilizó la paciencia. La paciencia es una herramienta de parte de Dios para hacernos esperar en Dios. La paciencia es aquel hecho de esperar a Dios, de estar quieto ante Dios. El versículo 7 dice, y José, cuando vio a sus hermanos, los conoció, mas hizo como que no los conocía. Y les habló, y él aquí está esperando a Dios hacer su gran obra. Mis queridos oyentes, muchas veces pensé que José hubiese querido manifestarle a sus hermanos la primera vez quién era él. Pero Dios tenía su propio horario. Dios tenía que cumplir su propio plan. Y José tenía que esperarle a Dios, esperar la cronología de Dios, el tiempo de Dios, la reconciliación. Iba a venir en las vidas de ellos aquella obra profunda de Dios. Y Dios utilizó el hambre, pero también Dios utilizó la paciencia. En tercer lugar, Dios utilizó la memoria. Versículo 9 dice, entonces se acordó José de los sueños que había tenido acerca de ellos. ¡Qué memoria! El hecho de parar y recordar, el hecho de acordarse de lo que Dios le había demostrado. Es importante tener memoria santa, una memoria que puede recordar lo que Dios había mostrado. Mi querido oyente, tú debes tomar tiempo para formar una memoria santa que Dios puede utilizar para dirigir tus pasos en el futuro. El hambre, la paciencia, la memoria. Pero en los versículos 10 al 20 vemos el amor y la firmeza. Me llama la atención la firmeza que demostró José. Firmeza para motivar a sus hermanos a reflexionar, a ver, a pensar, a llegar a la reconciliación. Esa firmeza, pero también con un corazón de amor. Qué importante es mantener el equilibrio entre el amor y la firmeza. Y aquí Dios iba a utilizar el amor y la firmeza de José para llevar a sus hermanos a la reconciliación. Aquí vemos aquella obra profunda de Dios, de la reconciliación, y qué utilizó Dios para llevar a cabo aquella obra.
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Muy bien, espero que haya disfrutado de esa enseñanza de José Jordán y quiero invitarlo a que siga con nosotros, porque no solo vamos a escuchar más música, sino que a la mitad de la hora tendremos la lectura del Nuevo Testamento. Aquí en BBN todos los días tenemos la lectura bíblica diaria, en la cual leemos un pasaje de la Escritura comenzando en Génesis y terminando en diciembre en Apocalipsis. Pero también tenemos La Fe Viene por el Oír, que es la lectura dramatizada del Nuevo Testamento, y esto lo escuchamos varias veces. Hoy vamos a ver los capítulos 6 al 7 del Evangelio según Lucas, a donde vemos el ministerio público del Señor Jesús, enfocado en sus enseñanzas sobre el amor al prójimo, la autoridad sobre el día de reposo y grandes muestras de compasión y sanidad de parte de nuestro Señor. Así que preste atención y disfrute de la lectura de hoy. Son los capítulos 6 al 7 del Evangelio según Lucas.

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3: San Lucas 6. Aconteció que un sábado, pasando Jesús por los sembrados, sus discípulos arrancaban espigas y restregándolas con las manos comían. Algunos de los fariseos les dijeron:
4: ¿Por qué hacéis lo que no es lícito hacer en sábado?
3: Respondiendo Jesús les dijo:
5: ¿Ni aun esto habéis leído lo que hizo David cuando él y los que con él estaban tuvieron hambre? ¿Cómo entró en la casa de Dios y tomó los panes de la proposición, de los cuales no es lícito comer sino solo a los sacerdotes, y comió, y dio también a los que estaban con él?
3: Y les decía:
5: El Hijo del Hombre es Señor aún del sábado.
3: Aconteció también en otro sábado que él entró en la sinagoga y enseñaba. Y estaba allí un hombre que tenía seca la mano derecha. Y le acechaban los escribas y los fariseos para ver si en sábado le sanaría, a fin de hallar de qué acusarle. Pero él, que conocía sus pensamientos, dijo al hombre que tenía la mano seca:
5: Levántate y ponte en medio.
3: Él, levantándose, se quedó en pie. Entonces Jesús les dijo:
5: Os preguntaré una cosa. ¿Es lícito en sábado hacer bien o hacer mal? ¿Salvar la vida o quitarla?
3: Y mirándolos a todos alrededor, dijo al hombre:
5: Extiende tu mano.
3: Él lo hizo, y su mano fue restaurada. Ellos se llenaron de furor y hablaban entre sí qué podrían hacer contra Jesús. En aquellos días, él fue al monte a orar y pasó la noche orando a Dios. Cuando llegó el día, llamó a sus discípulos y escogió a 12 de ellos, a los cuales también llamó apóstoles: Simón, a quien también llamó Pedro, su hermano Andrés, Jacobo y Juan, Felipe y Bartolomé, Mateo, Tomás, Jacobo, hijo de Alfeo, Simón, llamado Zelote, Judas, hermano de Jacobo, y Judas Iscariote, que llegó a ser el traidor. Descendió con ellos y se detuvo en un lugar llano, en compañía de sus discípulos y de una gran multitud de gente de toda Judea, de Jerusalén y de la costa de Tiro y de Sidón, que habían venido para oírle y para ser sanados de sus enfermedades. También los que habían sido atormentados por espíritus impuros eran sanados. Toda la gente procuraba tocarle, porque poder salía de él y sanaba a todos. Alzando los ojos hacia sus discípulos, decía:
5: Bienaventurados vosotros los pobres, porque vuestro es el reino de Dios. Bienaventurados los que ahora tenéis hambre, porque seréis saciados. Bienaventurados los que ahora lloráis, porque reiréis. Bienaventurados seréis cuando los hombres os odien, os aparten de sí, os insulten y desechen vuestro nombre como malo por causa del Hijo del Hombre. Gozaos en aquel día y alegraos, porque he aquí vuestra recompensa es grande en los cielos, porque así hacían sus padres con los profetas. Pero ay de vosotros ricos, porque ya tenéis vuestro consuelo. Ay de vosotros los que ahora estáis saciados, porque tendréis hambre. Ay de vosotros los que ahora reís, porque lamentaréis y lloraréis. Ay de vosotros cuando todos los hombres hablen bien de vosotros, porque así hacían sus padres con los falsos profetas. Pero a vosotros los que oís os digo: amad a vuestros enemigos, haced bien a los que os odian, bendecid a los que os maldicen y orad por los que os calumnian. Al que te hiera en una mejilla, preséntale también la otra, y al que te quite la capa, ni aun la túnica le niegues. A cualquiera que te pida, dale. Y al que tome lo que es tuyo, no pidas que te lo devuelva. Y como queréis que hagan los hombres con vosotros, así también haced vosotros con ellos. Porque si amáis a los que os aman, ¿qué mérito tenéis? También los pecadores aman a los que los aman. Y si hacéis bien a los que os hacen bien, ¿qué mérito tenéis? También los pecadores hacen lo mismo. Y si prestáis a aquellos de quienes esperáis recibir, ¿qué mérito tenéis? Porque también los pecadores prestan a los pecadores para recibir otro tanto. Amad, pues, a vuestros enemigos, haced bien y prestad, no esperando de ello nada. Y vuestra recompensa será grande, y seréis hijos del Altísimo, porque Él es benigno para con los ingratos y malos. Sed, pues, misericordiosos, como también vuestro Padre es misericordioso. No juzguéis, y no seréis juzgados. No condenéis, y no seréis condenados. Perdonad, y seréis perdonados. Dad, y se os dará. Medida buena, apretada, remecida y rebosando darán en vuestro regazo, porque con la misma medida con que medís, os volverán a medir.
3: Les dijo también una parábola.
5: ¿Acaso puede un ciego guiar a otro ciego? ¿No caerán ambos en el hoyo? El discípulo no es superior a su maestro, pero todo el que sea perfeccionado será como su maestro. ¿Por qué miras la paja que está en el ojo de tu hermano y no echas de ver la viga que está en tu propio ojo? ¿O cómo puedes decir a tu hermano: hermano, déjame sacar la paja que está en tu ojo, no mirando tú la viga que está en el ojo tuyo? Hipócrita, saca primero la viga de tu propio ojo y entonces verás bien para sacar la paja que está en el ojo de tu hermano. No es buen árbol el que da malos frutos, ni árbol malo el que da buen fruto. Porque todo árbol se conoce por su fruto, pues no se cosechan higos de los espinos, ni de la zarza se vendimian uvas. El hombre bueno, del buen tesoro de su corazón saca lo bueno, y el hombre malo, del mal tesoro de su corazón saca lo malo, porque de la abundancia del corazón habla la boca. ¿Por qué me llamáis Señor, Señor, y no hacéis lo que yo digo? Todo aquel que viene a mí y oye mis palabras y las obedece, os indicaré a quién es semejante. Semejante es al hombre que al edificar una casa, cavó y ahondó y puso el fundamento sobre la roca. Y cuando vino una inundación, el río dio con ímpetu contra aquella casa, pero no la pudo mover porque estaba fundada sobre la roca. Pero el que las oyó y no las obedeció, semejante es al hombre que edificó su casa sobre tierra, sin fundamento, contra la cual el río dio con ímpetu, y luego cayó, y fue grande la ruina de aquella casa.
3: Después que terminó todas sus palabras al pueblo que le oía, entró en Capernaum, y el siervo de un centurión, a quien éste quería mucho, estaba enfermo y a punto de morir. Cuando el centurión oyó hablar de Jesús, le envió unos ancianos de los judíos, rogándole que viniera y sanara a su siervo. Ellos se acercaron a Jesús y le rogaron con solicitud, diciéndole:
6: «Es digno de que le concedas esto, porque ama a nuestra nación y nos edificó una sinagoga».
3: Jesús fue con ellos, pero cuando ya no estaban lejos de la casa, el centurión envió a él unos amigos diciéndole:
7: «Señor, no te molestes, pues no soy digno de que entres bajo mi techo, por lo que ni aún me tuve por digno de ir a ti. Pero di la palabra, y mi siervo será sanado. Porque también yo soy hombre puesto bajo autoridad, y tengo soldados bajo mis órdenes, y digo a este: ve y va, y al otro: ven y viene, y a mi siervo: haz esto, y lo hace».
3: Al oír esto, Jesús se maravilló de él, y volviéndose, dijo a la gente que le seguía:
5: «Os digo que ni aún en Israel he hallado tanta fe».
3: Y al regresar a casa, los que habían sido enviados hallaron sano al siervo que había estado enfermo. Aconteció después que él iba a la ciudad que se llama Naín.

0: Todos tuvieron miedo y glorificaban a Dios, diciendo:
1: un gran profeta se ha levantado entre nosotros.
0: Y Dios ha visitado a su pueblo. Y se extendió la fama de él por toda Judea y por toda la región de alrededor. Los discípulos de Juan le dieron las nuevas de todas estas cosas. Y llamó Juan a dos de sus discípulos y los envió a Jesús para preguntarle: ¿eres tú el que había de venir, o esperaremos a otro? Cuando, pues, los hombres vinieron a él, le dijeron:
2: Juan el Bautista nos ha enviado a ti para preguntarte: ¿eres tú el que había de venir, o esperaremos a otro?
0: En esa misma hora sanó a muchos de enfermedades, plagas y espíritus malos, y a muchos ciegos les dio la vista. Respondiendo Jesús, les dijo:
3: Id, haced saber a Juan lo que habéis visto y oído. Los ciegos ven, los cojos andan, los leprosos son limpiados, los sordos oyen, los muertos son resucitados, y a los pobres es anunciado el Evangelio, y bienaventurado es aquel que no halle tropiezo en mí.
0: Cuando se fueron los mensajeros de Juan, comenzó a hablar de Juan a la gente.
3: ¿Qué salisteis a ver al desierto? ¿Una caña sacudida por el viento? ¿O qué salisteis a ver? ¿A un hombre cubierto de vestiduras delicadas? He aquí los que tienen vestidura preciosa y viven en deleites en los palacios de los reyes están. Entonces, ¿qué salisteis a ver? ¿A un profeta? Sí, os digo, y más que profeta. Este es de quien está escrito: He aquí, envío mi mensajero delante de tu faz, el cual preparará tu camino delante de ti. Os digo que entre los nacidos de mujeres no hay mayor profeta que Juan el Bautista. Y sin embargo, el más pequeño en el reino de Dios es mayor que él.
0: El pueblo entero que le escuchó, incluso los publicanos, justificaron a Dios, bautizándose con el bautismo de Juan. Pero los fariseos y los intérpretes de la ley desecharon los designios de Dios respecto de sí mismos y no quisieron ser bautizados por Juan. Agregó el Señor:
3: ¿A qué, pues, compararé a los hombres de esta generación? ¿A qué son semejantes? Semejantes son a los muchachos sentados en la plaza que se gritan unos a otros y dicen: Os tocamos flauta y no bailasteis. Os entonamos canciones de duelo y no llorasteis. Porque vino Juan el Bautista, que ni comía pan ni bebía vino, y decís: demonio tiene. Vino el Hijo del Hombre, que come y bebe, y decís: este es un hombre comilón y bebedor de vino, amigo de publicanos y de pecadores. Pero la sabiduría es justificada por todos sus hijos.
0: Uno de los fariseos rogó a Jesús que comiera con él. Y habiendo entrado en casa del fariseo, se sentó a la mesa. Entonces una mujer de la ciudad, que era pecadora, al saber que Jesús estaba a la mesa en casa del fariseo, trajo un frasco de alabastro con perfume, y estando detrás de él a sus pies, llorando, comenzó a regar con lágrimas sus pies, y los secaba con sus cabellos, y besaba sus pies, y los ungía con el perfume. Cuando vio esto el fariseo que le había convidado, dijo para sí:
4: Si este fuera profeta, conocería quién y qué clase de mujer es la que le toca, porque es pecadora.
0: Entonces, respondiendo Jesús, le dijo:
3: Simón, una cosa tengo que decirte.
0: Y él le dijo:
5: Di, maestro.
3: Un acreedor tenía dos deudores. El uno le debía 500 denarios y el otro 50. No teniendo ellos con qué pagar, perdonó a ambos. Di, pues, ¿cuál de ellos le amará más?
0: Respondiendo Simón, dijo:
5: Pienso que aquel a quien perdonó más.
0: Él le dijo:
3: Rectamente has juzgado.
0: Entonces, mirando a la mujer, dijo a Simón:
3: ¿Ves esta mujer? Entré en tu casa y no me diste agua para mis pies. Pero ella ha regado mis pies con lágrimas y los ha secado con sus cabellos. No me diste beso,

0: Pero ella, desde que entré, no ha cesado de besar mis pies. No ungiste mi cabeza con aceite, pero ella ha ungido con perfume mis pies. Por lo cual te digo que sus muchos pecados le son perdonados, porque amo mucho, pero aquel a quien se le perdona poco, poco ama.
1: Y a ella le dijo:
0: tus pecados te son perdonados.
1: Los que estaban juntamente sentados a la mesa comenzaron a decir entre sí:
2: ¿quién es este que también perdona pecados?
1: Pero él dijo a la mujer:
0: tu fe te ha salvado. Ve en paz.
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bien, estimado oyente, quiero invitarlo a que siga en sintonía porque hoy es domingo. Por ende, tenemos dos programas muy especiales para usted que quizá no puede acudir a una iglesia porque está en casa, está enfermo o quizá está privado de su libertad. Bueno, al comienzo de la hora vamos a escuchar la Escuela Bíblica Dominical. Y estamos estudiando un libro muy interesante que se titula Un Dios, un mensaje. Y vamos a estar hablando de un tema muy importante que la Biblia nos enseña, que es la naturaleza socio-relacional de Dios. Recuerda, Dios creó al hombre a su imagen y semejanza, y Él dijo, hagamos al hombre a nuestra imagen y semejanza. Dios se deleita en tener una comunión íntima con su pueblo. Esto es lo que vamos a estar estudiando en el mensaje de hoy de la Escuela Bíblica Dominical. Así que busque algo para anotar y siga con atención esta excelente enseñanza.

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2: Estas son las buenas noticias para memorizar durante esta semana. Y las encontramos en Juan capítulo 16, verso 33. Estas cosas os he hablado para que en mí tengáis paz. En el mundo tendréis aflicción, pero confiad, yo he vencido al mundo. Juan capítulo 16, verso 33. Estas son las buenas noticias para memorizar durante esta semana.

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